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1: Muy bien, 7 de la noche, 8 minutos, 7, 8. 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
1: Estamos listos con don Carlos Tobón, el señor de la noticia. Don Carlos.
3: Compañeritos.
1: ¿Cómo le ha ido,
4: don Carlos? ¿Cómo le ha, don Carlos?
3: Ah, todo bien, todo chévere. ¿Cómo les pareció el aguacero?
4: Hermoso.
1: ¿Cuál?
4: En el sur cayeron las árboles.
1: Ah, sí.
5: Pero ¿dónde entonces andaba?
1: Hombre. No, aquí en el occidente no llovió, don Carlos.
5: No, pero para el sur, mijo.
1: Ah, bueno, pero
3: hay por como ahí en Laureles también se cayó un árbol por
1: sí,
3: ahí.
1: Sí, pero
3: ¿qué? Pero no sé si fue por el aguacero, pero sí un árbol cayó por
1: oiga,
3: ahí.
1: Oiga, don Carlos, entonces como dirían los españoles, enhorabuena. Sí o no, enhorabuena.
3: Pero es que en algunos sectores cae el agua que debería caer repartida, cae en un solo punto.
1: Ah, pero no importa, don Carlos, que llegue el agüita.
3: No importa, no, ah, es sí. Agua tan junta en un solo lugar, causa daños.
1: ¿Y entonces con quién cuadramos eso o qué?
3: No, repartamos eso.
1: ¿Con quién se hace de negocio, don Carlos? ¿Ah?
3: La repartición.
1: Ahora irá. Mío.
6: Y así está la plata.
3: Sí, la plata, todo está así.
1: ¿Está para el sur?
3: ¿Cómo?
4: Ay, está para el sur.
1: Ay.
3: Bueno,
6: o sea, fue el tema de los moteles, noche. Que los moteles quedan en el sur, entonces para que se mojen.
1: En el sur, vete, ¿verdad? En los moteles.
3: No, pero aquí va. ¿Qué? Oh, por aquí por Laureles, aquí por la 33 hay ¿sí? muchos también.
1: ¡Ay!
3: ¿Usted ahí están
1: sabe?
3: Los avisos en la calle.
1: ¿Por qué
3: usted
1: sabe
3: no
1: eso?
3: Tiene que entrar.
4: Administrador de empresas.
3: Ahí están los avisos. Si no saber leer.
1: Llegan a otro. ¡Uy, don Carlos! ¡Otra vez!
3: No saber leer, muñeco.
6: Llegan y lo ven y le dicen, ¿qué o pueblo?
1: Es inventar muchas cosas, hombre. Ya regresamos, hombre.

0: Se llama Cara de Gitana, la canción.
1: Sí, señor, un clásico.
0: Clásico, clásico.
1: Eso para planchar es buenísimo.
0: No, no, ni para sacudir y todo.
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1: Muy bien, estamos con el señor de las noticias, don Carlos Tobón. Buenas noches, don Carlos, nuevamente.
3: Sí, señor, buenas noches nuevamente. ¿Cómo estamos? ¿Todo bien? ¿Todo chévere?
1: Sí, le cuento, ¿cómo le fue que llamaron a Pichiquito Pasado Felices a grabar?
3: Sí, unos dos programitas inicialmente.
1: Dos programitas, bueno, bacano, ¿sí o no?
4: Qué rico.
3: Sí.
1: Y por ahí se fue el hombre a ensayar y todo, que le vaya muy bien, ¿sí o no?
3: Ah, a ver si de pronto le sube rating a Sado Feliz, a ver si no se muere de programa, y el programa ya está muy viejo.
1: ¿Cuánto lleva eso, don Carlos Ford?
3: Desde que yo estaba chiquito.
1: Sábados felices.
4: Nació y
3: ¿cómo no? Pues tiene una, digamos, la gracia de Sado Feliz es que es un humor muy limpio, muy sano, muy de la casa. Sí. No es un humor de ese escatológico que se usa ahora tanto, vulgar, grosero, bajo, no. Es otro tipo de humor distinto. Sí, y hay gente que no le gusta, por eso.
1: Es un programa
3: familiar.
1: Porque
3: a la gente le gusta ya desde palabras o veces para arriba.
1: Ya le entiendo. Bueno, don Carlos, entonces viene su primera tanda de noticias en Olímpica.
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3: Bueno, pueblo mío que estás en la montaña, obras civiles del túnel del Toyo van en 80%. Las obras civiles estarían listas en noviembre, pero queda faltando la instalación de los equipos. Eso se demora porque el gobierno nacional, nada de billete. Registrador Penagos exige a los partidos políticos respetar los resultados electorales. Oído. Y hablando de elecciones y toda esa cosa, el Consejo de Estado le ordena al presidente Gustavo Francisco Petro Urrego abstenerse de difundir propaganda electoral. ¿Cómo le valdrá? Pueblo, bananeros rechazan propuesta de reducir cultivos. Advierten qué impacto sería sobre 18.000 familias de Magdalena. ¿Qué es eso? Que el presidente Gustavo Petro dice o plantea que se disminuyan las plantaciones de banano para que el agua llegue hasta Ciénaga. Bueno, esa es una idea que tiene el presidente. Los bananeros y los que manejan esta cosa de la ecología y demás dicen, no, es que el agua no llega a Ciénaga, no es porque se queden las matas de banano o de plátano. Bueno, pero son las ideas del presidente y lo dice el presidente. Por deudas de EPS, hace 9 meses no les pagan a profesionales del Hospital de Caldas, entonces van a parar los del Hospital de Caldas. Algunos, por ejemplo, los anestesiólogos, les deben estar mirando por aquí 1.300 millones de pesos, es que 9 meses de retraso a los profesionales. Corte Constitucional estudia si admite o no el suicidio asistido por depresión severa. Imagínate, lo van a estudiar. Pueblo, autoridades frenan obras levantadas a pocos metros de la carrilera del metro y del río Medellín, aquí por el sector de los barrios Belalcázar y Héctor Abad Gómez, en la comuna 5. Ayer les contábamos que frenaron también unas construcciones 16 por allá por La Cima, San José La Cima, por ahí Manrique Arriba. Y cierro con esta. En el embalse de Peñol, Guatapé, el Peñol, suspenden las inmersiones de búsqueda del turista desaparecido. Van a seguir haciendo, digamos, la búsqueda con drones, sobrevuelos y, bueno, recorridos en superficie, pero no más inmersiones. Dicen que van a esperar más bien a ver si flota, si aparece en la superficie el cuerpo. Que dicen que uno después de 3 días ya flota, ¿cierto? Los cuerpos.
4: Eso dicen.
3: Cierto que sí. Bueno, eso dice, no, eso pasa. Ya por el estado de descomposición y la cantidad de oxígeno que va formándose y los gases que se van formando en el organismo, entonces flota uno, bendito Dios. Bueno, primera tandita, primer bloquecito, ahora les cuento de otras cositas.
1: Muchas gracias, don Carlos.
3: De nada.
1: Le vio la pela que le dieron al Junior.
3: Ay, yo no, cuando eso se puso 1-1 me emocioné.
1: Sí,
3: y cuando iba 3-1, yo no, aquí no es. Me voy que dejé un arroz en bajo. ¿Cómo quedó?
1: 4-1.
3: Ah, bueno, no hicieron sino uno más. Yo hice 3-1 y dije, no, venga, que es que dejé el niño en la licuadora y me lo confunden con jugo de remolacha.

0: Mira que cualquier día el Papa, cualquier día el Papa quería manejar el Mercedes-Benz en el que anda el Papa Móvil, y le dijo al chofer: hágale usted, venga, yo quiero manejar ese carro. Dije: no, su santidad, pero ¿cómo se le ocurre? Dijo: ¿y dónde me voy? Dijo: no, usted se vaya atrás donde yo voy. Dijo: no, pero todo el mundo me va a ver ahí, qué vergüenza hay que lo ponga a manejar a usted, su santidad. Dijo: no, es que yo quiero darme ese champú. Hágale, y usted sube los vidrios, que eso están polarizados y nadie lo ve. Oiga, y así lo hicieron, y el Papa manejando el Papa Móvil y el otro ahí atrás con vidrio polarizado y todo, nadie veía. Cuando iban entrando al Vaticano, dijo uno de los que están parroquianos, dijo: uy, en ese carro viene Dios. Dijo: ¿qué estamos haciendo? Dijo: claro, en ese carro debe venir Dios. Dijo: ¿cómo así que debe venir Dios? ¿Y eso por qué? Dijo: no ve que el que viene manejando el carro es el Papa.
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2: John Hyder, buenas, estoy por aquí en la clínica haciendo fila a ver si me hacen el examen, que usted sabe que por si escucha bullita es eso, estoy aquí.
3: Estamos aquí en la clínica porque Nelda tuvo esta mañana un pequeño percance, entonces la vamos a hacer examinar y a ver si por ahí derecho nos le hacen la prueba.
2: Estamos muy preocupados, se paró en una cáscara de plátano y se cayó y de pronto se le viene el muchachito.
4: ¿Hasta por una cáscara de plátano? ¿Hasta por una cáscara quiebra el culo?
3: Sí, casi se quiebra. Entonces estamos aquí en esta cosa, John Hunter, nos disculpa, pero hay que contarle a la comunidad que Imelda ha tenido este pequeño percance.
2: Ay, sí. Y yo quiero una niña.
3: Sí, pero no llore ni se ponga angustiada.
2: Ay, no. Ay.
3: Tiene que tener vomitar.
2: Ay, sí. Córrase para allá, que ese olor a sudor suyo me está fastidiando.
5: Eso es típico de toda embarazada, amiga. Entonces, a la gente de Olímpica le avisamos que Imelda la tenemos aquí en la clínica y vamos a ingresar con ella. Más adelante les vamos a seguir contando.
2: Ay, sí, no me siento muy bien. John Hyder, un abrazo. Recen por mí y por mi bebé.
3: No sea dramática, hombre.
2: No, porque usted no lo tiene en su barriguita. Ojalá usted llevar un bebé en las huevas a ver qué siente.
3: Ah, es que también, pues.

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0: Si debes saber, a esta hora una cervecita,
2: hermano. Ahora sí.
0: Una heladita, muchacho.
2: Y si es artesanal, mejor.
0: No, la que sea, hermano.
2: Ay, una roja, una lager.
0: No, no, ah, no, qué no, rico. Muy bueno. Perfecto. Don Carlos, ¿usted qué? ¿Cómo le va?
3: Carlos.
0: Ay, este muchacho que se
3: don
0: hizo.
3: Don Carlos.
0: ¡Carlos! ¡Ah, qué hubo, hermano!
3: ¿Qué hubo?
0: Suelta siempre arepa. Suelta arepa y el café. Venga para acá, hermano.
4: Pero qué susto.
0: Qué susto. ¿Cómo le va, don Carlos? ¿Bien o no?
4: Ah, bien. Me sigue yendo bien. De hace media hora para acá sigo igual.
0: Ah,
4: no,
0: bueno.
4: No ha cambiado mucho.
0: Bendito sea mi Dios, por nosotros siempre pendientes de usted.
4: Sí. No, ¿sí o no? En media hora no es que cambie uno mucho tampoco.
0: Bendito sea mi Dios. ¿Listo para la segunda tanda de noticias?
4: ¡Hombre!
0: Diga, sí, señor, ¿cómo
4: sí,
0: no?
4: Sí, señor, ¿cómo no?
0: Oíste, don Carlos, hombre. Ah. Y aquí está jugando América contra Macará.
4: ¿Ese Macará es de dónde, hombre?
0: Espérate, búscame para que no.
4: Sí, es que Macará.
0: Busca dónde es Macará. ¿Es venezolano o dónde es? ¿O es peruano?
5: Dale, equipo Macará.
0: Sí. Eso, mira ahí, Danilo, a ver dónde. Tan bueno el internome que ya uno le pregunta, ¿sí o no? Y
4: claro,
0: sale
4: todo,
0: de dudas.
4: Todo.
0: ¿Sí o no?
5: Señoras y señores de Ecuador.
0: Es de Ecuador, vea.
4: Pues, de Ecuador. El otro día,
0: no
4: cuando
0: le
4: yo estaba pelado, había que esperar hasta el otro día que abrieran la biblioteca en el colegio para uno averiguar y buscar en un libro. Profe, ¿dónde encuentro tal cosa? Le decía uno al bibliotecario o la bibliotecaria. Ve, busca. Atentales y busque.
0: Y si estaba allá, pues, sí o no. Y si estaba allá, porque si no, a ver,
4: hay que buscar en una enciclopedia, un diccionario enciclopédico. Y si no.
0: ¿Te acordás, Carlos, después de que evolucionó esa enciclopedia, que llegó la Encarta, que era en CD? ¿A vos te tocó?
4: Sí,
0: Danilo,
4: me tocó.
0: ¿Sí o no?
4: ¿Qué
5: señor me tocó?
4: Con eso.
5: Sí.
4: Ese computador que lo prendía uno era. No me vaya a coger el teléfono que me tumban el internet.
5: Ay, uno compraba ese teléfono para recargar internet.
4: Oiga, y comencé ese computador a hacer ruidos extraños. A zumbar hasta que se conectaba, ¿sí o no?
0: Oiga, todo lo que nos ha tocado, bendito a mi Dios, somos unos bendecidos porque nosotros nos crecimos sin celular y ahora ¿ves?
5: Nos tocó todo el
4: pues
5: cambio.
4: Sin teléfonos inalámbricos. Vea, cuando vinieron los primeros teléfonos inalámbricos, que usted cogía el teléfono y se iba para la sala y marcaba, y uno se quedaba mirando a la gente, uy, ¿cómo es eso? Imagínate. Yo me acuerdo cuando las primeras grabaciones de casete, un vecinito del frente, Los Tinos, le decíamos Los Tinos, que papá llama Florentino, Los Tinos.
0: Los Tinos, sí.
4: Un hermano que en Medellín estudiaba odontología le mandó una grabadora y un casete.
0: ¡Oh!
4: Y nosotros poníamos a grabar y hablábamos.
0: ¡Qué fierro!
4: Y después nos poníamos a reproducir ese casete y nos mirábamos nosotros. Esto es brujería, Dios.
0: Y oíste,
4: ¿qué
0: don
4: cosa,
0: Carlos,
4: Dios mío?
0: De todo este desarrollo tecnológico que hemos tenido, ¿a vos qué te ha sorprendido? Que vos digas, wow, jue madre, ¿cómo así que esto?
4: No, a mí, por ejemplo, me ha gustado mucho la fotografía.
0: Sí.
4: Y desde muy jovencito yo revelaba fotografía en blanco y negro. Sí. Porque para un laboratorio, para revelar a color era muy complicado, necesitaba uno varios químicos,
0: oiga,
4: en fin.
0: ¿Te acordás que antes uno compraba la camarita para la fiesta? Eran 12 foticos y si tenía 24, no
4: yo
0: más.
4: Yo tengo todavía una camarita reflex, pero ya el reflex era más moderna, ¿cierto?
0: Sí,
4: porque
0: tenía...
4: para medir la luz y toda esa cosa, fotómetro, en fin, una Pentax MD Super. Y había que comprar el rollito y usted tomaba las fotos, como ya había la ventaja de que eso le medía la luz, entonces no se perdían muchas, pero antes que era pulso,
5: eso se
4: había
5: perdía,
4: que ponerle
5: don Carlos.
4: Abertura de iris, pues, o de diafragma y exposición, y entonces uno compraba el rollo de 100 asas o de 400 asas, dependiendo de la intensidad.
0: ¿Cuántas
4: y más
0: fotos?
4: De lo revelar.
0: ¿Cuántas
4: tenía
0: fotos?
4: Que venir,
0: sí.
4: Rollito de 36, pero había unas que eran unas pentas que duplicaban el rollo.
5: Duplicaban,
4: entonces 36 le sacaba 72, pero no daba pues tanta calidad.
0: No, ¿y
4: cuántos, entonces traiga el rollo.
0: ¿Cuántos
4: en Concordia,
0: álbumes?
4: Pues uno en Concordia.
0: Claro, ¿cuántos
4: traiga el rollo para Medellín.
0: ¿Cuánto?
4: Lo dejaba aquí en un laboratorio, Duperli, había también Foto Japón. Varios.
0: Oiga, don Carlos.
4: Y a los 8-15 días se le revelaban a uno. No, es que salieron 10
0: nomás. Un rollo. Oiga, ¿y cuántos álbumes tenemos en la casa con foto de ojos cerrados? Porque es que ahí no había qué hacerle. No,
5: ojo rojo.
0: O sea, si quedó así.
4: Y era costoso.
0: ¿Sí
4: y
0: no?
4: Era costoso.
0: Claro, si quedó
4: costoso
0: así.
5: Pero venga.
4: Yo tengo aquí una cantidad de álbumes, pero muchos, porque yo tomaba fotos a lo loco. Yo era muy aficionado por eso. Y una foto, ahora, usted la toma ya... Inmediatamente la manda para Japón y la recibe en Japón.
0: Claro, y si no le gusta la onda,
4: con alta resolución y no sale ni una mala.
0: Oye, esta pregunta que le va a hacer don Carlos.
4: A ver.
0: Para que me sacie la curiosidad. Ahora las muchachas mandan la fotico de una, ¿sí o no?
5: Sí.
0: En
5: sí.
0: ese entonces, usted fanático de la fotografía de ese entonces, también había oportunidad de tomarle fotico.
5: Yo amaba
0: a
5: esas clases de fotografía porque no contrataba.
4: No, la muchacha le regalaba a uno la foto, ella pues, pero una fotico de esas de billeterita que llaman,
0: sí,
4: ¿cierto?
0: Sí, no, pues no, Carlos. No, llegó una foto en pelota,
5: don Carlos.
0: No.
5: Uno contrataba, oiga, por ejemplo, cuando yo estudié fotografía, uno contrataba a la modelo.
4: No.
0: O sea que, o sea
4: no
0: que
4: me esa... tocó esa época.
5: O sea, no le tocó, a mí me tocó. Pues,
0: bueno, entonces,
5: no,
0: don Carlos.
4: Pues, oiga, o sea pues, que si usted se iba para la vuelta que llamamos para el barrio, para
5: no,
4: la zona
5: para
4: de
5: tolerancia,
4: una de la fufurúa se dejara tomar, ni ella siquiera se dejara tomar.
5: No, don Carlos. A mí me tocó clase de fotografía y uno decía, listo muchachos, claro, hay que poner tanto para la modelo.
0: Claro que si usted es más de acá, usted es más de acá.
4: Eso ya es otra
0: o sea,
4: cosa,
0: don Carlos, que ya no, ese libertinaje que las muchachas mandan foto en pelota es de ahora, es con el celular.
5: Sí, claro.
4: Claro, no, y no, los pero, hombres también, entre muchachos y toda esa cosa.
5: O sea, antes las chicas se hacían unas fotos muy bonitas, artísticas. Pero venga, don Carlos, tengo una pregunta. ¿Usted se acuerda que uno antes compraba el flash para la cámara?
0: Ah, sí, claro.
5: Que era una cajita como de cuatro ventanitas.
0: Sí, así, así.
4: Ah, pero eso eran de la Systematic, porque yo tengo un flash aquí, pero electrónico, de pilas.
0: Sea, hombre.
4: Y no había recargables, sino que le cambiaban las pilas.
0: Qué pena dañarle la conversación, no. Porque deben estar los muchachos ahí con la mamá. Mamá, ¿de qué están hablando esos señores? Párenlo ahí. Debe estar el niño que le dice, mamá, ¿de qué habla esa gente allá?
4: Es que ellos no tenían celular para tomar fotos todas las
5: ¡no! que no. Eso es ahora que se toma 1,000 y 2,000 en un día.
0: Qué vergüenza con el pelado.

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1: Pobre don Carlos, segunda tanda de noticias, lo escuchamos en Olímpica.
2: Ustedes que saben de colegios y de escuelas, ¿saben dónde queda la institución educativa Arzobispo Tulio Salazar? ¿Tulio Potero Salazar?
3: No, no señor.
2: Esa no es como por allá, por el lado del barrio Pablo VI, para arriba, en el nororiente, por allá, me parece.
3: No sé, don
2: Bueno, no. Bueno, si alguien de los oyentes nos colabora. Ve, es que tengo una noticia de un muchacho, un estudiante de 14 años de edad, Daniel, dice el informe, Daniel Romaña Mosquera, 14 años, que murió. El hombre tuvo un desvanecimiento en una clase de educación física. Es que esta mañana, mirando aquí noticias, decían una de Medellín que un chico en una clase de boxeo o en una práctica de boxeo en clase de educación física le habían dado un golpe en el pecho y había muerto posteriormente. Y me encuentro aquí ya la noticia de Secretaría de Educación, pero no especifican el motivo de la muerte. Dicen que el muchacho colapsó, se desvaneció durante una práctica en una clase de educación física. Lo llevaron al San Vicente Fundación y el muchacho llegó pues sin signos vitales. Bendito Dios, 14 añitos de edad. Otros dicen que está jugando fútbol, así que no hay claridad todavía, porque, repito, todavía no hay detalles clínicos específicos sobre la causa médica de la muerte y la práctica que estaba realizando el muchacho en su colegio. Institución educativa, Arzobispo Tulio Botero Salazar. Atención, la concejal Claudia Carrasquilla denuncia perfilamiento e intimidación. Parece que había un dron sobrevolando su residencia. Lo pillaron, lo bajaron. Pues no tenía explosivos, pero sí tenía tarjeta de video, una tarjeta de almacenamiento de video. Y eso también cuenta, amigo, porque usted no lo puede estar vigilando con esos aparatos. Y usted sabe que Claudia Carrasquilla le mete el dedo a la llaga seguido. Un muerto, un herido, explosión de artefacto en una mina de la Sikin Continental Gold en Buriticá, departamento de Antioquia. Unos dicen que estaban los muchachos allá haciendo un llenado a esos túneles que ya dejan de utilizarse y que subversivos o ilegales los atacaron. Otros dicen que fue que un explosivo manipulado explotó. Veremos la versión oficial definitiva. Río Negro, Oriente Antioqueño, han capturado a una mujer señalada de asfixiar hasta la muerte a su novia durante una pelea. ¿Cómo te parece? Las dos muchachas se agarraron. La gente, los vecinos, llamaron a la policía. Cuando llegaron, bomberos, y encontraron a la señora Irma Yasmid Vargas, 50 años, sin signos vitales. Su compañera sentimental, su novia, en medio del agarrón, la asfixió. ¿Cómo te parece? Capturada Luz Jimena Gómez, presunta responsable del hecho.
3: Ese tema de violencia también se presenta entre parejas del mismo sexo.
2: Claro, no, es que me decía, sería un psicólogo o un psiquiatra, me decía, no, cuando ocurre con, y esto no es discriminación, para que no me van a decir ahora que es que yo estoy, no, me dice, cuando ocurre con parejas homosexuales y demás, la situación a veces suele ser más violenta.
3: Ah, ¿sí?
2: Bueno, no entiendo por qué, en fin, pero vos ves que sí, bueno. Son los datos, las cifras. Ocurre con todo el mundo, con las parejas heterosexuales, sí. Homosexuales, ocurre con todos.
3: Hasta en las mejores familias, don Carlos.
2: ¿Cómo no? En Roma detienen a 5 hombres acusados de secuestrar, abusar a una colombiana durante 3 días. 36 horas la tuvieron allá. Hombre, es que la citaron, dice que para comprarle hachís. Usted sabe qué es el hachís, la colombiana. Y entonces un tipo la recibió y la llevó por una calle y la metieron a una furgoneta, a un carro. Y ahí la dejaron encerrada 3 días y se turnaban para abusarla sexualmente. Ahí los cogieron. Se les logró volar y los cogieron. Estados Unidos anuncia preacuerdo con Irán sobre Estrecho de Hormuz, pero Teherán dice, no, señor, nosotros no estamos de acuerdo con eso. Así que la guerra sigue. Copa Libertadores, Junior, 4 del alma. Digo, Palmeiras, yo es que Junior.
3: Oíste, don Carlos, ese panorama del Junior en la Libertadores y en el torneo continental, desastroso. Porque por lo menos, bueno, Tolima avanzó, ¿cierto? Medellín no le dio en la Libertadores, pero queda en Suramericana. Igual que Santa Fe. Pero,
2: ¿cómo
3: a,
2: no?
3: Pero a Junior ni Libertadores ni Suramericana.
2: No, esperamos que siga con ese nivel. Que siga con ese nivel. ¿No te parece?
3: No, no, he entendido el mensaje, don Carlos. Sí, entendido. Sí, sí, y su no. Deseo también he entendido, claro está.
2: No. ¿Y América Macará cómo va? ¿No tiene el marcador por ahí a la mano?
3: Sí, sí, 0-0, minuto 23. Sí. Están en la pausa de refrescar. ¿Sí
2: cómo
3: o no?
2: No. Uh-huh. Bueno, de Giro de Italia la cosa sigue normalita. Egan Bernal está por allá en el puesto 11. Salió hoy de los 10, perdió un puestito por uno que se les metió allá más adelante. Pero bueno, tenemos mañana y pasado mañana montaña de la dura de la brava. Claro que el trabajo de Egan es acompañar a Taime Narsman, que es el hombre que está en tercer lugar en la general, que es podio. Y usted sabe lo que significa podio para un equipo, así que le toca ponerse el overall mañana y pasado mañana a Egan para colaborar con su compañero y no perder ese puesto ahí entre los tres primeros. Y todo listo para mañana. Envigado, Real Cartagena.
3: Ah, esa es la primera final de la B, ¿cierto?
2: Pues no, la segundo ya ganamos allá en Cartagena.
3: Por eso, pero digo cuando es la primera final, recuerde que el campeón sube del primero y el segundo semestre, o sea, sería el primer semestre.
2: Sí, después hay que jugar, pero ya este se asegura un partidito para la final.
3: Ah, no, eso lo pone...
2: Sí, porque eso va con eso y eso va también con puntajes y no sé qué, eso tiene un reglamento todo raro ahí.
3: Sí.
2: Si fuera que el que ganara el primer torneo clasificaba y el que gane el segundo torneo clasificaba, pues bien, pero eso que el primero y que el segundo y que después lo de los otros y no sé qué, eso es un enredo y todo raro.
3: Sí, señor. ¿A qué hora es eso?
2: Mañana, es a las 3 de la tarde en el Polideportivo Sur de Envigado. Como ahí no hay focos.
3: Ah, ya.
2: Y los foquitos de allá son como para fiestas. y a las fiestas es oscurito.
3: Vea, bueno, pues, dice que el ascenso en la primera división otorga 2 cupos por año. Y se define a través de campeones semestrales y una gran final anual, una tabla de reclasificación y series de repechaje organizadas por la Dimayor. No, es que se enredó.
2: No, es que es más enredado.
3: No.
2: El que gana el primer torneo
3: sube. Y el que gana el segundo, listo.
2: Y si vuelve a ganar el mismo que ganó el primer torneo, entonces ¿qué pasa el segundo?
3: Debería ser lo más sencillo, ¿no?
2: Ah, sí, es que no. Pero es que hay que darle vueltas y poner partidos, mío, para meterle televisión. Y entre más partidos haya por televisión, más plata le entra a ellos. Es que no le interesa y no la plata.
3: No. Bueno, démosle la cuenta. Pero hagámosle...
2: Qué viejito tan cantaletoso sos vos.
3: Sí, yo, hombre. Pero hagámosle fuerza al Envigado, ¿listo?
2: Sí, claro, toco.
3: Hagámosle fuerza al Envigadito.
2: Hasta mañana, pueblo.
3: Bueno, hasta mañana, don Carlos.
2: Perdonen, disculpen ahí.
3: Chao, pues.
2: Chao.

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0: Papi, usted me puede regalar 100,000 pesos. Dijo, ay, ¿qué tal? ¿Es que usted está pensando que la plata y los billetes salen en los árboles o qué? Dijo, a ver, papá, ¿de qué están hechos los billetes? Dijo, pues, de papel. Dijo, a ver, ¿y de dónde se saca el papel? Dijo, queda castigado por pendejo.
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0: No me parece que se encuentran dos amigas y le dicen la una a la otra, es que oíste, ¿cómo te parece que aquella pendeja que va por allá te dijo perra? Y dijo, ¿cómo me dijo perra? Decía que mañana le quitó el novio así de puta.
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0: 10 en la noche, ya 32. 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Hola. Bien o no, ¿cómo les está yendo? ¿Qué tal? La dirección es de Johander García. Él es el que dirige Olímpica en la ciudad de Medellín. Les acompaña Fercho. Hola, ¿qué tal? Buena noche. Yo escucho Olímpica porque me pone de todo y bien bueno.
1: Fercho, ¿sí? Una voz olímpica.
0: Y como todos los jueves, gracias a Dios, tenemos la oportunidad de escuchar a esta espectacular mujer profesional, psicóloga, sexóloga, la famosa Daniela Ospina.
2: Fercho, ¿qué más? ¿Cómo a todo?
0: ¿Por qué te pusieron Daniela, doctora?
2: A ver, la historia del nombre mío, creo que es por mi primo.
0: ¿Por su primo? Se llama Danielo.
2: No, no, a ver, él se veía en ese tiempo una novela. Creo que una novela
0: María Teresa y Danilo. No,
2: era una novela.
0: ¿Cómo se llamaba?
2: No sé, pero era el nombre de una protagonista de una novela en ese tiempo.
0: Sí, voy a buscar.
2: Sí, yo también voy a buscar.
0: Voy a buscar que, pero era una serie o una
2: novela. Novela.
0: Sí. ¿Qué diferencia hay de novela a telenovela?
2: Pues es lo mismo, ¿no?
0: No, porque novela es lo que usted lee.
2: Ah, bueno.
0: Y la telenovela es la que usted ve por televisión. Sí, sabía.
2: Está la diferencia, claro. Entonces, era una telenovela.
0: Una telenovela. Doctora, ¿cómo está?
2: Excelente.
0: ¿Cómo le fue esta semana? ¿Bien?
2: Sí, vamos bien.
0: Bueno, cuénteme de un casito que usted haya atendido esta semana que le haya causado de pronto mucho impacto.
2: A ver, así, un impacto como que fuerte, no. Muchísimas veces sí llegan casos impactantes.
0: Tesos.
2: Sí, pero casi siempre los casos son por problemas en las relaciones de pareja, porque no hay funcionamiento en el deseo sexual. Ya sea en el uno, o en el otro, o en los dos. O los problemas normales en el deseo sexual. Pero que esta semana me haya llegado algo así fuerte.
0: No,
2: pues en las consultas privadas no, ya por el otro lado, los jóvenes que yo atiendo en la universidad donde trabajo, sí se ven situaciones también muy fuertes.
0: Doctora, ¿por qué para muchas personas, o sobre todo muchos hombres, les parece como muy complicado o muy difícil charlar con una psicóloga? Y más aún con una sexóloga. Es que usted tiene los dos problemas.
2: Tengo dos problemas muy graves.
0: Sí.
2: Sí, es que son uno, dos problemas muy graves.
0: Porque es que uno, ¿cómo es charlar con una psicóloga y con una sexóloga? Súmele a eso que está charlando con una sexóloga. Entonces, uno, ¿cómo? Primero, ¿cómo se maneja? Y segundo, ¿cómo le responde?
2: A ver, estamos hablando de relaciones de pareja.
0: Sí, claro. Con una psicóloga y sexóloga a la vez.
2: Me han dicho que es complicado. Porque yo soy muy confrontativa. Percho, yo no me quedo como con nada.
0: ¿No se queda callada?
2: No, yo no me quedo callada.
0: O sea, lo que no le gusta, inmediatamente lo dice. Doctora, ¿y usted cree que las mujeres tienden a que de pronto no les guste algo y se guardan eso para ellas mismas con el fin de no dañar la relación? ¿Cierto?
2: Muchísimas lo hacen con el fin de no dañar la relación. Y eso aplica para todo, no solamente para lo sexual, sino para todo el manejo de la relación. Por ejemplo, en que hay mujeres que no hablan sobre las inconformidades que tengan referente a los tiempos. Un ejemplo, a los tiempos que esa persona está dando o no está dando. ¿A qué más? ¿A cómo la está tratando esa persona? Entonces permiten, por ejemplo, muchos maltratos psicológicos, emocionales, y les duele y lo sienten, pero prefieren callarlo para no perder a esa persona.
0: ¿Sabe qué no he entendido yo, doctora? ¿Por qué las mujeres tienden básicamente como a ocultar, o más bien ocultar no, como a fingir un orgasmo?
2: A eso iba. Hay muchísimas mujeres que fingen un orgasmo. Precisamente porque no quieren que su pareja. Yo he tenido. Mira, por ejemplo, esto. De las mujeres que fingen orgasmos. Esta semana tuve el caso de una chica que es anorgásmica y que ella misma se culpabilizaba porque la dejó el esposo. Y entonces ella decía, no, él me dejó, él me fue infiel, porque yo no tengo capacidad de tener orgasmos. Entonces muchas mujeres llegan al punto de fingir un orgasmo para que no las dejen. O porque se sienten mal por la situación. O porque prefieren evitar problemas, una confrontación. Pero hay muchísimas que lo hacen. Precisamente, si están en una relación, por miedo al abandono, por miedo a los juzgamientos, para no herir a su pareja. Sí, porque de pronto piensa que su pareja también espera y quiere que sienta. Muchas veces el hombre es conforme con esta situación. Por ejemplo, a un hombre que le diga, no, es que mira, no tengo la capacidad de tener un orgasmo, pero de pronto al hombre eso no lo afecta mucho. Hay otros hombres que sí los afecta mucho, entonces de pronto por eso lo hacen las mujeres. Entre otras
0: razones.
2: Sé.
0: Lo que pasa es
2: pero hay muchísimas mujeres que lo fingen.
0: Yo siento, doctora, que al pasar de los tiempos y al pasar de tantas cosas, yo creo que cada día más como que se va desmejorando un poco más ese tema de las relaciones sexuales. Como que cada día más la gente tiende como a tener problemas en lo sexual, con la pareja, que no son capaz. Los hombres de pronto que sufrimos algún tipo de situaciones, eso cada día se va agravando más, con el tiempo es como más evidente, ¿cierto?
2: A ver, ¿y usted cree que porque hay más problemas sexuales en este momento que antes?
0: Doctora, yo creo que son variables y creo que hay varias.
2: Muchísimos factores.
0: Son muchísimos factores.
2: Muchísimos.
0: Por ejemplo, si un hombre, si yo estoy estresado, no rindo sexualmente.
2: Exactamente.
0: Si yo tengo un problema demasiado grave, yo no rindo sexualmente. Si yo, por ejemplo, tengo dificultades en el trabajo, yo sexualmente no rindo.
2: Correcto.
0: Si estoy teniendo problemas con el azúcar, por ejemplo, yo no rindo.
2: Ajá, o sea, los problemas, a eso iba, a lo de la alimentación, porque los problemas del azúcar, mira, no es lo mismo la alimentación que se está llevando en este tiempo, hace 10, 15, 20 años, en la época de nuestros padres o de nuestros abuelos, ellos tenían que comer más sano.
0: Claro.
2: Claro.
0: Y por ejemplo, y la alimentación, sí, la alimentación hoy en día, que mucho salchichón, que mucha salchicha, la gente comiendo mucho arroz en cantidades.
2: Exactamente.
0: Porque hay gente que dice, no, yo es que, y el arroz, eso es pura azúcar.
2: Si claro, la gente, eso se convierte en azúcar.
0: Si la gente no sabía. Es más, hicieron un estudio y se pusieron a mirar cómo es la transformación del arroz hacia azúcares en el cuerpo, y es peor que la propia azúcar viva, pura.
2: Sí.
0: Es peor el arroz que el azúcar propia.
2: Eso entonces, es así.
0: Sí, eso es real.
2: Entonces, mira, muchas personas dicen, ay, es que yo no consumo gaseosas, yo no consumo azúcar. Bueno, y entonces uno les pregunta, ven, ¿y qué desayunas, qué almuerzas, qué comes? Entonces, mira, ahí hay que tener en cuenta que hay alimentos que suben demasiado el azúcar, lo que es el arroz, la papa, la yuca, el plátano, la arepa, los panes. Y entonces las personas piensan que no están consumiendo azúcar, pero en realidad el índice glucémico del arroz, de la papa, de la yuca, del plátano, de los panes, eso es altísimo. ¿Por qué? Porque tiene demasiado almidón. Entonces, los panes blancos, la arepa, el arroz, eso se convierte en azúcar. Entonces, todo eso hace que se den precisamente, doctora, los problemas de la resistencia a la insulina, entre otros.
0: Siendo el huevo tan saludable y tan bueno, usted lo consume bastante.
2: A mí me encanta el huevo.
0: Sí.
2: Sí, a mí me encanta el huevo.
0: ¿Le gusta el huevo duro o huevo blandito?
2: Me gusta en todas sus presentaciones. Me gusta duro, me gusta el huevo revuelto, me gusta el huevo frito. Se puede hacer en aceite de oliva.
0: Muy rico.
2: Exacto, en aceite de oliva, porque hay que tratar de evitar los otros aceites. Pero el aceite de oliva es excelente. Pero sí, a mí me gusta muchísimo el huevo. Y muchísimas personas, ay, que es que el huevo va a subir los triglicéridos, el colesterol.
0: Nada.
2: Para nada. Esos son mitos. No suben los triglicéridos ni el colesterol. Incluso lo que puede subir más triglicéridos y colesterol es precisamente estos alimentos. Papa, plátano, yuca, arroz, arepa. ¿Por qué? Porque es que hay gente que consume mucho. No, es que yo creo que la mayoría no. Entonces es una arepa al desayuno, una arepa por la noche y una arepa hasta el almuerzo.
0: Yo le cogí una pereza al mecato.
2: Excelente.
0: Al mecato, lo que es eso, que papitas, que boliqueso, esa cantidad de cosas. Eso, cuando uno lee de la cantidad de ultraprocesados que tiene eso,
2: es bastante complicado. Pero es porque tú te has sensibilizado frente al proceso de la diabetes. Muchísimas personas, cuando ya pasan por este proceso, hay un cambio completo en su alimentación. Pero hay personas que no les importa y que siguen la misma rutina. Yo escucho a personas que dicen, pues bueno, nos vamos a morir de igual manera, yo que me voy a privar de la alimentación. Pero es que ahí es donde después empiezan los problemas sexuales y... ¿Qué pasa? Porque estoy teniendo un problema sexual por la alimentación. Muchísimas personas tienen problemas sexuales, es por la alimentación.
0: Ok. Doctora, bueno, este fin de semana es crucial para la democracia de nuestro país.
2: Correcto.
0: Este fin de semana no la jugamos toda por un país libre o por un país donde... de pronto nos lleve al fracaso. Ya cada uno pues decide básicamente cuál es la elección. ¿Usted va a salir a votar el fin de semana, doctora?
2: Sí, claro, hay que salir a votar.
0: ¿Vota cerquita a su casa?
2: Sí, relativamente cerca en el polideportivo de Envigado, sí.
0: Y lo que le hemos estado diciendo básicamente a la gente es salga a votar. Haga su derecho al voto, salga.
2: Muchísimas personas dicen, ay, pero es que el voto mío, pues que eso no va a sumar, no va a restar. Pero ¿cuántos no piensan así?
0: Ajá.
2: Entonces todos los que piensan así, eso va sumando.
0: Y bueno, cada voto cuenta, cada voto... ¿Ya tiene claro por quién va a votar, doctora?
2: Sí, claro, lo tengo súper claro.
0: Sí, yo también. Entonces este fin de semana, bueno, la invitación es para que salgan, para que voten, para que hagan su derecho al voto. No deje que decidan los demás. Y obviamente, pues, vote responsablemente. Hay que sacar adelante este país. Yo sé que los colombianos vamos a poner la cara por este país y nos va a ir muy bien, Dios mediante. Bueno, doctora, ¿por qué está de pronto bastante viral el hecho de que las personas actualmente no quieran de pronto tener un compromiso? Uno ve, por ejemplo, personas, lo digo yo, en su mayoría mujeres, manifestando y quejándose de los hombres, quejándose fuertemente de los hombres.
2: ¿De qué se queja una mujer?
0: No, que es que yo este tipo lo conocí y entonces ya a uno le toca ir donde ellos quieran, se hacen los super...
2: acomodarse a las necesidades que ellos
0: hacen,
2: quieran.
0: Se hacen los super rogados, muchas veces... tienen una cita y faltan a ella. Sí, está pasando mucho eso.
2: Eso está pasando mucho, pero las mujeres, ¿por qué están diciendo eso?
0: Se están quejando.
2: Sí, ¿por qué las mujeres se están quejando tanto de los hombres en este momento?
0: No sé, ¿será porque el hombre tiene muchas opciones ya o qué?
2: Ven, si vamos a hablar de opciones, ¿quién tiene más opciones? ¿Los hombres o las mujeres?
0: Las mujeres tienen muchas opciones.
2: De por sí las mujeres tienen más opciones. ¿Por qué? Porque a las mujeres les llegan los hombres. Sí, los hombres casi siempre tienen que tomar la iniciativa para buscar una mujer. Sí, claro que hay hombres que también les llegan las mujeres, y teniendo en cuenta que hay mujeres que toman ya la iniciativa. Pero de por sí las mujeres tienen más opciones. Entonces, sí, también hablando de opciones, es viable. Pero a ver, hay que mirar primero algo. ¿Cuáles son las razones frecuentes para que tanto hombres como mujeres no quieran tener una relación seria? Porque son muchísimas.
0: No se quieren comprometer.
2: Eso, entonces,
0: yo digo que
2: perder
0: no
2: la libertad.
0: Sí, esa es
2: perder
0: una.
2: La libertad, porque es que ahí se empieza a el control.
0: Ajá.
2: Y hay muchos hombres y mujeres que cuando están en una relación... ya son controladores completamente. Entonces esa persona pasó por una relación de control, no quiere perder su libertad. Entonces esa es una de las razones. Otra de las razones es porque han tenido experiencias anteriores, previas, muy dolorosas, donde probablemente hubo control, traición, abandono, infidelidad. Entonces la persona dice, yo no quiero volver a vivir por esto. Y lo que tú dices, hay más opciones. Entonces, como hay más opciones, y ahora lo de las aplicaciones de citas es algo,
0: Mucho,
2: uy, sí,
0: eso es
2: entonces,
0: tremendo.
2: eso es tremendo. Entonces, como hay tantas opciones por las apps de citas, entonces hay más propensión a la infidelidad. Entonces la persona dice, ah, ¿yo para qué me voy a comprometer? Si de pronto voy a ser infiel, no quiero perder mi libertad. Y hay miles de opciones porque en redes sociales y en las miles de apps que hay para citas, se pueden generar siempre nuevas sensaciones de conocer nuevas personas. Esa
0: Sí.
2: es la cuestión. No, Fercho, es que hay muchísimas razones, las dificultades que tienen las personas para el compromiso también tiene que ver con lo emocional.
0: Y yo creo que la persona que ya ha tenido la oportunidad de tener una convivencia con alguien y que le fue mal, difícilmente lo va a volver a hacer.
2: Esa es otra cosa, los que ya han vivido relaciones de convivencia, porque una convivencia es complicada, es muy fuerte. No todas las convivencias son exitosas. Yo conozco muy pocas parejas que pueden decir que tienen una convivencia exitosa.
0: Sí,
2: Sí.
0: es
2: De
0: difícil.
2: resto, la convivencia en el 80-90% de los casos es tormentosa, es disfuncional y genera una ruptura. Genera una ruptura en esa relación. Entonces, una persona que ya ha vivido una convivencia o una relación, no necesariamente convivencia, dice, no, yo ya no quiero tener ninguna relación. Ahora la otra parte de por qué las mujeres se están quejando tanto de los hombres, ¿usted por qué cree? Y qué bueno escuchar a las mujeres, porque sería
0: Doctora,
2: excelente,
0: pero
2: maravilloso.
0: yo creería que básicamente mujeres y hombres están con sus quejas cada uno. O sea, cada
2: Claro.
0: uno tiene algo que
2: Desde
0: decir.
2: su vida y de su percepción y de sus necesidades.
0: Cada uno
2: Porque
0: tiene algo
2: tus,
0: que
2: sí.
0: decir de su pareja o de pronto el
2: Bueno.
0: género distinto, en fin, qué sé yo.
2: Entonces, vamos a quejarnos. A ver, ¿cuáles son esas inconformidades que
0: Sí,
2: pueden
0: está
2: tener
0: bueno, no solamente en lo de
2: en
0: la
2: las mujeres?
0: convivencia, sino también en lo sexual,
2: Sí,
0: ¿cierto?
2: y no solamente en las mujeres, porque las mujeres no son las únicas que tienen inconformidades, también los hombres. Y estamos hablando en diferentes etapas, en una relación de convivencia, en una relación de noviazgo, cuando se está conociendo a una persona. Entonces, en todas esas etapas, todos van a tener inconformidades frente a lo que se está viviendo.
0: Entonces la pregunta sería es, ¿cuál es su inconformidad
2: Con, exacto.
0: con alguien que conoció, con alguien que compartió, por qué se terminó por qué de pronto se terminó la relación, cuál fue la situación? Dice por aquí,
2: O que es actual y que la persona esté inconforme.
0: por ejemplo, dice Laura,
2: Okay.
0: muy interesante el tema. Bueno, les cuento que yo tuve una convivencia de 3 años. 3 años, y me fue muy mal. La queja con él era el desorden que él mantenía. No era una persona que colaborara, no era una persona que ayudara. Entonces todo me tocaba a mí. Y para tener sirvientas, para eso hay muchas.
2: Sí,
0: Sí, es cierto.
2: tiene toda
0: Toda
2: la
0: la razón.
2: razón, tiene
0: Porque es que
2: toda la razón.
0: ahora la mujer no es la que se tiene que encargar de absolutamente todo.
2: Y más cuando se están compartiendo los gastos. Porque, a ver,
0: Sobre todo eso.
2: exacto, porque no es lo mismo, ejemplo, que el hombre sea el proveedor de la casa, ¿cierto? Y que económicamente entre todo. Ahí como mínimo que la mujer diga, bueno, como vas a mercar, a pagar el arriendo y todas las obligaciones, yo me voy a encargar de la casa, ¿cierto? Pero cuando, por ejemplo, son los dos los que trabajan, los que aportan, son los dos los que tienen que ayudar con el orden de la casa.
0: Bueno, ¿qué más dice por acá? Hola, buenas noches, Olímpica, doctora Fercho. A mí lo que no me gusta de la convivencia con la persona es que el sexo se vuelve cada día más monótono, más aburridor. No hay ideas, no hay cosas distintas. Eso después de mucho tiempo ya se vuelve muy, muy aburridor. ¿Es cierto?
2: ¿Es serio?
0: Sí.
2: ¿Olímpica? ¿Qué es lo que pasa ahí? Eso es una realidad de muchísimas parejas.
0: Sí.
2: Pero ahí es donde, cuando hay una convivencia, cuando hay una relación de tanto tiempo, es donde la pareja tiene que empezar a hacer actividades para salir de esa rutina, de esa monotonía. No, tratar de hacer algo diferente, porque si no, por esa rutina, por esa monotonía, ahí es donde las relaciones sexuales se empiezan a convertir en una obligación, y hay desconexión, y hay frustración, y hay falta de placer. Y eso le pasa a muchísimas parejas, especialmente a las mujeres, porque las mujeres tienden más a perder el deseo sexual. Entonces la mujer ahí está con su pareja solamente por cumplimiento. Entonces, cuando empecemos a identificar esto, hay que mirar cómo tratar de buscar otro tipo de actividades diferentes. Sí.
0: Pero yo creería que buscar cosas distintas y que de pronto lleguen a la idea de un trío están fallando.
2: No, eso no.
0: Eso no.
2: A ver, cuando estamos
0: esa
2: hablando,
0: no es la solución.
2: No, pues es no la primera. No es la primera. Y tampoco se puede pensar en esto porque hay parejas que les sirve, pero hay otras que no, les sirve.
0: Yo diría que a la mayoría no, doctora, ¿no? ¿Usted qué dice?
2: A la mayoría no les sirve.
0: ¿Cierto que no?
2: Es muy poquito el porcentaje que salvan la relación con un trío o con una persona externa. O con tener apertura para que tengan relaciones sexuales por fuera. No. En el 90% de las parejas que empiezan a experimentar con terceros, ya sea por permisos o porque empiezan a vivir la vida swinger o los tríos, los quintetos, bueno, todo eso, no, eso no termina bien.
0: No termina para nadie.
2: Son muy pocos los que lo pueden asumir, lo pueden vivir, lo pueden procesar y pueden seguir en esa relación. Seguir, que no haya un daño emocional, un impacto psicológico fuerte y que asuman este estilo de vida, porque hay parejas que les va excelente y que pueden asumir ese estilo de vida, pero en un porcentaje alto se les acaba la relación. Hay que tratar de salir de esa rutina, de esa monotonía, pero
0: de otra manera,
2: desde otras estrategias. Bueno, esa no es.
0: Vamos a la pausa, escuchas Olímpica Medellín 104.9, son las 10:55 minutos. 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

0: ¿Cuál es la queja que usted tiene de esa persona, de ese hombre o de esa mujer que usted en algún momento tuvo una relación, de pronto una convivencia, y que nos cuente? Doctora Fercho, lo que a mí me cansó definitivamente de esa persona fue esto. Puede ser que lo esté viviendo, que ya lo vivió. Pero yo sí creería, doctora, que cada uno tiene como una queja distinta. Sí, todos tenemos de pronto una queja en cierto punto de la pareja. Hay algo que no nos gusta.
1: Claro que sí.
0: Incluye la convivencia, incluye lo laboral, incluye de pronto lo sexual también. Y de lo sexual yo diría que mucho.
1: Sí.
0: Hay mucha queja por ahí.
1: No solamente aplica, Fercho, para las convivencias o para las relaciones que ya se acabaron, sino para los noviazgos también, para las relaciones que no son de noviazgo, sino donde hay un vínculo sexual, afectivo, emocional, o donde se está construyendo y también saliendo con una persona.
0: Doctora, ¿a partir de qué edad uno quema la etapa de ir a la casa, pedir permiso, hablar con los papás?
1: Eso existe ya.
0: Pues si existe todavía, yo me paso ese plan, porque yo definitivamente nunca jamás haría eso. Y que cuando fue la última vez que yo hice eso?
1: Cuando tenías 17 por ahí. Sí, a ver, porque es que eso era un plan, Fercho, que se tenía.
0: Que se tenía que hacer.
1: Exacto.
0: Igual los papás hoy en día. Igual los papás hoy en día, alguna niña o algún joven va a tener una relación.
1: Pero muy raro.
0: Pero le dice, sí, hágame el favor y me trae ese muchacho a la casa. Claro. Sí, yo, sí, lo queremos pocos conocer.
1: Sí, pero son pocos los que hacen eso. Mm. Eso era una práctica que se tenía hace muchos años. ¿Por qué? Porque antes los papás eran más rigurosos. Tráigame ese muchacho y las visitas en la sala.
0: No, pero déjeme yo...
1: A los 17, Fercho.
0: No, hace tanto tiempo.
1: Ah, fue reciente.
0: Pues reciente, no.
1: O sea, fue hace dos mesecitos que te
0: Ya hace años.
1: Entonces ella que te dijo, Fercho.
0: Sí. No, ella me dijo.
1: Sí, ¿qué te dijo?
0: Ella me dijo, mira, pues, si realmente vamos a tener algo, entonces yo te invito a mi casa, te presento a mis papás. ¿Tienes algún problema con eso? Y yo, no. Porque es que me interesaba tanto esta niña. Que yo no tenía ningún problema. O sea, la niña me gustaba mucho. Uh-huh. Y yo no tenía ninguna dificultad de ir a conversar. Antes me parecía mucho mejor, ¿cierto?
1: Claro.
0: Es más, para yo salir con ella, estando ella ya mayor, para yo salir con ella. ¿Qué? ¿Cuántos años qué?
1: Tenía ella.
0: No, ya me acuerdo que eso hace como 12, 13 años. Listo,
1: pero bueno, ¿ya cuántos años tenía, más o menos? ¿20 puntica?
0: Yo tenía ¿cuánto?
1: Sí, tú tenías tus 30 ella... y puntica.
0: No, es que no recuerdo muy bien ella cuánto tiene ahorita. Sí, pero sí. yo tenía que hablar con él, con el señor, con el papá, y decirle, mire, yo pues hay una salita este fin de semana, a ver si de pronto... Entonces ella sí me decía... Para yo poderme ir a amanecer, tienes que hacer que tú hables con mi papá. Entonces yo le decía, no hay ningún problema. Y ella siendo mayor de edad. Uh-huh. Pero yo realmente no tenía ningún problema con eso. No tenía ninguna dificultad. Pero yo sí diría que eso en hoy en día ya no existe.
1: Eso casi no existe.
0: Eso ya no existe.
1: ¿Por qué? Porque ahora los padres son más permisivos. Ajá. Son pocos los padres que hagan este tipo de protocolo. Y si... los padres no son permisivos, uh-huh, los hijos se rebelan. Ahora ya no se tiene el mismo respeto. Entonces le dicen los papás, ¿yo por qué voy a traer a mi novio? Uh-huh. O hago las cosas a escondidas o los paso por encima.
0: Vea, sí, por ejemplo,
1: que ahora el respeto hacia los padres, también hay que ser realistas, no es el mismo respeto que se tenía antes.
0: Por ejemplo, las peladas de ahora, cuando ponen un cartel que está desaparecida, que no, nada. Eso en la mayoría es que la pelada no le dan permiso y se vuela.
1: Sí, se va con el noviecito. Es porque están pasando por encima de los permisos de los padres. Sí. Antes era, usted tiene que hacer esto y los hijos hacían caso. Uh-huh. Ahora pasan por encima de los padres. Así los padres traten de tener ese control. Son muy pocos los hijos.

0: las mujeres tenemos que ser la que saquen
1: al
0: hombre de esa zona de confort.
1: Correcto.
0: Entonces, para ellos hoy en día hay que ayudarles con las cuentas, se acaban entonces los detalles, ya no se va a motelear y prácticamente se acaba la química.
1: Completamente.
0: Ellos ya no quieren gastar y nosotras lo que estamos haciendo es alcahuetear, acolitar, ese
1: es
0: tipo
1: que
0: de cosas.
1: Yo digo algo muy importante que es ella. Uno como mujer también puede ser detallista, también puede gastar. Sí, pero es que ahora los hombres son pasados. Sí, son pasados porque es que... ¿Usted ha escuchado la palabra de los hombres princeso? Que eso es una palabra que se está utilizando mucho en este tiempo.
0: Sí. ¿Les dicen así?
1: Los princesos.
0: A los hombres.
1: A los hombres, sí.
0: A mí que no me vayan a decir así nunca, pues. No.
1: ¿Cuáles son esos hombres princesos?
0: Ni me quiero parecer, ni quiero...
1: No quieras que tengan princesos.
0: No.
1: A mí muchas niñas me dicen eso.
0: Ni que me digan...
1: Muchas pacientes, qué princeso. Y en realidad los hombres sí están perdiendo completamente todo lo que implica su papel de hombre. Sí, ¿por qué? A ver, ¿qué características tiene un hombre princeso? Precisamente que espera que la mujer siempre lo busque. Entonces, que sea la mujer la que lo conquiste, la que le demuestre interés, y él no hace lo mínimo. O sea, él es la mujer de la relación. Entonces, quieren de pronto todo por mitad y mitad. Yo a usted no le voy a gastar. Todo por mitades. Los hombres que de entrada te digan, por ejemplo, a la primera salida, a ver,
0: pero
1: mi amor,
0: que las mujeres, nos cuenten también para ellas que es un hombre princeso.
1: Sí.
0: Claro que hay, ellas a esta hora deben estar dormidas.
1: Ellas están ahí.
0: Ellas no están ahí.
1: Ellas están ahí,
0: están dormidas.
1: Activas escuchando.
0: No. Ahora cuando para mí un hombre princeso es que no me alcanzo a imaginar. Que de pronto le digan, que la mujer le diga,
1: sí.
0: Venga, usted hágame el favor y me arregla tal cosa. ¿Yo? No estoy por organizarle o para arreglarle a usted cosas aquí. Busque más bien un plomero o busque ahí de pronto a ver quién arregla eso. Y es simplemente medio ajustar una llave, por ejemplo, de la cocina, ¿cierto? Pero es que el hombre ni siquiera va a ver qué es lo que hay, sino que como le da fastidio las aguas negras del hogar, entonces básicamente no vas ni siquiera a mirar qué es eso, porque le da fastidio.
1: Ajá.
0: Eso es un princeso.
1: ¿Cierto? Eso puede ser un princeso, pero a ver, desde los estudios que han hecho, porque eso le han hecho estudios, ¿verdad?
0: Sí.
1: Sí, claro. Porque es que mira, hay terminología de los jóvenes, por ejemplo, los migajeros. ¿Usted había escuchado eso?
0: ¿Los migajeros?
1: ¿Usted no ha escuchado los migajeros?
0: No. ¿Qué es eso?
1: Los jóvenes tienen mucha terminología. O sea, uno que trabaja con jóvenes, uno escucha unas cosas.
0: Sí.
1: Y entre
0: lo que pasa es que usted,
1: es eso.
0: ¿Dónde más va a aprender usted esa terminología que precisamente que con los jóvenes con los cuales está tratando?
1: Exactamente.
0: Yo, por ejemplo, la terminología, ni siquiera con mis sobrinos, porque ellos no manifiestan ese tipo de cosas, porque es que los pelados ahora no hablan. Doctora, los pelados ahora no manifiestan sus cosas, no dicen.
1: De pronto la familia.
0: Yo
1: pero
0: tengo
1: en
0: como
1: su grupo social, sí.
0: Yo tengo como tres o cuatro sobrinos. Hay que sacarles las palabras de la boca, doctora. Hay que insistirles, hay que preguntarles, ¿usted qué? ¿Cómo le fue? ¿Qué hubo? Cuente a ver. Diga pues a ver alguna cosa. No, tío, nada. Pero nada de qué. Pelados ahora no hablan, doctora.
1: Estos pelados de pronto hablan mucho con sus grupos. Sí,
0: sí.
1: Pero entonces, mira, hay muchísimos términos que uno escucha de los jóvenes, Fercho. Por ejemplo, los tóxicos, ¿cierto? Eso es una palabra de jóvenes. Por ejemplo, los migajeros. Por ejemplo, los migajeros.
0: Buah, no tenía
1: migajeros
0: ni idea.
1: O migajeras.
0: No tenía ni idea de eso.
1: Sí. Por ejemplo, lo de princesos.
0: Eso
1: lo
0: de princesos.
1: Las mujeres que dicen, yo necesito es un hombre que me resuelva. Eso también son terminología de jóvenes.
0: Sí. Lo que pasa es que la queja de las mujeres básicamente es que los hombres ahorita no resuelven. Esto y eso es

0: totalmente cierto.
1: Exacto.
0: Porque los hombres esperan, muchos hombres esperan a que la mujer sea la que solucione.
1: Ajá. O por ejemplo, usted había escuchado,
0: migajero.
1: Es que hay muchos términos. O sea, yo me voy acordando de términos que dicen los. Por ejemplo, usted había escuchado lo de red flag.
0: Bah.
1: Red flag.
0: Red flag.
1: Entonces uno, por ejemplo, está en consulta.
0: Ah.
1: Entonces las chicas dicen, no, pero es que yo, ¿por qué no identifique esas red flag? Y yo,
0: ¿En serio?
1: Sí, y entre otras cosas, que son términos
0: Pero la
1: muy,
0: paciente le explicó
1: muy.
0: a usted qué es eso.
1: Sí, claro, yo ya he aprendido.
0: Y
1: Entonces
0: qué
1: me
0: es
1: dicen,
0: red
1: ay,
0: flag?
1: me ghostearon.
0: ¿Me ghostearon?
1: Me ghostearon.
0: No, doctora, hagamos un especial de terminología de juvenil. ¿Ah?
1: Sí, ¿se ha escuchado el ghosteo?
0: Doctora, yo no he escuchado nada de eso.
1: Ah, bueno, sí, todo eso
0: Porque es
1: son
0: que
1: términos
0: yo no me
1: juveniles.
0: muevo entre jóvenes.
1: Ajá.
0: Los
1: O
0: más
1: sea,
0: jóvenes
1: uno
0: son
1: que
0: mis
1: se.
0: sobrinos y hablo con ellos por allá de vez en cuando.
1: Exacto, entonces uno se mueve entre jóvenes, entonces uno aprende toda esa terminología que ellos dicen, porque ellos hablan desde esa terminología, entonces esos son temas, por ejemplo, entonces ellos hablan, ay, sí, yo hice match con esa persona,
0: Match.
1: match, sí, entre otras
0: Vamos
1: cosas.
0: con oyentes. Hola.
2: Bueno, sí. Fercho, Fercho.
0: Hey, bien.
2: Y si uno no puede comer ni arroz, ni papa, ni yuca, entonces uno que almuerce, que come, pues.
1: A ver.
0: No, pero es que uno. Pero es
1: Es
0: que.
1: que uno abusa.
0: No, no, es no exagerar.
1: Exacto, es que
0: Es
1: se abusa.
0: comer de pronto balanceado. Por ejemplo, cuando usted va al supermercado a comprar algo, ¿qué tanto compra de fruta?
1: Bueno, ¿qué tanto de verdura y qué tanto de proteína?
0: ¿Qué tanto
1: ¿Qué
0: come
1: eso
0: usted, por
1: debería ser la
0: ejemplo,
1: alimentación?
0: qué tanto come brócoli, que es tan saludable? A mí me encanta, yo soy
1: Ajá.
0: adicto al brócoli. Me
1: Sí,
0: gusta.
1: las verduras. A ver,
0: Ajá.
1: él dice, pero entonces uno no puede comer arroz y papa, entonces uno qué come. ¿Qué es lo que pasa? Que las personas abusan de los carbohidratos. Entonces la persona no solamente come arroz y papa, uno o dos carbohidratos al día, sino que es. Al desayuno, arepa con pan y tostadas. ¿Cuántos van ahí? Listo.
0: Mucho.
1: Al almuerzo, entonces es no solamente el arroz y una porción moderada, porque la porción tiene que ser la mitad de plato vegetales, una porción pequeña de carbohidratos, ya sea papa, arroz, yuca, pero es que las personas abusan en el sentido de que es papas, comen arroz, yuca, plátano. ¿Cuántos carbohidratos van ahí?
0: Eso es
1: Más
0: mucho.
1: una
0: Pero
1: arepa.
0: es que hay otra cosa, doctora. A mí lo que me parece harto y lo que me parece aburridor es precisamente, o sea, para yo cuidar mi cuerpo, mi alimentación, mi parte sexual y todo esto, que yo tengo que hartera yo tener que estar haciendo cuentas de cuántos carbohidratos. Eso me parece tan lochoso, me parece
1: Sí.
0: como tan, qué pérdida de tiempo.
1: Sí,
0: Me
1: Fercho,
0: da
1: pero
0: una
1: hay que.
0: hartera.
1: Es muy tedioso,
0: Ah.
1: pero uno muchas veces tiene que hacer ese ejercicio. ¿Por qué? Porque nos
0: Uy,
1: alimentamos
0: no, pero
1: muy
0: por
1: mal.
0: estar haciendo
1: La
0: cuentas,
1: mayoría de las personas
0: hay
1: tienen una
0: gente.
1: dieta muy cargada de
0: Hay
1: carbohidratos.
0: gente que pesa lo que se come con una gramera.
1: No, bueno, pues
0: O hace la
1: tampoco
0: cuenta.
1: hasta ese
0: O hace la.
1: punto.
0: No, hay gente que es así. O
1: Sí,
0: hace
1: hay
0: la
1: gente.
0: cuenta de los carbohidratos. Bueno, no puedo comer más de carbohidratos que porque yo no sé qué. ¿Qué
1: Eso, yo
0: tal?
1: hago
0: Uy,
1: la
0: no.
1: cuenta de los
0: No, no,
1: carbohidratos.
0: no, no, no. Yo sí no
1: Yo
0: sigo para
1: sí,
0: eso.
1: porque yo trato de cuidarme. Y obviamente que a veces me descacho. Claro, yo permito descacharme porque es que uno tampoco puede llevar al punto límite lo de la alimentación, porque es donde se convierte en un trastorno de conducta alimentaria. Pero hay que tratar de cuidarse con la alimentación. Porque es que,
0: Bueno.
1: a ver, eso influye demasiado en el deseo sexual y en las enfermedades y hasta en la salud mental. Y la mayoría de las personas no le prestan atención a la alimentación. A mí me encantan los vegetales. A mí no me pueden faltar los vegetales. Por ejemplo, un almuerzo mío, vegetales con proteína, que a veces me pego mis descachadas porque también me las pego, obviamente, pero yo trato de evitar en una cantidad muy grande los carbohidratos, que yo me haga mis frijoles y que me coma mi arrocito con los frijoles, claro, pero es que ahí es no abusar con el resto de los carbohidratos.
0: Bueno, vamos con oyentes a esta hora. Hola.
3: Yo conozco. Percho, bien. Buenas noches. ¿Qué más? Para opinar ahí sobre lo que están hablando.
0: Dale.
3: Lo que pasa es que ya ahora en día los hombres ya no se están aguantando nada. Las mujeres son muy lindas y todo, muy hermosas. Pero hay unas mujeres que molestan mucho.
1: Correcto.
3: Entonces ya los hombres ya no les está como gustando mucho. Entonces, vivir solo es muy sabroso. Eso es lo que está pasando.
1: Exactamente.
0: Yo lo que no estoy de acuerdo es con la cantaleta. Yo definitivamente digo que uno de los venenos más grandes para una relación, o sea, si usted quiere que una relación se acabe, es la cantaleta. Nosotros no somos tan cantaletosos. Nosotros no,
1: las mujeres de por sí somos más cantaletosas.
0: Pero hay mujeres que
1: se pasan.
0: No.
1: Sí, pero es que hay que diferenciar algo.
0: Una cosa impresionante.
1: ¿Qué es la cantaleta? ¿Qué es ser cansona? ¿Y qué es hablar y decir realidades? Porque muchos hombres piensan, no, me estás jodiendo por todo, me molestas por todo, ¿qué presta esa cantaleta? Cuando tal vez ni es una cantaleta fuerte, sino que son aspectos y palabras normales en la relación. Eso también hay que identificarlo, porque es que ahora el nivel de tolerancia en las parejas no es alto. Para todas las personas, tanto para hombre como para mujer, todo es una cantaleta. Entonces, no se tiene el mismo nivel de tolerancia que antes.
0: Pero yo sí digo que las mujeres de antes aguantaban más que ahora.
1: Percho, pero era precisamente por eso. Y las relaciones de antes eran de aguante. A ver, no eran tanto de tolerancia, sino que es que ya estamos en polos extremos. O sea, pasamos del aguante en las relaciones a la huida completa. Ante cualquier cosa, ante cualquier problema, ya. Nos separamos, se acabó la relación. No me gustó esto que me dijiste. Chao. No me gustó esta situación. Chao. En cambio, antes era el exceso de aguantar. O sea, se pasó a un extremo y no es lo uno ni lo otro, sino encontrarle ese punto medio.
0: Doctora, vio la noticia de un tipo que violó a una niña de 6 meses.
1: Ay, no.
0: ¿Cómo le parece?
1: No la vi.
0: Y la niña murió.
1: Pues claro.
0: Trataron como de salvarle la vida y como... Pero imagine que tenía hasta fracturas en los bracitos.
1: Uy, no.
0: Imagine este demonio. Además,
1: no,
0: es que no sé.
1: Uno no alcanza a dimensionar qué trastorno mental, qué enfermedad mental puede tener un hombre para abusar de una bebé de seis meses. Ni de 6 meses, ni de 5 años, ni de 7, ni de 10.
0: De ninguna edad
1: es viable. Pero es que una bebé, no, ya eso es otra cuestión. Y bueno, ¿y era un familiar cercano?
0: No tengo la noticia completa.
1: Ah, ok.
0: Pero sí me parece muy triste este tipo de cosas.
1: No, terrible.
0: Por eso es que uno dice, hombre, cadena perpetua, pena de muerte. Pero es que yo digo que la pena de muerte...
1: No, es que acá en este país debería ser diferente.
0: La pena de muerte sería una salvación para el man. Yo realmente sí lo metería... 60, 70 años a una cárcel para que allá lo afinen. O sea, cuando se dan cuenta que son violadores, tengo entendido que los cogen y los vuelven atrás también. Pero muy triste, muy triste. 11:24 en Olímpica, hola.
4: Pinchadito, que una buena noche.
0: Qué pinchadito. ¿Ah? Más perdido que la mamá del chavo. Dice, yo escucho Olímpica porque me pone de todo y bien bueno, 11:24 minutos, hola.
5: Muchos años. Fercho, buenas noches.
0: ¿Bien o no?
5: Doctora, buenas noches, ¿cómo está? ¿Cómo
0: ¿Qué más?
5: Le ha ido? Fercho, buen turno, mijo.
0: La buena.
5: Ferchito, con uno de la mancha amarilla.
0: ¿Qué más, hermano? ¿Bien?
5: Mi nombre, Mauricio.
0: ¿Qué más, Mauro?
5: De la manchita amarilla, escuchándolos, como siempre, todos los días. Fercho, tengo algo para decirte.
0: Dale.
5: Es que no sé a la doctora.
1: Sí.
5: Para ella.
0: Sí.
1: Para mí.
5: ¿Qué será? ¿Qué pasará? Tengo la señora mía, tengo apenas, va a cumplir 3 años con ella. Y le cuento una cosa que de un momento a otro le da un genio que no se aguanta ni ella misma. Ella tiene hoy por hoy tiene 51 años. Y tiene un genio que no se aguanta ni ella misma, doctora. Necesito saber qué pasa, porque la verdad que eso cansa. Voy a cumplir 3 años con ella. Y la verdad que eso cansa, de verdad. Eso cansa a un genio que ahorita está bien y por ahí a las 2 horas está que no se aguanta y no se le puede ni hablar. Entonces, ¿qué será ahí? ¿Qué puede pasar en ese caso?
6: A ver.
5: Yo soy un tipo que me mato trabajando, trabajo día y noche porque tengo el carro las 24 y si no trabajo en el día, trabajo en la noche, pero debo de hacerlo. Pero de verdad es que ya esta situación ya cansa, de verdad cansa. Entonces dígame qué se puede hacer ahí, o yo he hablado con ella y ella cambia 8 días y después de 8 o 15 días ya como que se le olvida y vuelve a lo mismo. Entonces, ¿qué se puede hacer ahí? Cuénteme, doctora. Fercho, Dios lo bendiga y buen
0: parce, turno. Gracias.
5: A la doctora bueno, también, y yo escucho Olímpica porque me pone todo. Todo y bien bueno.
0: Y bien bueno.
6: Qué bueno saber que habló con ella, ¿cierto? Porque, a ver acá, tendríamos que suponer qué es lo que le está pasando a la señora y cuáles son las condiciones para que ella tenga ese mal genio.
0: Yo sigo que la edad influye mucho.
6: La edad influye demasiado, a eso iba
0: yo. Creo que es el tema principal.
6: Ahora hay que tener en cuenta algo. Después de los 40 años o incluso antes están esos cambios en la perimenopausia. Entonces, ¿eso con qué se acompaña? Con irritabilidad, con cambios emocionales. Y ahí es donde vienen los problemas emocionales. Póngale usted cuántas mujeres, de 10 mujeres, cuántas en una perimenopausia o en una menopausia pueden experimentar síntomas emocionales como el mal genio que refiere el señor.
0: Las 10.
6: No, sí, no son las 10, no son las 10.
0: Sí, yo digo que todas.
6: Son 4 o 5, son más o menos la mitad.
0: Yo digo que todas.
6: Bueno.
0: Porque es que es un cambio hormonal demasiado alto y a todas las partes, porque es natural, no estoy diciendo que esté mal.
6: Exactamente.
0: Estoy diciendo es que, o sea, les pasa a todas, es porque es normal, natural, y muy pocos hombres, por ejemplo, yo siento que él ya está como en la desesperación, como que ya no encuentra nada más que hacer. Entonces, por eso le hace la pregunta a usted, ¿qué se hace ahí? Muy difícil, doctora. Me parece muy complicado.
6: A ver, primero que todo hay que encontrar la causa para mirar qué tratamiento se tiene. Porque lo que tú dices es muy importante, la menopausia, la perimenopausia, casi la mitad de las mujeres experimentan cambios en su estado de ánimo y rabias y emociones extremas, todo lo que dice el señor. Pero también hay que evaluar si de pronto la señora está teniendo algún tipo de alteraciones, por ejemplo, en su salud física, enfermedades, toma de medicamentos. Las enfermedades también influyen en que haya cambios en el temperamento. También hay que tener en cuenta toda la parte de los problemas de las relaciones de pareja. ¿Qué problemas en la relación de pareja han tenido ellos para que ella esté con esas rabias?
0: Él dijo que ella tenía 51.
6: Exactamente.
0: Y él dijo... Y él dijo que llevaba aproximadamente 3 años con ella. O sea que la cogió de 48. De 9, 50,
6: 48 años.
0: De 48 años.
6: También hay que tener en cuenta.
0: Caballero, yo le cuento algo, Mauricio.
6: Sí.
0: No la cogiste en el mejor momento de la vida de ella.
6: Exacto.
0: Usted tiene que, o sea, estás teniendo con ella, estás viviendo un proceso que para ella va a ser muy complicado, muy difícil.
6: Sí.
0: Y como para ella, para usted también.
6: La menopausia.
0: A usted prácticamente le va a tocar ejercer como psicólogo o como terapeuta de pareja. Usted la va a tener que entender mucho, tenerle mucha paciencia, ser como la persona que la va a ayudar a salir adelante de eso. No digo que no se pueda salir de esa situación. Pero Mauro, usted parce, si la quiere, si la ama, luche por esa relación y salga adelante con ella. Es difícil, es complicado porque para ella no es fácil. Pero ahí, la fórmula o lo que tiene, el remedio es usted. Básicamente bueno, eso, el remedio es usted.
1: A ver, que muchas personas dirán, ay, pero es que yo cuando la conocí ya era muy diferente.
0: Ajá.
1: Vete a convivir a ver cómo cambian las cosas. No es lo mismo en un noviazgo donde salimos, nos extrañamos, donde no estamos conviviendo. Es que en la convivencia es donde empiezan todas estas alteraciones a nivel emocional. Y más en una mujer que también se puede sentir sobrecargada con esas cargas del hogar. Lo que tú dices, Fercho, es muy importante. La paciencia. La paciencia, ¿por qué? Él tiene que entender que la conoció en una etapa
0: muy,
1: ya de menopausia.
0: Sí, muy difícil. Sí,
1: en una etapa muy difícil.
0: Ajá.
1: El nivel de tolerancia y el manejo emocional que tiene una mujer de 51 años no es el mismo a una de 20 o 30. No, hay unos factores y unos cambios hormonales. No sabemos si hay enfermedades que también le estén generando estas alteraciones, porque hay mujeres que, por ejemplo, tienen enfermedades que les genera mucho desgaste físico y dolores crónicos, y ahí es donde también se alteran emocionalmente. Entonces, lo primero es mirar cuál es esa causa para esa rabia, y ahí empezar, aparte pues de la paciencia que él debe tener, empezar a buscar una solución. ¿Una solución con qué? Si es algo físico, médico, tratamientos. Si es algo psicológico, esa intervención psicológica, precisamente para controlar esas emociones y esas explosiones que puede estar teniendo esta persona, entre otras cosas.
0: Bueno, dice por acá, doctora Fercho, buenas noches. Bueno, les cuento, yo soy una de las que pienso que pues uno como mujer también puede tomar la iniciativa.
1: Claro, claro
0: que sí. Si a alguien le gusta, pues simplemente expresarlo, no tiene nada malo. Les cuento, me considero una mujer buena para el sexo, me gusta, pero desafortunadamente tuve una mala experiencia. Conocí hace tiempo a un hombre, me empezó a enamorar con sus detalles. Bueno, un día le dije que me gustaba. Tuvimos relaciones sexuales por un periodo de más o menos 2-3 semanas. ¿Cómo les parece, doctora Ifercho, que después me dijo que no se sentía preparado para una relación, que no estaba seguro?
1: Sí.
0: Entonces yo me alejé. Y ahora, después de 2 meses, me está volviendo a hablar. Él me gusta, pero ya prácticamente mató la pasión. Buenas noches, yo escucho Olímpica porque me pone de todo y bien, bueno. Bueno, lo que quería él ahí era ensayar.
1: ¿Ensayar?
0: Sí, comer rico un tiempo, ver a ver de pronto qué salía de ahí. De pronto se le presentó otra oportunidad con otra, lo hizo también con la otra y volvió a ti. ¿Por qué? Porque con la otra no fue igual, no fue tan rico, no fue tan bueno. Entonces te vuelve a buscar de nuevo. Como para volver ahora sí a tener una relación en serio. Pero como tú dices, si el man te hizo eso, se fue y quiere volver otra vez, pues no sé si de pronto merezca la oportunidad de volver, doctora.
1: Bueno, ese es el análisis que haces tú y puede ser una opción.
0: Es una teoría.
1: Sí, es una teoría y es una opción viable. En realidad acá estamos suponiendo, tanto tú como yo.
0: Sí.
1: ¿Yo qué diría de esta situación? Que de pronto el hombre sintió que no quería un compromiso. Se sintió aprisionado porque solamente quería tener relaciones sexuales y decidió, cuando ella lo confrontó, ya, listo, no quiero compromisos, y hubo ese alejamiento. Ya después de algunos meses, de pronto él pensó, de pronto sí quiere un compromiso, vamos a intentarlo, porque es que él ya sabe que ya quiere un compromiso. Si él vuelve es porque sabe que quiere un compromiso, no solamente sexo. Yo diría, porque es que ella le dijo muy claro, yo quiero un compromiso, no solamente relaciones sexuales.
0: Es que muchos hombres le cuando le dicen quiero un compromiso, quiero algo en serio, con eso los espantan.
1: Claro,
0: sí.
1: Con eso los espantan.
0: Muchos hombres hoy en día, la mujer les dice, mira, yo quiero pues algo en serio, que pues como que tuviéramos esta relación como ya como a otro nivel, se desaparecen absolutamente.
1: O la dicho, mujer también.
0: Sí, eso es como por arte de magia.
1: Sí.
0: Adiós.
1: Son personas que no quieren compromiso, que solamente quieren sexo, no. Y ya cuando los confrontan con el compromiso, desaparecidos.
0: Ya es totalmente distinto, totalmente
1: exacto.
0: Diferente.
1: Pero mira que él la volvió a buscar. Si él la volvió a buscar, sabe perfectamente que ella no quiere solamente sexo. Entonces sabe que es para volver probablemente.
0: Pero como se la hizo una vez, se la hace dos.
1: Ah, eso también es muy viable.
0: Sí.
1: Y también hay hombres que vuelven para tener relaciones sexuales y ya después otra vez vuelven y se desaparecen.
0: El malo que hizo fue, fracasó con otra pelada, fracasó con
1: ella.
0: Pero
1: porque tenemos que meter siempre otras. Siempre tienen que haber otras,
0: Fercho. Porque es así.
1: No, Fercho.
0: ¿La dejó porque se fue de vacaciones? No.
1: No, Fercho, ve.
0: Porque eso fue, porque se fue con otra, no le gustó. No estuvo tan chévere el encuentro sexual, entonces volvió donde está. No me parece.
1: Fercho, eso es una posibilidad. Sí, pero pueden haber otras posibilidades. Si esa persona se alejó, no quiere decir que estaba intentando con otra persona o que estuvo con otra persona.
0: Yo
1: eso no lo podemos asegurar.
0: Pero yo digo que sí, yo digo que es real.
1: ¿Qué dicen los oyentes? A ver, ¿qué dirán los oyentes? ¿Que se alejó y estuvo con otra persona?
0: Bueno, vamos a escucharle ya la teoría a los oyentes.
1: Ajá, a ver,
0: pero
1: los
0: que nos envíen, pero no me escriban, tiene que ser audio porque la autora...
1: No, audios. Yo digo que es una posibilidad, pero que también hay otras posibilidades.
0: No, yo digo
1: no todo
0: es...
1: tiene que ser porque
0: no, yo digo
1: se metió
0: que es,
1: con otra.
0: Yo digo que es real. Seguro
1: entonces,
0: se juega a ensayar con otra, tenía otra opción.
1: Una persona que se aleje es porque se va a meter con otra.
0: Sí.
1: No necesariamente.
0: Tenía otra opción.
1: El hombre
0: por allá
1: pronto, sí.
0: Ensayó, no le gustó y entonces volvió donde es.
1: El hombre de pronto sintió ese compromiso tan alto y que ya le estaba pidiendo ese compromiso y ya, se dio a la huida.
0: Bueno, vamos
1: para mí es más por ese lado.
0: Vamos a ver los oyentes que dicen, mándeme en audio porque la doctora desconfía de mí y dice que yo le hago trampa. Por favor, ¿quién quiere comenzar ya a esta hora? Yo escucho Olímpica porque me pone de todo y bien bueno. No. Tiene que ser con audio.
1: Con audio.
0: Por favor. Con audio. Nosotros escuchamos por aquí. Vamos a la pausa para que a la gente le dé tiempo de mandar el audio. Doctora, ¿su número es?
1: El número.
0: Sí.
1: No se contestan llamadas.
0: Solamente
1: mensajes. WhatsApp 319.
0: Sí.
1: 593-6982.
0: Lo repetimos.
1: 319-593-6982.
0: Listo. Vamos a la pausa. 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

0: 11 de la noche, ya 55. 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Dice, doctora Fercho, no les puedo enviar audio porque estoy laborando. Pero sí quiero manifestar que de pronto el señor se dio la oportunidad con otra. Bueno, esta no cuenta, pero... está de acuerdo con mi
1: contigo,
0: teoría.
1: Sí, está de acuerdo con aunque tu
0: no,
1: teoría.
0: Aunque no cuenta. Bueno, oyentes, a esta hora, hola.
2: Fercho.
0: Bien.
2: Y buenas noches.
0: ¿Qué más?
2: Mucho, doctora, buenas noches para los dos. Espero que se encuentren bien en el día, en
0: esta noche, yo le pagué.
2: Para opinar sobre el tema. Uh-huh. Bueno, yo opino que la mayoría, eso va al 50% y 50% tanto mujeres como en hombres, que hoy en día no nos fijamos, digamos, en los sentimientos de las personas, sino que nos fijamos en otra clase, como en lo material o en el físico.
1: Sí.
2: Y yo creo pues que lo más importante de cada persona son los sentimientos.
1: Correcto.
2: Y lo otro que hoy en día también, la mayoría de los hombres pensamos que las mujeres son un objeto sexual, y yo creo que eso no. Eso se da siempre y cuando la persona quiera, cuando la mujer quiera, pues también tener algo con uno. Y lo otro, cuando una mujer le dice a uno que quiere tener algo serio, a veces la mayoría no, de los hombres sacamos la espalda. Uh-huh. Entonces, y más si tienen hijos, tampoco les gusta, porque entonces van a, ahí la siempre van a decir que. Que ellos nos, o digamos, a veces los hombres decimos que no, es que yo no me voy a echar una obligación encima porque tener hijos,
1: ¿sí?,
2: me toca responder por todo. Entonces, no, uno no debe pensar así. Uno debe pensar en el futuro de uno y en el futuro de la persona y en el futuro de los hijos. Si tiene hijos, uno tiene que, como dice ahí, pues como vimos nosotros, cuando quieren la vaca, si la vaca,
1: quieren los
2: cuando
1: terneros.
2: Quieren la vaca, quieren los terneros. Entonces, digo que eso va de parte y parte.
1: Sí.
2: Que porque escucho Olímpica, porque
0: me pone todo
2: y bien.
1: Bueno, acá con lo que dijo el señor, la conclusión es que él sí no quería un compromiso, ¿cierto?
0: Uh-huh.
1: ¿O qué?
0: Sí, que él no quería,
1: ¿cierto?,
0: un compromiso.
1: Uh-huh. Que él no quería un compromiso.
0: Uh-huh.
1: Pero buen análisis.
0: Sí. Lo más triste de todo es que de pronto, bueno, hay mujeres que piensan que porque tienen uno o dos hijos ya ningún hombre las va a mirar en serio.
1: Yo tengo tres.
0: ¿Usted tiene tres?
1: ¿Cómo así?
0: No,
1: claro,
0: pues
1: yo tengo tres
0: sí.
1: hijos.
0: Ah, tiene tres hijos. Ah,
1: sí, yo tengo
0: ya,
1: tres
0: ya
1: hijos.
0: Ya le iba a decir, no, pues si con dos soy feliz, ¿cómo era con tres?
3: ¡Olímpica!
0: Y bien grandes.
1: Uh-huh.
0: Doctora, pero yo sí estoy seguro que más de una mujer piensa, no, yo ya con,
1: claro,
0: con dos hijos, ya quién me va a mirar, quién me va a tomar en serio, quién va no sé qué, tal cosa. Pero esa cosa de ser padrastro, difícil.
1: Es difícil,
0: es
1: sí.
0: Muy, muy complicado.
1: Uh-huh.
0: Es bastante...
1: Pero a ver, ahora la mayoría de los hombres y las mujeres
0: tienen
1: de
0: hijos.
1: Cierta edad van a tener hijos. Ya son los jóvenes los que no quieren tener hijos. Uh-huh. Mm. Pero sí.
0: Bueno. 12 de la mañana en punto, comenzamos este nuevo día. Yo escucho Olímpica porque me pone de todo y bien, bueno. Hola, Olímpica.
4: Fercho, buenas noches.
0: Bien,
4: doctora,
0: o no.
4: Buenas noches.
0: Tu llave.
4: Bueno, para participar en el tema. Bueno, yo tuve una situación muy difícil, una situación donde la verdad mi última relación no fue nada fácil. Me pasó de todo.
0: Mm.
4: Y todo encierra la palabra todo. Entonces yo quedé muy lastimado de cierta manera.
1: Sí.
4: Prácticamente me entregué al alcohol, me entregué al cigarrillo, bueno, muchas situaciones. Hasta que un amigo me rescató. Y dentro de ese medio rescate, el compañero me ayudó a conocer el amor propio. Entonces yo me curé. Prácticamente todos los espacios que una persona necesita como tal para llenarse, los llené yo mismo.
1: Muy bien.
4: Entonces últimamente yo conozco a alguien y prácticamente como que sea, no me tiene que llenar nada porque yo me lleno prácticamente.
0: ¿Usted se llena solo?
4: Y lógicamente pues uno puede tener un arrocito en bajo o en alguna situación. Pero pues yo les dejo siempre las cosas claras. La verdad no quiero nada serio, la verdad no quiero nada...
1: Es nada una de las razones.
4: Que trascienda, porque pues la verdad no... No,
1: no terminó el audio.
0: Espérate, que se me bloqueó por acá.
4: Nada que trascienda, porque pues la verdad no lo necesito en este momento.
1: ¿Y no lo quiere?
4: Hace poco también conocí una muchacha, la cual estaba como muy entregadita, mejor dicho, que quería como que tuviera... Entonces yo me alejé, no porque tenga alguien, no porque... sino porque llené mis espacios y prácticamente... Me da miedo perder como esa libertad emocional, esa libertad, bueno, espiritual, claro, de todas las formas. Entonces, pues considero yo que también cuando uno conoce el amor propio, pues no necesita como de esa persona como, o como de alguien que prácticamente le vaya a uno a dañar eso que vos mismo construiste dentro de tu propia vida. Bueno, yo escucho Olímpica Estéreo porque me...
0: Me pone de todo
4: y bien bueno.
1: Es que, Fercho, cuando una persona ya puede estar solo, sabe que puede vivir solo, lo que dice el Señor, conocí el amor propio, tengo actividades conmigo mismo, me siento tranquilo, me siento bien, y no va a querer tener un compromiso.
0: Si ya conoció el amor propio, no tiene necesidad de estar buscando a una persona que le complique la vida al lado, que le esté echando cantaleta, que tenga que estar pidiendo permiso, que si va a salir con los amigos tiene que decir dónde es, que hay personas, doctor, hay personas que salen y les toca mandar fotos y videos de dónde están.
1: Qué jartera.
0: Pues yo bien viejo, a estas alturas de la vida, yo estar haciendo eso, jodas. No, conmigo no puedes.
1: Olvídate pues, mi hija,
0: pero a ver, no estoy para eso.
1: Teniendo en cuenta que hay personas y relaciones que llevan así su dinámica de relación, pero para mí eso es una relación de control.
0: ¿Qué es que no te creo dónde estás?
1: ¿Dónde estás?
0: Mándame
1: el video.
0: ¿Qué es que no te creo dónde estás? No me creas, eso es problema suyo.
1: Voy a hacer videollamada. ¿Por qué no has llegado? ¿Por qué estás compartiendo con tus amistades? ¿Quién es esa persona del trabajo? Entonces, eso ya son comportamientos de control que muchas parejas lo viven, lo asumen los dos y lo ven como algo completamente normal.
0: ¿Y por qué no
1: que
0: me
1: lo
0: dices,
1: normalizan?
0: ¿Por qué no me dices dónde estás? No tengo obligación de decirte dónde estoy. Es que no. En alguna oportunidad. Claro. En alguna oportunidad, alguna me llegó a decir que no. Qué tan bueno. Un hombre que ya haya pasado su etapa familiar, o sea, que no necesite la mamá y el papá.
1: Oigan.
0: Que no los tenga que estar visitando tanto. Y yo vea, mi amor, le digo una cosa.
1: No, chao.
0: Por encima de cualquier cosa están mis papás y mi familia.
1: Obvio.
0: Bueno, claro
1: ahí,
0: que hay,
1: mira,
0: claro que hay
1: también
0: personas.
1: Son comportamientos de control, Fer.
0: Sí, claro que hay personas que le dan manejo a eso. ¿Cierto? Porque decir que es que la familia está por encima de ella, por ejemplo, eso es decir, ser también demasiado estricto, demasiado duro.
1: Es darle un equilibrio.
0: Pero yo sé que la mayoría de oyentes... No, pero yo le dije, claro, yo le dije, qué pena, pero yo, hasta que yo tenga mis papás vivos, yo voy a estar pendiente de ellos.
1: Claro.
0: Entonces, yo sé que a muchos oyentes en este momento les pasa lo mismo, pero ellos, a diferencia de mí, les da mucho manejo.
1: Sí.
0: Y hay muchas parejas, bueno, pues le dan manejo a esa situación.
1: ¿O hay personas que se someten?
0: ¿Le dan manejo?
1: Porque hay, sí. O le dan manejo en el sentido de que, bueno, voy a compartir contigo porque eres mi pareja, porque eres mi prioridad, priorizan, pero tampoco dejar de visitar a mis papás. O hay otros que son contundentes. ¿Me estás imponiendo eso? Chao. Chao, que te vi, ya, no me vas a imponer eso de ninguna manera, porque eso también es un comportamiento de control. Hay hombres y mujeres que están sometidos completamente, que la pareja les dice, tienes que dejar de hablar con tu mamá y con tu papá.
0: No,
1: ¿usted tiene hijos?
0: Llegan a eso.
1: nada de contacto con los hijos y se someten porque están en ese enamoramiento donde hacen todo, absolutamente todo por la pareja y no tienen objetividad.
0: Qué estupidez.
1: Sí, sí, Fercho, porque es que por esa misma dependencia, sumisión, por la falta de amor propio incluso, que dice el Señor, se someten a que los controlen completamente. Uh-huh. Y hay control que es muy fuerte y hay otro tipo de control que es así pasivo. Pasivo, ay, ¿y tú dónde estás? Ve, ¿y por qué no te vienes mejor para la casa? No, no, ¿te parece que es mejor compartir conmigo que con tus amigos? Hay también control pasivo donde la persona ni se da cuenta que está controlada.
0: Pero muy triste. Y yo sé que más de un oyente aquí que nos está escuchando dice, sí, esa es mi historia.
1: Hay más de una sometida.
0: Esa es mi historia. Y sí, no me voy por no deshacer el hogar.
1: No me voy
0: por los niños.
1: Sí.
0: Porque me daría muy duro.
1: No me voy porque la amo.
0: Ah.
1: No me voy porque es que, ay, ¿y si me quedo solo? Por muchísimas razones y muchísimos motivos, esa persona se somete.
0: No me voy
1: porque... Y hay que someterse.
0: No me voy porque muy duro empezar otra vez solo, de nuevo empezar de cero.
1: Uh-huh.
0: Hay más de un oyente que yo sé que está
1: viviendo esa situación. Y que no quieren hacer este tipo de comportamientos. Quieren, por ejemplo, salir con sus amistades, que no están siendo infiel, quieren ir a visitar a sus hijos. Hay personas que hasta le prohíben a la pareja a visitar a los hijos.
0: Uy, no.
1: Ajá.
0: No estoy para eso. ¿Olímpica?
1: No.
3: Pero lo diga mi nombre, por favor. Espero puedan cambiar de pronto mi voz. Y bueno, no sé. Que no sepan que soy yo, por favor.
0: Pero ahí va a quedar difícil. Porque
1: ahí ya es difícil.
0: Ahí ya es difícil porque yo.
1: La voz no se puede distorsionar. Tenemos distorsionadores
0: no,
1: de voz.
0: No, yo sé quién es ella.
1: Ah, ok.
0: Yo sé quién es ella, pero es que con esa voz tuya va a ser muy difícil. Escuchemos a ver qué dice.
3: Fercho.
0: Hola.
3: Doctora, muy buenas noches. Bueno, yo les cuento. A mí me pasó algo muy semejante a lo que vio la persona. Yo conocí a esta persona hace, póngale, 15 días. Me salió con una rara. Y ayer volvió a aparecer. Y es lo que dice Fercho, tenía quién sabe con quién estaba hablando fuera de mí. Fui, la conoció, no le funcionó y volvió a aparecer.
1: Uh-huh.
3: Y yo le dije, mi desquite fue este, yo le dije, estoy súper enamorada, pero es mentiras, o sea, yo estoy sola. Pero yo no quería que él me utilizara, porque desde el principio le dije a él, yo quiero una relación. Él vino, me conoció, salí huyendo ahí mismo, se desapareció, vuelvo y les cuento, ayer volvió a aparecer, y yo me di mi lugar como mujer. Le dije, no, yo ya estoy enamorada. Pero el apoyo que yo le estoy dando a Fercho, o sea, van y buscan otras oportunidades, les falla, no les va bien, y vuelven y lo buscan a uno. No, son mentiras, es mentira, doctora, o sea, no sé, apoyo lo que dice Fercho.
1: Claro.
0: Bueno.
1: Eso es desde la percepción de ella, ella probablemente siente que si hubo otra persona y que por eso de pronto él estaba huyendo, o por otras razones, otros motivos sale huyendo el hombre, pero ella está atribuyendo que salió huyendo porque de pronto no quería ese compromiso porque quería estar con otra persona.
0: Dice por acá, tuve la oportunidad de estar con alguien aproximadamente 2 años, terminamos la relación, nos entendimos muy bien, básicamente nos alejamos fue por tema de trabajo, ella iba a trabajar en un municipio, yo en otro, muy distante, y bueno, vimos que la relación pues no daba. Después de 4 años y de estar alejados tanto tiempo, la volví a contactar, me di cuenta básicamente pues que era el amor de mi vida. Pero cuando la fui a buscar al pueblo donde ella trabajaba, almorzando, me confesó que ya era lesbiana.
1: Ah.
0: Y hasta ahí llegó todo. Yo no te puedo creer, parce. Yo no
1: suele
0: te
1: suceder,
0: puedo creer.
1: Suele suceder.
0: ¿Qué falló ahí, doctora? ¿Qué estuvo mal? ¿Falló él?
1: Yo creo que ya es cuestiones de su orientación sexual.
0: O llegó otra niña, la conquistó a ella y hasta ahí llegó.
1: Yo diría que más por ese lado.
0: Porque es que las mujeres lesbianas tienen sus trucos para
1: Claro.
0: conquistarlas, para conquistar otras viejas.
1: Pero es que
0: Y
1: si
0: las
1: la conquistó una lesbiana es porque ya tenía interés.
0: ¿Cierto que sí?
1: Sí, eso no es de que, ay, bueno, mentiras que eso sí pasa. También pasa de que las mujeres son héteros y que llega una mujer y las enreda. Pero cuando llega una mujer y las enreda, yo creo que eso es porque en la mayoría ha habido un gusto o ha experimentado o
0: Pero
1: lo ha intentado.
0: las lesbianas tienen su truco.
1: Lo que pasa es que
0: Ellas
1: las

0: La mujer se le olvida manejar esa parte
1: Ajá.
0: emocional de los detalles, de lo que le puede gustar a una mujer. Entonces, como no
1: Ajá.
0: sabe leer a esa mujer, otra mujer sí sabe leer a otra mujer. Sí.
1: Sí, pero,
0: Y
1: ay,
0: ahí
1: María,
0: las.
1: mejor
0: Sí.
1: dicho, tiene mejor plan de conquista una lesbiana que un hombre.
0: Completamente.
1: ¿Estamos de acuerdo con
0: Completamente.
1: eso?
0: Estoy completamente de acuerdo porque es que una mujer sabe cuáles son las necesidades de una
1: Ajá.
0: mujer.
1: Sí, sí, sí,
0: Una
1: sí.
0: mujer puede ser igual de emocional a
1: Ah.
0: otra mujer, entonces le puede entender mejor sus alteraciones emocionales y por qué reacciona así. En
1: Sí.
0: cambio, el hombre en su lógica va a decir, pero esto qué, qué drama, y no lo entiende. En cambio, una mujer con otra mujer puede tener más comprensión a nivel emocional.
1: Totalmente cierto.
0: Entre otras cosas. Y si vamos
1: Bueno.
0: a lo sexual, sabe cómo
1: Ave
0: tocarla, de
1: María.
0: qué manera y
1: Ah.
0: dónde. En cambio,
1: Mejor
0: los
1: dicho,
0: hombres.
1: ella no necesita penetración.
0: Exacto, es
1: Ella
0: que
1: con lo que
0: no.
1: le hace en el resto del cuerpo, ya con eso cae
0: Exacto.
1: en sus manos.
0: ¿Y por qué muchas mujeres caen precisamente en el lesbianismo después de ser heterosexuales? Porque van con una mujer que las complace y que saben cómo tocarlas, donde el clítoris es muy importante y los hombres se olvidan del clítoris.
1: Ajá, sí.
0: Y ahí es donde la mayoría de las mujeres sienten orgasmos, no a través de la penetración. Entonces ahí llega la lesbiana, la estimula correctamente,
1: Ajá.
0: clitorianamente, porque sabe cómo siente una mujer y ya.
1: Ahí quedó.
0: Ahí quedó. Sí.
1: Bueno, saludo a esta hora para Gloria, saludo para Salomé, el Toto, saludo para Marina también, Marta, Juanita, Potrerito, aquí en Bello. Yo escucho Olímpica porque me pone de todo y bien, bueno, gracias por el saludo, con mucho gusto. Hola Olímpica.
2: Olímpica, buenas noches.
1: Hola.
2: Fercho, yo fui la que mandé ese mensaje. No, yo fui la que me alejé, porque yo dije, ah, no, me va a utilizar para sexo nada más, no. Tampoco andaba buscando marido para que me mantuviera. No, quería una pareja,
0: Sí.
2: no estar con el uno y con el otro, ser como unos novios, pero él en su casa y yo en la mía.
1: Ajá.
2: No, yo no estoy ya para una relación. Yo tuve dos relaciones,
1: Y te fue mal.
2: estuve casada y ya no quiero más eso, pero él no quería sino como, sí, como comer
1: Y
2: y
1: chao.
2: ya
1: Y
2: de
1: ya.
2: vez en cuando, como dice vulgarmente.
1: Quitando las
2: Entonces, eso
1: ganas.
2: fue, yo fui la que me alejé y ahora volví a buscar. Dicen que la abeja cuando le gusta la miel vuelve. Ya escucho Olímpica porque me pone de todo y bien
1: Y
2: bueno.
1: bien, bueno, Gladys, para ti un saludo. Gracias por participar a esta hora aquí en Olímpica 104.9. Hola.
3: Hola Olímpica, ¿qué es lo que pasa? Porque cuando uno tiene diabetes,
0: Sí.
3: uno se prácticamente queda sirviendo nada para el mundo. En el
0: Ajá.
3: momento mío,
0: Sí.
3: yo en este momento soy una persona. Tengo 53 años, soy diabético hipertenso y le
0: Ah,
3: hablo la verdad,
0: hipertenso.
3: no sirvo para tener relaciones ni con mi señora ni con nadie. Entonces, ¿qué es lo que puede uno hacer ahí o qué? ¿Cuál es el mejor paso para que la doctora me dé una guía? Y si tiene un consultorio directamente donde uno pueda preguntar o a consultar. Pues me gustaría mucho que me lo recomendara.
0: Bueno, a ver, ¿qué es lo que pasa con la diabetes? Empecemos por la diabetes. La diabetes afecta directamente los vasos sanguíneos, los nervios y las hormonas. Y ahí es donde, entonces mira, afecta las hormonas, entonces baja la testosterona. Los nervios porque dificulta la excitación y los vasos sanguíneos no llega sangre al pene. Entonces mira lo que pasa con la diabetes. Lo que pasa con la hipertensión también es algo muy parecido, pero hay que tener en cuenta algo. La diabetes y la hipertensión son enfermedades metabólicas. ¿Qué quiere decir esto? Que una persona que tiene diabetes, y si es, por ejemplo, diabetes tipo 2, la puede revertir perfectamente. Y la hipertensión también. ¿Con qué? Con alimentación. Y si el señor está tomando medicamentos para la hipertensión y para la diabetes,

0: más fuerte aún. Porque, ¿qué pasa con estos medicamentos? Estos medicamentos lo que hace es que, aparte de la enfermedad, aumente más el problema de erección. Entonces, ahí sí se puede tener un tratamiento, pero hay que cambiar completamente la alimentación. Una persona que sea diabética y más tipo 2 puede revertirla
1: Pero él dijo que no
0: perfectamente.
1: quedaba sirviendo para nada. ¿Con qué? ¿Con la
0: Con la
1: diabetes?
0: parte sexual, que no servía para
1: Ah,
0: nada con la parte sexual.
1: pero si es diabético y se cuida con la alimentación
0: Exacto.
1: y se cuida con... Pero es que tiene diabetes y tiene hipertensión.
0: Son dos enfermedades
1: Ay.
0: metabólicas. O sea, mira, la hipertensión también afecta directamente
1: La parte
0: el
1: sexual.
0: deseo sexual. Claro que sí. Afecta directamente la parte sexual porque es que cuando hay presión arterial alta, daña las arterias. Entonces las arterias como se vuelven más rígidas, ahí no hay circulación. Entonces mira que es menos sangre al pene por la diabetes y menos sangre al pene por la hipertensión. Es por
1: O
0: punta
1: sea,
0: y punta.
1: por punta y punta.
0: Exacto. Es por punta y punta, pero
1: Muy
0: como
1: difícil.
0: es muy difícil, pero hay que tener algo más los medicamentos que toma, ¿cierto? Pero hay que tener en cuenta algo. Son enfermedades metabólicas que se pueden revertir. ¿Cómo lo pueden revertir? Cambiar la alimentación completamente. O sea, hacer un cambio en la alimentación. Si el señor toma, no tomar. Carbohidratos cero. La dieta de un diabético tiene que ser proteína y ensalada. Punto. Si el señor fuma, dejar de fumar. Si toma, cero licor. Y empezar a hacer actividad física. Porque, ¿qué pasa con la actividad física? Con la actividad física se genera vasodilatación, ejercicio cardiovascular. Y con la actividad física de fuerza hay producción de testosterona.
1: Doctora, ¿y usted está viendo cómo está difícil la situación con el TUSI aquí en Medellín?
0: Eso estaba
1: ¿Cómo
0: leyendo.
1: le parece?
0: Que amputaciones y todo.
1: ¿Cómo le parece? Ya son 18 casos de daño vascular
0: El daño vascular.
1: y un amputado. ¿Qué le cortarían? ¿Será que le
0: ¿Será
1: cortaron
0: que hay?
1: el chiquito?
0: ¿Será que también? Y eso es algo muy
1: Pero
0: importante.
1: doctora, entonces ese TUSI es
0: Y
1: tremendo.
0: los jóvenes no saben.
1: No tienen ni
0: Bueno,
1: idea.
0: pues los jóvenes porque son los que más consumen y los que son más impulsivos para el consumo, pero hay personas también adultas que consumen tusi, perico, el alcohol. El alcohol, las personas que toman alcohol, eso daña las arterias. El alcohol genera también diabetes, hipertensión. ¿Qué cuál es el tratamiento para el señor? El señor tiene que tener un cambio de vida. Una persona diabética hipertensa, sí o sí, si quiere mejorar su parte sexual, tiene que tener una dieta solamente en proteínas y vegetales. No puede comer nada más.
1: Doctora, vamos a la pausa. ¿Cuál es su número?
0: 319-593-6982.
1: Sí. Ajá. ¿Lo repetimos? Sí.
0: 319-593-6982.
1: Nada de llamadas, simplemente
0: No,
1: mensaje.
0: nada llamada, solo texto.
1: Bueno, necesito una cita, ¿cómo podemos organizar? Y usted los agrega
0: Para que
1: para que
0: vean
1: mire
0: los
1: los
0: estados de los
1: estados, qué
0: productos.
1: productos hay, ¿cierto?
0: Exactamente.
1: Bueno, vamos a la pausa. 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

0: Una muy buena canción, Cheo Feliciano, amada mía. Ya son las 12:32. 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En esta madrugada ya del día viernes, fin de semana, y el cuerpo lo sabe. Doctora, ¿cuándo pagan? ¿A usted le pagan hoy?
1: No.
0: ¿No?
1: No, a mí después del 30 en adelante.
0: Bueno, pero es que el 31 es domingo.
1: Ah, sí,
0: el ya sería que el primero de junio.
1: Primera semana después
0: ¿semana?
1: De...
0: ¿Semana?
1: Sí, primera semana después de que termina cada mes.
0: Yo no le puedo creer. ¿Le dejan tanto tiempo sin el sueldo?
1: Así es.
0: Pero bueno, ¿qué le vamos a hacer?
1: ¿Qué le vamos a hacer?
0: Bueno, 12:32 en Olímpica 104.9. Gracias por participar a esta hora. Bueno, dice por acá, una queja que yo tengo en cuanto a los hombres es que realmente con los que he estado son demasiados mirones en la calle y muy coquetos, y eso no me ha gustado. No sé si a muchas mujeres les pasa. Lo que pasa es que depende. Depende de por donde pase uno. Si uno pasa por un gimnasio, uno es muy mirón.
1: Claro.
0: Pero, doctora, ¿qué tan bueno, qué tan malo es que el hombre mire mujeres en la calle?
1: Yo creo que eso es inevitable, pues. Yo creo que todos los hombres miran, ¿cierto?
0: O unos los hacen más disimulados que otros.
1: Uno lo hacen más
0: disimulados. Unos son muy frenteros.
1: Hay otros que sí no miran, pero yo digo que la mayoría miran. Hay otros que no saben disimular. Y que tampoco saben disimular delante de su pareja. Una cosa es mirar normalmente y otra que se les note el morbo, las ganas, y obviamente que eso va a indisponer a la pareja. Claro, eso va a generar una indisposición.
0: Bueno, pero entonces como el hombre mira, la mujer también tendría derecho a mirar.
1: Es que la mujer también mira.
0: Sino que lo hace más discretamente.
1: Sí, de pronto lo hace más discretamente. Pero hay que tener en cuenta que los hombres sí miran más. Porque
0: sí,
1: los hombres son más visuales, los hombres miran más a las mujeres, la parte física.
0: Y sobre todo que en la calle hay más para mirar para un hombre que para una mujer.
1: Claro que sí.
0: ¿Cierto?
1: Sí, claro.
0: Porque muchas mujeres salen muy destapadas a la calle y no tantos hombres.
1: Exactamente, y también hay que tener en cuenta no solamente eso, sino que... las mujeres sí miran la parte física, pero son más los hombres los que miran lo físico en una mujer.
0: Sí.
1: Sí.
0: Totalmente de acuerdo.
1: Los hombres son más visuales y las mujeres somos más emocionales, más desde el lenguaje, desde lo auditivo.
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2: Bercho, ¿qué pasó en madre? La hora, hermano, vea, sentido occidente, oriente, vainos 10 carros. Hay unas 10 motos orillado y todo el mundo para echando ojo para el río.
0: Es un cuerpo que encontraron...
1: Probablemente.
0: No, ya me enviaron la foto.
1: O sea, ya está confirmado.
0: Sí, está confirmado. Es un cuerpo que encontraron en el río, entonces obviamente usted cree que la gente se va a perder el chisme.
1: Claro.
0: Sí, es un cuerpo sin vida que encontraron hace poco en el río. Se tiene información de que al parecer es una mujer. Entonces, sí, ya me había enviado por aquí la foto, ya le envió la foto, doctora.
1: Ok. ¿Cuántos muertos hay en Medellín diario?
0: Sí, será una mujer. Mire usted a ver, doctora.
1: A ver, espérate. O sea, ¿se logra ver?
0: Claro.
1: Ok, a ver, espera, yo abro.
0: Eso es una mujer.
1: ¿Qué? Perfecto. Yo veo el río ya, yo no veo nada.
0: No, si usted a la edad suya ya que va.
1: No, vení, Bercho, ¿qué?
0: Póngale zoom. Ahí se ve claramente el cuerpo.
1: Ok.
0: ¿Ya vio?
1: Espere. Pues sí se ve como alguito, pero no así. Madre. Que uno diga, pues logra identificar si es hombre o mujer.
0: Si no le gusta la parranda, va a haber un cuerpo en el río.
1: No, Fercho, mira que
0: póngale zoom, póngale zoom.
1: Es que ya se lo puse.
0: ¿No el cuerpo ahí tirado?
1: Se ven las piernitas,
0: la parte íntima.
1: La parte íntima, pero ven y se ve muy oscura la parte íntima, ¿cierto?
0: Por eso me di cuenta yo que era la parte íntima.
1: Bueno, Listo.
0: Bueno.
1: Y ya. Pero no, no se logra ver si es hombre o mujer. O sea, es una silueta, Fercho. Mm.
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3: Fercho, doctora, buenas noches.
0: Bien o no.
3: Opinando sobre el tema y lo que acaba de decir el señor que dijo ahorita que, que los hombres salen corriendo cuando ven que una mujer tiene hijos. No es tanto el hecho de que tenga hijos.
0: ¿Sino qué?
3: Es el hecho de la idealización que tiene esa mujer con los hijos. Entonces, ¿qué sucede? Como tiene una, o sea, a los hijos los quiere, los ama, pero los idealiza y los idolatra. Entonces, el hombre pasa a ser realmente un objeto, o sea, un instrumento.
0: Ah, mi madre. Uh-huh. Espérate, espérate, que es que esto se me... Esto se me va. Creo que iba aquí.
3: Mira, esa autoridad que le daban a un padrastro. Hoy en día no es así, pero de igual manera hoy en día un padrastro no puede decir absolutamente nada con respecto a un hijo.
0: No.
3: A un hijo de su pareja. O sea, por decir algo, no, claro. Es que mira, que a mí no me gusta, es que lo que está haciendo el chico, lo que está haciendo el chico, a mí me parece que no está como muy bien. No, usted, no, mi hijo, mi hija no lo va a tocar, no le va a decir nada, absolutamente nada. Y
0: me
3: si
0: encargo.
3: Le dice algo...
0: Usted no es
3: va
0: nada
3: a tener
0: con él.
3: Un problema impresionante conmigo, pues, porque definitivamente yo con mi hijo, con mi hija, no admito absolutamente nada. No es la cuestión de que tenga hijos. Es la cuestión de que el hombre no tiene esa parte, esa prioridad también que debe tener en la relación. Porque si la prioridad la tienen los hijos, el marido también, porque es que él está ayudando. Él está coayudando a que esos chicos se forjen, a que se instruyan, a que sean educados, a entregarle esos buenos hijos a la sociedad. Pero en este caso son las madres las que impiden eso, por eso mucha gente le tiene pavor a eso, muchos hombres le tienen pavor a eso, porque no quieren ser instrumentos. Ellos quieren ayudar, pero no quieren ser instrumentos. Uh-huh. Yo escucho Olímpica porque me pone todo y bien bueno.
1: Sí, todos los hombres que... han sido padrastros que han participado activamente o no los han dejado participar o que han conocido mujeres con hijos que de pronto las mujeres son muy permisivas o que priorizan a los hijos por encima de la... Pero es que, a ver, Fercho, yo creo que la mayoría de las mujeres va a priorizar a los hijos por encima de la pareja.
0: ¡Ah!
1: Si el señor está diciendo que busca una priorización, es como difícil.
0: Que la mujer está priorizando los hijos por encima de la pareja.
1: Claro.
0: Hay mujeres que le dicen a los hijos, bueno, ustedes a cierta edad me desocupan, que yo necesito hacer mi vida, rehacer mi vida. Ya con ustedes no tengo nada que ver, no tengo obligación. Se me van abriendo el parche.
1: Fercho.
0: ¿Qué?
1: O priorizan a los hijos también por encima de la pareja.
0: Lo que pasa es que...
1: Porque para una mujer puede ser más... A ver, es que todas las mujeres lo ven de manera diferente.
0: Y lo que pasa es que depende mucho también de la edad de los niños.
1: Sí.
0: Porque si los hijos ya están teniendo cierta edad, ya están grandes, ya se mañan mucho donde el papá, la mujer qué va a decir, tengo la opción de mandárselos o entregárselos al papá, rehacer mi vida como mujer y ya, pare de contar.
1: O al revés. Están las mujeres que no se despegan de los hijos y que los hijos siempre van a ser lo primero antes que cualquier hombre.
0: Pero no todas, doctora.
1: No todas. No todas, pero yo hablo, por ejemplo, en el caso mío, yo a mi hija nunca le he puesto un padrastro de convivencia. ¿Por qué? Porque para mí siempre ha sido lo primero ella. Sí, he tenido mis parejas y mis parejas han participado, pero hey, hasta cierto punto. ¿Cierto?
0: O sea, no de lleno.
1: No de lleno. ¿Por qué? Porque yo tampoco lo permito.
0: Pues yo no sé, doctora. Yo siendo mujer y teniendo una niña, yo creo que difícilmente yo le pondría un padrastro a mi hija.
1: No, yo no.
0: O que llegue a un punto donde yo no la pueda cuidar y que le diga a él, hágame el favor y me la cuida. No, ni riesgos. Ni por el berraco.
1: Eso yo no lo quise hacer ni cuando la niña era chiquita, ni en la adolescencia. Y ya está grande y todavía no lo pienso. De, por ejemplo, yo formar una relación de convivencia o casarme con alguien, para mí sí es la prioridad de mi hija.
0: Hay mujeres que sí arriesgan el ser mujeres... No. Antes de arriesgar de pronto en alguna oportunidad,
1: claro.
0: Es que es la seguridad de la niña.
1: Exacto, es la seguridad de la niña.
0: Y le da uno lidia de pronto dejarla con una niñera o con alguien que le hace el favor, difícilmente. Ahora es que supuestamente con el padrastro alguna,
1: No,
0: pues
1: no, no, no.
0: es muy
1: Eso es
0: complicado.
1: súper delicado. Entonces, listo, tengo mi pareja, muchas mujeres lo hacen de esa manera. Tengo la pareja, mi pareja puede participar en momentos de calidad con mis hijos, ¿cierto? Pero no permito que de pronto se meta en la crianza. Hay muchas mujeres que lo hacen así. A ver, es que yo digo que cada mujer que tiene hijos lo hace de manera diferente. Y los hombres también que han sido padrastros, es que todos vivimos esa experiencia muy
0: Y
1: diferente,
0: yo le
1: Pecho.
0: digo una cosa,
1: Todos lo vimos
0: doctora.
1: diferente.
0: Uno como hombre, imagínese, por ejemplo, yo que tengo mi hija propia, tengo cuidados y hay cosas con las cuales yo
1: Claro.
0: no estoy de acuerdo y no paso, ¿cierto?
1: Ajá.
0: Ahora con una niña ajena,
1: No, no, no,
0: no,
1: no.
0: qué
1: Eso es
0: miedo.
1: súper delicado.
0: No, que cuídemela, que no sé qué,
1: No,
0: yo que tengo mucha
1: delicadísimo.
0: confianza. No, no, no, no,
1: No,
0: no,
1: no,
0: no,
1: no,
0: no,
1: no,
0: no.
1: no, no.
0: Dios le pague. Le agradezco mucho.
1: Delicadísimo.
0: Más bien
1: No.
0: llévesela. Llévesela a lo que usted es la mamá.
1: Es que
0: Bueno.
1: cuántos casos de abuso real o abusos falsos, porque cuántos hombres también no se han visto envueltos en cuestiones de abuso que no son
0: Ajá.
1: reales. No, es que es un tema muy delicado.
0: ¿Cuántos no están precisamente en la
1: En la
0: cárcel,
1: cárcel, exacto.
0: supuestamente por violación, cuando dijeron, cuando de pronto a la joven o a esta niña le dio por decir, ah, es que él me tocó?
1: Ajá.
0: Ya, con eso le meten cárcel.
1: Ya. Sí,
0: Nada.
1: exactamente. No, eso es un tema
0: Muy,
1: demasiado
0: muy, muy
1: delicado.
0: delicado. Olímpica, hola.
4: Claro. Entonces,
0: Bien.
4: buenas. ¿Cómo está, Fercho?
0: ¿Bien o
4: Buenos
0: no?
4: días ya, Fercho.
0: ¿Usted qué?
4: Fercho, pero si uno quiere tener relación, Fercho, sí debe saber dónde está el uno o dónde está el otro, porque el hombre no quiere que lo estén controlando, pero uno sí quiere saber dónde está la mujer.
1: Sí.
4: En ese caso, sí es mejor quedarse solo si no quiere que lo controle. Pero si estamos hablando de una relación de pareja, es como lo del celular. Usted me mira el celular, yo le miro el celular. ¿Y dónde estoy o dónde estás? Eso
1: Sí.
4: es una relación de pareja. Entonces, el que no le guste que dar el QTH de dónde anda, es mejor que se quede solo. Yo escucho Olímpica porque me pone de todo. Y bien, bueno.
1: A ver,
0: Lo
1: yo
0: que
1: digo
0: pasa es que
1: algo.
0: no podemos generalizar porque hay
1: No.
0: parejas que manejan el asunto
1: Que
0: así.
1: les encanta que los
0: Sí,
1: controlen.
0: sí, sí. Hola, mi amor, ¿cómo estás? No, mi amor, estoy por aquí, no sé qué. Mira, te mando fotos, videos, tal cosa.
1: Ajá. Y les
0: A
1: va
0: la
1: bien.
0: media hora. ¿Qué hubo? ¿Cómo vas? No, excelente, por aquí, mira, te mando. O sea, son parejas
1: No hay
0: que
1: problema entre
0: les
1: ellos.
0: gusta, les
1: Llevan así
0: gusta.
1: su relación.
0: Claro, y están de acuerdo.
1: El
0: Yo
1: problema
0: hablo.
1: es cuando es bajo la imposición y uno no está de acuerdo.
0: Sí,
1: Eso
0: es
1: es el
0: cierto.
1: problema. Cuando los dos están de acuerdo y tienen esa comunicación, ay, no, mira, mi amor, ta, ta, ta, ta, ta, ta, ta. Listo. Ahí es excelente cuando los dos quieren y quieren manejar la relación. Pero cuando es bajo el control de uno y la otra persona lo hace solamente por no perderla, por no tener problemas, por no tener conflictos. Cuando a esa otra persona no le gusta la situación, ahí sí está el problema. Y muchas personas no quieren vivir esa situación. Y lo hacen precisamente por no perder a esa persona y por evitar el conflicto. Lo hacen no voluntariamente. Otra cosa es que los dos lo hagan voluntariamente o que voluntariamente, ni siquiera bajo la imposición, porque hay personas que dicen, para generarles esa confianza, amor, ven, mira, estoy haciendo esto, mira, me está yendo así, voy para tal parte. Es voluntariamente. Una cosa es bajo la voluntad de otra, bajo la presión del otro. Ajá. Y también cuando los dos lo quieren, pero cuando uno no quiere y está presionado, ahí ya sí es otra cosa.
0: No sé de los oyentes que nos están escuchando a esta hora o las oyentes, no sé hasta qué punto de pronto a ellas o a ellos les gusta que les estén controlando pues como el
1: No.
0: tiempo, mándame fotos, videos, todo eso. No sé cuántas personas de pronto les gustará ese tipo de situaciones.
1: Sí, que nos digan los oyentes.
0: Nos cuenten.
1: Que nos digan los oyentes si les gustó o no.
0: Saludos desde Canadá. Me encanta el programa, los escucho siempre. Yo escucho Olímpica porque me pone de todo y bien bueno. Doctora, vamos a la pausa. Vamos a repetir el número tan amable.
1: 319.
0: Sí.
1: 593. Ajá. 5982.
0: Solamente mensajes y ahí los agregan para que estén chequeando básicamente en los estados qué productos, qué tipo de productos hay, ¿cierto?
1: Mm-hmm, exacto.
0: Bien. ¿Cuál es el número?
1: 319. Sí. 590 y... ¿Qué? Vení, yo me estoy como equivocando de número.
0: Está haciendo otra cosa distinta, ya vi.
1: No. Yo no estoy haciendo otra cosa distinta.
0: ¿Qué está ocupada? ¿Qué está haciendo?
1: No, yo no estoy haciendo nada. Para nada. 319-593-6982. Estaba pensando en el teléfono de mi hija, ¿ves?
0: Ojo lo da.
1: Sí, estaba pensando en el teléfono de mi hija.
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0: explícame algo.
1: Le digo algo.
0: ¿Le gusta que lo jodan? Que no, lo controlen, que le preguntan dónde está, con quién está.
1: Gusta que me chimben, que me estén molestando a toda hora, que usted dónde está, que qué está haciendo. Ahora cuando estoy en Concordia.
0: Ah.
1: Nada. No.
0: ¿Qué con qué moza estarás? ¿Y estando con la mamá?
1: No. Negativo,
0: es tu espacio.
1: Que me preguntan, que es mi espacio.
0: Es tu espacio.
1: Y yo,
0: con tu mamá, eso es sagrado.
1: Y yo soy muy claro, doctora.
0: Uy, sí.
1: En que es cuando estoy en Concordia, nada.
0: Nada.
1: No me desconecto del todo porque a mí me escribe mucha gente.
0: Ajá.
1: Pero yo trato de no coger el celular porque le dedico el tiempo a mi mamá.
0: ¿Y por qué te demoraste dos horas para contestarme?
1: No, yo no estoy pa esas vainas, doctora.
0: Fercho, y es que tú prefieres estar con tu mamá que conmigo.
1: Oh, sí, obvio, claro.
0: Fercho, y es que prefieres estar un fin de semana allá que salir conmigo.
1: Prefieres estar con la niña que tal cosa, ¿no?
0: Obvio.
1: Obvio. Pues.
0: Claro. Ay, sí.
1: Vea, le tengo este caso, doctora.
0: Y eso cansa.
1: Mucho.
0: Uy, sí.
1: Bastante.
0: Pues, mentiras, a ver, la mayoría de las personas, o sea, todos vivimos las cosas de manera diferente, pero yo creo que a la mayoría no nos gusta que nos jodan, no, que nos controlen, no. Bueno, ¿cuál es el caso?
1: Yo no sé qué es peor, si joder o controlar.
0: Es que...
1: Es más maluco joder, ¿cierto?
0: ¿Qué es joder? Es que, mira... Todos tenemos una percepción muy diferente de lo que es joder y de lo que es controlar.
1: No, yo lo que no puedo es con la cantaleta.
0: Sí.
1: Yo odio la cantaleta porque a mí me echaron cantaleta desde muy... Desde
0: pero
1: muy
0: es que, ¿qué tipo de cantaleta? Porque también hay que tener en cuenta, hay hombres que se les dice cualquier cosita, ¡ah! Ya eso es una cantaleta. Entonces, esa cantaleta y esa joda parte también es de la percepción que tiene cada persona. Pero bueno, ¿cuál es el caso?
1: ¿El caso soy yo o el caso mío?
0: No. El caso que me ibas a comentar. Mira, el caso
1: Bea,
0: tuyo y el caso
1: doctora,
0: mío es que sí nos gusta que no nos moleste.
1: Sí, que no lo
0: moleste. Eso no.
1: Vea, lo que pasa es que esta chica conoció un hombre de 25 años hace poco.
0: Sí.
1: Bueno. Conocí a este hombre en circunstancias de fiesta, disfrute, bueno, todo fluyó. Ella nos dice que tuvo un encuentro sexual con él.
0: Sí.
1: Pero, ¿cómo así?
0: Espere. Rumba y tuvo sexo
1: no,
0: con él.
1: Espere, yo oriento el mensaje, que es que lo estaba...
0: Eso, a través de mensajes difícil,
1: sí,
0: ¿no?
1: Lo estoy interpretando mal.
0: Bueno.
1: Espere que me estaba equivocando.
0: Pero léelo.
1: Dice, soy un hombre de 25 años.
0: Ah, ok.
1: Hace poco conocí otro hombre.
0: Ah, hombre con hombre.
1: Sí.
0: Muy normal.
1: En otras circunstancias de fiesta, de disfrute, todo fluyó. Bueno, tuvimos un encuentro sexual. Lo que pasa es que este hombre es mayor de 45 años y él es casado.
0: Sí.
1: Hoy en día...
0: ¿Con una mujer o con un hombre?
1: No especifica.
0: Ajá.
1: Yo creería que con una mujer.
0: Yo también creería.
1: Dice que él es casado. Y hoy en día me manifiesta que quiere dejar a su familia. Sí, entonces.
0: Es una mujer con hijos. Sí.
1: Porque. Quiere, pues, estabilizar o arreglar algo serio conmigo.
0: Sí.
1: Pero yo no quiero aceptar.
0: Cuando no se quiere, no se quiere.
1: Ya que yo tomo eso de pronto como una aventura con él.
0: Para él es una aventura.
1: Entonces me imagino que él no quiere dañar la familia. Doctora, entonces no sé cómo manejar eso. Necesito de pronto una orientación. A ver usted qué me puede decir. Yo escucho Olímpica porque me pone de todo y bien bueno. Doctora. Se fue. Yo creo que sí, se le cayó la...
0: Fercho.
1: Hola.
0: Es que se me fue.
1: Ah, bueno, a mí también.
0: Se me fue. Escuché...
1: A mí hace poquito se me fue.
0: Sí, se me fue. Escuché hasta que me estabas diciendo de lo de la orientación, que quisiera una orientación. ¿Qué dijiste después?
1: No, no, no, no, que él quiere saber básicamente qué hacer en ese sentido porque no tiene ni idea.
0: Listo, entonces, aquí es claro que el hombre que tiene la familia se quiere separar porque probablemente no está muy bien en su relación y se enamoró. ¿Cierto? Entonces, claro. Es claro para el otro hombre que es una aventura. Y que no quiere tener una relación seria y estable. Ahí hay que tener concordancia. Sí, uno tiene que ser muy concordante con lo que piensa, con lo que quiere y con lo que siente. Y no irse por las ramas de que, ay, ¿será que sí? ¿Será que no? Pero es que él quiere una relación seria y estable y él no. Si él no quiere una relación seria y estable y lo ve como una aventura, hay que tener claridad. Claro, porque imagínate donde él le diga, sí, listo, bueno, está bien, deja a tu familia y no hay seguridad. Y empiezan a tener una relación seria y estable convivencia. Cuando no hay seguridad, eso se puede complicar.
1: Eso no
0: No
1: tiene
0: es viable.
1: futuro, eso no tiene
0: Eso no tiene
1: futuro.
0: futuro, no es, no, no
1: N
0: es viable.
1: no vas a aceptar que él deje la familia por usted porque eso no se te va a dañar la
0: No.
1: relación.
0: Sí, y hay muchas relaciones que pasan de ser amantes a una relación seria y se daña. Porque es que, claro, porque es que ya pasan a una convivencia. Convivir no es fácil. Ahí, cuando se pasa de ser amantes a convivir, no funciona. Puede funcionar cuando los dos quieren ese compromiso, pero cuando uno quiere un compromiso y el otro quiere una aventura, no hay funcionamiento. Y él tiene esa duda. Desde que haya la duda de que solamente es una aventura y que no quiere el compromiso, no se puede, y él no se puede obligar a tener ese compromiso solo porque la otra persona lo quiera.
1: Es totalmente
0: No.
1: cierto. Eso es verdad. Olímpica.
2: Escuchando Olímpica, porque me pone de todo y bien
1: Y
2: bueno.
1: bien bueno.
2: Hecho, imagínate que, pues hace unos años no, como 3 años, mi esposa, pues, problemas que vienen en la casa y eso, pues, me dejó, sí. Y pues ella en ese momento pues, se casó y
0: Sí.
2: es casada y todo, pero ahora me está buscando y eso, y
0: Como amante.
2: pues no sé por qué lo hará. Me busca y está conmigo y todo, y teniendo marido y todo. Entonces, el decir de ella es que está confundida y que no sabe qué hacer.
1: No, no hay ni nada. Que está confundida.
0: O sea, pasó de ser el marido a ser el amante. Bueno, está confundida. Hay mujeres que tienen esas relaciones extramatrimoniales con los ex, porque precisamente con ese ex hay confianza, hay seguridad, ya sabe cómo es la situación, o también hay un vínculo con esa persona. ¿Qué quiere decir esto? Que se terminó la relación. Listo, se terminó la relación con él, lo dejó, no sabemos si lo dejó porque había otra persona y por esta persona o por otras situaciones. Consiguió marido, pero no está conforme completamente. Cuando hay infidelidades por X o Y motivos, porque pues cada persona tendrá su razón, su motivo para ser infiel. ¿Cuál será la razón y el motivo de ser infiel de ella? No lo sabemos. Hay personas que están entre dos vínculos. ¿Qué quiere decir eso? Que están con su marido y que todavía sienten sentimientos y emociones fuertes por el ex. Entonces ahí, en lo que ella dice, estoy confundida, es porque probablemente sí hay emociones y sentimientos involucrados.
1: Ok, es la 1:05. 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
1: Una de la mañana, ya 12 minutos. 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Quiero saludar a Andrea, que se encuentra en España. Andrea, saludo para ti, un abrazo cordial. Andrea, que me encargó paqueticos de café y no he podido.
2: Yo estoy esperando el mío todavía.
1: Chito. Después cuadramos.
2: Sí, Fercho.
1: Está muy enfermo.
2: Hasta está muy enfermo.
1: Sí.
2: Ay, qué pecado.
1: Sí, estaba muy enfermo.
2: Nosotros nos enfermamos mucho.
1: Mucho, mucho.
2: Bastante. Tanto tú como yo.
1: Bueno, saludo para Andrea. Decirle a Andrea que me tenga paciencita, porque yo salgo de esto y le hago llegar los cafés. Lo que pasa es que va alguien para allá.
2: Bueno, ¿y cómo va la producción de café? Cuéntanos.
1: Muy bien, doctora.
2: O sea, ya eres
1: se
2: todo
1: está vendiendo.
2: Un empresario.
1: Ese emprendimiento cafetero. Ese emprendimiento va muy bien.
2: A Fercho, pero excelente.
1: Está yendo muy bien.
2: Gracias a Dios.
1: Vea, estoy vendiendo chorizos, estoy vendiendo pollos, pollos de campo.
2: Sí.
1: Y estoy vendiendo café.
2: Ah, no.
1: Y me va bien. Porque es que, aparte, ¿cómo le parece que aparte de la compra del café, del pollo, de los chorizos, me tiran la liquita? Entonces, que para la gasolina, que no sé qué, qué tal cosa.
2: Porque es que usted lleva los domicilios, ¿no?
1: Yo lo llevo.
2: Fercho, pero bien.
1: Sí.
2: Excelente.
1: Me va a comprar chorizos. Tengo chorizos campesinos muy buenos.
2: Sí, yo te compro los chorizos.
1: Sí, me compro
2: chorizos. Sí, sí, sí. Y el café también.
1: Ah, bueno. Hágale pues.
2: Y no sé si un pollo.
1: Son muy buenos.
2: No sé, el pollo no sé. Pero yo ya probé los chorizos y son buenos. ¿Son los mismos de la otra vez?
1: Claro.
2: Ah, sí.
1: Igual.
2: Son muy buenos.
1: La misma producción.
2: Son excelentes.
1: El mismo. ¿Cómo es que llama eso? La misma fórmula. Es que llama eso.
2: La misma receta.
1: La misma receta.
2: Receta. Bueno. Sí.
1: Si de pronto alguien quiere chorizos, quiere café o quiere.
2: Pollo,
1: me dice.
2: O te quiere a ti.
1: No, no creo.
2: No estás disponible.
1: Pero no, a uno quién lo va a pedir, por Dios bendito.
2: De hecho, ¿cómo así que quién te va a querer? No, a ver, tú debes de tener tus admiradoras.
1: Nah.
2: Y admiradores también.
1: Claro que sí.
2: Claro.
1: Que dice sí. Por acá, un favor, ¿me repiten el número de WhatsApp de la doctora que no lo alcancé a copiar? Claro
2: no,
1: que
2: pues
1: sí.
2: No, pues es que con ese enredo que... Con ese enredo con el que estaba, no, no lo cogían. 319.
1: Sí, se le olvidó el número.
2: No, es que ¿sabes qué? Tenía el número de mi hija en la mente.
1: Claro.
2: Sí, imagínate, claro. 319-593-6982.
1: Doctora, en una...
2: Lapsus, ¿a usted le han dado lapsus mentales?
1: Sí, claro, claro, sí.
2: Claro.
1: Yo creo que a todos nos pasa.
2: A todos nos pasa eso, sí.
1: Doctora,
2: sí.
1: En una mujer promedio, la cantidad de masturbación es de cuánto? Dos por día, tres por día.
2: No, eso es demasiado.
1: Día por medio, cada dos días.
2: A ver, yo diría, ¿usted cree que más o menos qué porcentaje de mujeres se masturba?
1: Según la edad.
2: Sí.
1: Sí. Pero
2: eso también es muy importante.
1: Yo digo que por ahí

0: Por medio, dos veces al día, dos días más o menos, cada 2 días. No.
1: Yo creo que estás tirando de pronto bastante. Sí. Digamos que primero hay que mirar cuántas. De 10 mujeres, ¿cuántas?
0: ¿Cuántas qué?
1: ¿Cuántas se masturban?
0: De 10 mujeres, yo digo que por ahí tres. ¿Cierto?
1: Sí, yo también
0: Estamos de
1: estoy
0: acuerdo con la cifra.
1: exactamente. Estamos de
0: Milagro.
1: acuerdo.
0: Ja, María.
1: Unas dos o tres
0: Claro que
1: de hombres.
0: ustedes sí tiran más paja que nosotros, pero
1: No,
0: sí.
1: no, Fercho. De ninguna manera los hombres se masturban más. Sí. Los hombres se masturban más. De 10, unos 7, 8. De 10 en mujeres, unas 2. Unas 2, sí. Entonces, las mujeres sí se masturban menos. ¿En qué cantidad? Sí, también estoy de acuerdo. De una a tres veces también por semana. Y los hombres lo pueden hacer de una manera más compulsiva. Porque los hombres pueden ser más compulsivos para la masturbación.
0: No, pero
1: Son
0: yo
1: más los
0: sigo que
1: hombres que se
0: ustedes,
1: masturban y con más frecuencia.
0: yo sigo que ustedes tiran más paja que nosotros, pero ustedes lo ocultan. Ustedes
1: Para las
0: no
1: mujeres,
0: lo reconocen.
1: sí.
0: ¿Por qué? ¿Por qué?
1: Porque de pronto es un tema que les genera pena, vergüenza, no es tan abierto como en los hombres, pero no estoy de acuerdo con eso. ¿Quiénes se masturban más? Los hombres, sí. En realidad son los hombres, son mayormente los hombres y con más frecuencia. ¿Qué quiere decir esto? Que los hombres son más propensos a adicción a la masturbación. Sí.
0: Doctora,
1: Entonces, sí son los hombres.
0: una mujer puede perfectamente ver algo que le gustó en la calle y llegar a la casa a masturbarse. Ustedes hacen
1: Sí,
0: eso.
1: pero no tanto como los hombres. Los hombres son más visuales. Pueden ver a una mujer en la calle y seguirse a masturbar o en el momento. Sí. En cambio, una mujer, sí, también, pero no en la misma proporción. No en la misma proporción. La proporción en los hombres es más alto.
0: O sea que usted dice que nosotros somos más pajizos.
1: Sí, Fercho, los hombres se masturban más. Y no lo estoy diciendo yo, sino los estudios que
0: Eso
1: se han
0: sí.
1: hecho. Sí.
0: La famosa Universidad de Harvard.
1: Eso, todos los estudios. Si quiere, te mando los artículos. Te mando los artículos científicos que avalan los estudios de que los hombres se masturban más que las mujeres.
0: Bueno, oyentes.
2: Hercho es tan amable, me pone la canción
0: ¿Cuál?
2: como un picaflor de Raúl Santi. Muchas
0: Dale.
2: gracias.
0: Listo, mijo.
2: Y que tengan un feliz día a usted, la doctora y todos los oyentes.
0: Como un picaflor. Esa canción es muy bonita.
1: De más que si la escucho, la reconozco.
0: Claro, la reconoce de una. Bueno. Esta era de hoy, no, esta es de ayer. Hola, Olímpica.
3: Fercho, doctora, buenos días.
0: No, no.
3: Fercho, sí, eso de ser padrastro, eso es muy complicado. Y más cuando la
1: Mucho.
3: pareja tiene hija.
1: Ajá.
3: Porque yo me conocí con la señora mía. Cuando yo me conocí con ella, la hija tenía 11 años.
0: Muy
1: Una
0: pequeñita.
1: edad muy vulnerable.
0: Mucho.
3: Y con la muchacha llevaba una
1: Delicada.
3: buena amistad hasta que se dio cuenta que yo era el novio de la mamá.
0: Ah, sí.
3: Vivió con nosotros hasta hace 5 años. Y fueron muchas las veces que la muchachita intentó por muchos lados desbaratar la relación de la mamá y yo, porque como era hija única, a la mamá enamorarse de mí y tener una relación, ya no fue al 100% prioridad, sino que bajó del 100% a un 70, 60%.
1: Sí.
3: Entonces ya la hija sentía como celos Y hasta no hace mucho, pongámosle 5 o 6 años, que la muchachita vivía con nosotros, llegó hasta el punto de decir que ella se sentía abusada por mí, que porque cuando ella se bañaba yo la pisteaba.
1: Delicada.
3: Hombre, si es una niña que yo estoy viendo desde los 11 años y prácticamente yo fui un padre para ella, a pesar de que nunca me metí en problemas con la mamá a fondo y nunca la llegué a regañar ni nada, simplemente le daba un consejo, pero era muy diferente a regañar. Entonces, eso de ser padrastro es súper complicado.
0: Es muy duro.
3: Yo escucho Olímpica porque me pone esto bien bueno.
0: Es muy duro. Yo sé que de pronto más de un oyente aquí es padrastro y pues les ha ido muy bien y todo, pero no en todos los casos.
1: Pero a otros no.
0: A otros no. Uh-huh. A otros. Y más aún con una niña.
1: Sí.
0: Porque muchas veces.
1: Las niñas y los hijos, y más en una etapa de adolescente, se sienten excluidos. Sienten regañados.
0: Además, porque quien está en el hogar no es el papá propio.
1: Exactamente.
0: Es un desconocido.
1: Están en una etapa de rebeldía. Entonces, si es difícil para un adolescente que los propios papás les digan algo, ahora un padrastro, una persona externa, pues cualquier cosita que se le diga, va a ser un problema. El sentir que de pronto ya no es la prioridad al 100%, ahí es donde se empiezan a presentar todos esos conflictos.
0: Y
1: hasta
0: y hay
1: el
0: hombres.
1: Punto de esos inconvenientes, Fercho, de abusos sexuales o de percepciones, porque por la misma rabia que le puede tener al padrastro, puede percibir que la están mirando cuando no es así, o llegar al punto de inventarlo.
0: Hay hombres que definitivamente le tienen cuidado a eso.
1: Claro.
0: Le tienen mucho, mucho cuidado a eso, porque,
1: porque es un tema
0: de por medio está su vida. Claro. Imagínese que la niña denuncie
1: su libertad.
0: De una, va para la cárcel mi hijo.
1: Ajá.
0: ¿Qué es, que es verdad o no?
1: Es muy delicado.
0: Mucho.
1: Sí.
0: Bastante. Bueno, Olímpica, hola.
4: Fercho,
0: Cora.
4: Habla Carlos.
0: Caliche.
4: De las carreteras de Colombia.
0: Qué más bien.
4: Yo los escucho todas las noches.
0: Qué viene mal.
4: Pero no, no es porque generalizar. Todos los hombres no son iguales.
1: No.
4: Mi pareja tiene una hija.
1: No, no es que no estamos generalizando.
4: Y cuando yo me fui a vivir con ella, la niña tenía 7 años. Y yo a la niña la respeto y la quiero como si fuera hija mía. Y la niña me respeta también. Es que no puede generalizar. No todos los hombres son iguales.
1: No.
4: Yo escucho Olímpica porque me pone todo y bien bueno.
1: Es que hasta lo acabamos de decir. Hay padrastros que llevan la experiencia de una manera positiva. Y hay otros que no lo llevan de una manera tan positiva. Pero todas las personas y todos los padrastros viven esa experiencia de frente. Hay algunos que les va mal y hay otros que les va muy bien.
0: Sí, tratamos de no...
1: ¿Verdad, Fercho? ¿Padrastro?
0: Sí, yo fui padrastro alguna vez, pero de un niño.
1: Ah, ok.
0: Sí, pero el niño era muy bien conmigo.
1: Ah, bueno, excelente.
0: Sí, el niño era muy...
1: Pero
0: y había
1: una
0: ventaja, es que el niño está...
1: ¿El padrastro es solamente padrastro cuando se convive con la pareja o no?
0: Pues yo digo que padrastro sí es cuando se convive
1: yo
0: ya
1: digo
0: directamente.
1: Que sí.
0: Sí, yo,
1: sí, ahí
0: sí,
1: es
0: de acuerdo.
1: Cuando
0: hay una convivencia.
1: Ahí es padrastro.
0: Porque mientras tanto, usted charla con ella, ya tiene un niño, no.
1: Es el novio de la mamá.
0: Es el novio de la mamá, sí.
1: Para mí es el novio de la mamá.
0: Lo maluco ahí es cuando el papá se queda amaneciendo con la mamá.
5: ¿Y ese tipo por qué se quedó en la casa?
0: No, pues que es el papá del niño. O sea, yo cómo lo voy a prohibir al papá del niño que amanezca aquí conmigo. ¿Ah? ¿Cómo
1: con
0: le voy a
1: complicados.
0: ¿Cómo le voy a prohibir? O que se fueron para una finca los tres.
1: No, es que tenemos
0: yo,
1: que
0: ¿Y usted por qué está saliendo con el tipo? Ah, porque es que él alquiló una finca. llevaba el niño, entonces me invitó a mí. ¿Y cómo dejó ir el niño solo? Imposible.
1: No, no se puede.
0: Eso es muy, eso muy complicado.
1: Niño, y más un niño de 18 años. No se puede.
0: Sí. Está muy chiquito. Usted es padrastro y el man está amaneciendo allá. Sí, claro, porque es el niño. ¿Y cuánto tiene el niño? Ah, ya 24 años. No, yo digo que yo estoy totalmente seguro que aquí hay oyentes que le han corrido a eso.
1: Uf,
0: sí,
1: claro.
0: Es que historias es lo que deben haber.
1: Sí,
0: historias es lo que deben haber en ese sentido. Pero sí, es duro. Es sí. Bastante.
1: Y no estamos
0: complicado.
1: Diciendo que todos los hombres lo vivan
0: no,
1: de la
0: no,
1: manera
0: no, no.
1: Igual. No,
0: no estamos generalizando.
1: Acá todas uh-huh. las experiencias son diferentes. Uh-huh. Todas.
0: Totalmente distintas. Uh-huh. Es la 1:27, hola.
6: Buenas noches, Olímpica. Fercho, hola. Doctora, muy buena.
0: Ella está llamando del más allá.
1: Ve, sí, se escucha como...
0: Cierto.
1: Como por allá, pero es, por él.
0: Como la voz. Como la voz de Los Ángeles, sí, doctora, está como que... Como,
1: sí, sí,
0: ponela. Escuchemos.
6: Buenas noches, muchas gracias por su atención. Quisiera hacerle una consultica, es una opinión suya, nada más a ver qué me aconseja o qué me dice, que cuando yo voy a hacer del cuerpo, o sea, antes de yo ir, cuando yo siento que el sistema está bajando, porque yo primero espero a que el sistema baje y después voy. Entonces, en ese momento, mientras siento que está bajando, me va dando un dolor muy fuerte, un dolor bajito interno, es como un desgarrador, un dolor, es como un dolor de parto, como si fuera a tener un bebé. Es un dolor interno, pero fuerte, que no puedo ni moverme. Y es solamente mientras está bajando, después de que se me que termine de bajar, se me quita el dolor y ya voy al baño ya normalmente y ya no siento nada. Pero yo no sé si es debido a que hace mucho tiempo, hace como 3 años, que yo no tengo relaciones con ningún hombre. Y es porque él se encuentra lejos trabajando y lo estoy esperando. O no sé si es porque me encuentro cerrada internamente. O no sé, ya la opinión suya, doctora, muchas gracias. Yo escucho Olímpica porque me pone de todo y bien, bueno, gracias. Bien, bueno. Chao, feliz noche.
1: El tener relaciones sexuales hace años no tiene que ver con que haya dolor. No, porque entonces las personas que son vírgenes, las personas que no tienen relaciones sexuales hace muchísimos años, tendrían que experimentar también dolor cuando van al baño, ¿cierto? Uh-huh. Eso no tiene por qué generar dolor, precisamente por no tener relaciones sexuales. A ver, ¿qué pasa? ¿Con qué tiene que ver ese dolor? Y si ella no tiene relaciones sexuales, acá tenemos que descartar una fisura anal. Sí, porque
0: una
1: hay fisuras
0: fisura anal.
1: Sí.
0: ¿En serio?
1: Sí, sí.
0: ¿Eso existe?
1: Claro que sí.
0: ¿Pero la fisura es por dentro o por fuera?
1: Es interna.
0: Ah, no, por fuera ya está roto, pero por dentro. Por fuera
1: sí,
0: ya está roto,
1: por
0: pero
1: fuera
0: por
1: también
0: dentro.
1: Pueden haber grietas y fisuras.
0: ¿Sí?
1: Pero entonces, una mujer que tenga una fisura anal o un hombre puede experimentar al evacuar un dolor, como ella dice, dolor de parto. Pero acá descartamos lo de la fisura anal.
0: ¿O será que sí le está cerrando algo internamente?
1: O la fisura anal que ella tiene probablemente no sea por sexo, sino por estreñimiento. Eso es lo que hay que mirar. Hay mujeres y hombres que tienen un estreñimiento muy, muy fuerte. Y como ese estreñimiento es tan fuerte, tienen que hacer muchísima fuerza para evacuar.
0: Uy, ese famoso sí. Estreñimiento es muy, eso es muy duro.
1: Claro, entonces, como las heces son tan duras,
0: tan secas,
1: sí. Porque es muy dura, entonces ahí es donde la mujer o el hombre tiene que pujar y donde hay dolor, como dice ella, como si estuviera
0: en
1: un parto. Sí, ajá. También hay que descartar si de pronto hay hemorroides, si hay un absceso, porque es que pueden ser muchas cosas. Pero a ver, eso es un tema muy delicado. Lo del tema del estreñimiento, cuando estamos identificando que hay estreñimiento, que hay dolor, ahí es donde hay que ponerle cuidado, porque puede ser desde una hemorroides hasta un absceso, o puede ser las fisuras que se dan, porque puede tener fisuras anales no por sexo anal, sino por la fuerza que hace a ir al baño. ¿Qué se le puede recomendar a ellos? Obviamente, obviamente que vaya a consultar. Y también hay algo para que las heces sean más blandas. Todas las fibras, lo que
0: La
1: es,
0: patilla.
1: sí, o sea, la
0: La
1: papaya, ¿cierto?
0: papaya, la sandía.
1: Eso.
0: ¿Qué otra?
1: ¿Cómo es que se llama? La pitaya.
0: Eso, la
1: Eso,
0: pitaya.
1: la pitaya, listo. De frutas, estamos hablando ahí de frutas. Y el agua. ¿Por qué? Porque es que muchas personas no toman suficiente agua y ahí es donde no hay una evacuación sin dolor. Entonces, la fibra, el agua, también hay otro tipo de fibras que sirven precisamente para eso, que son la linaza, la chía, y hay una fibra muy buena que se llama psyllium. Y también utilizar otro tipo. Si de pronto la fibra natural no sirve, por ejemplo, magnesio. Hay magnesios específicos que son precisamente para el estreñimiento. Entonces también puede ensayar con un magnesio.
0: Bien, doctora, su número es
1: 319-593-6982.
0: sí. ¿Lo repite tan amable?
1: 319-593-6982.
0: Ok, vamos a continuar con más canciones a esta hora. Es la 1:33. 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Raúl Santi. ¡Oh!

0: una de la mañana, ya 40 minutos. 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Hola, ¿qué tal? Buenos días.
1: Hola, Ferchito.
0: Bien, ¿cómo estás? Bien.
1: Espero que este audio sí me lo pases. La doctora, ¿cómo está? Pues bueno, yo en esta vez no voy a contradecir a la doctora, pero me voy por más por la opción de Fercho. Porque ahora en día hay tantos princesos que yo sé y yo le puedo apostar que él solamente quería comer. Y claro, tenía un arroz en bajo, se fue a probar ese arroz en bajo y como no le gustó, entonces vuelve donde ella. Y como quien dirá, no, ella sí me quería, ella sí quiere tener algo en serio conmigo, entonces bueno, me voy para donde ella. Ay, se lo hablo de mi experiencia, porque yo he tenido unas experiencias que, hágame el favor. Entonces este lado, pues me voy más por la opción de Ferchito, pero no descarto también la posibilidad de lo que dice la doctora.
2: Cualquiera.
1: Pero me inclino más por la opción de Fercho, porque la verdad, ahora en día, yo no me confío de estos princesos. Y yo escucho el invitado
2: los princesos.
1: Y es bueno.
0: Bueno,
2: oiga, a usted le salgan con... Uy, Fercho, usted es muy princesa.
0: No, pero es que yo haría cualquier cosa porque no me digan así.
2: Sí.
0: Sí. O sea, yo haría hasta lo imposible. Hasta lo imposible.
2: ¿Por qué no le digan así?
0: Para que no me digan así. Sí. No. Yo me gusta cumplir mi rol de hombre. Sí, o sea, mi papel de hombre me gusta cumplirlo.
2: Ajá.
0: Yo, por ejemplo, no estoy de acuerdo con el 50-50, pague 50 usted y pago 50
2: no,
0: yo.
2: No. Mira, Fercho, otra cosa es, por ejemplo, que la mujer diga voluntariamente, ve, él ya me ha invitado 3 vecesitos, yo me voy a tirar el detalle.
0: Sí, porque las
2: mujeres también tenemos que invitar.
0: Sí, otra cosa.
2: Que también tenemos que invitar, pero una primera salida y que el hombre mitad y mitad...
0: Otra cosa, doctora, por ejemplo, hay que pedir una cita médica.
2: Sí.
0: Y entonces el man, qué pereza, que no sé qué, vaya usted.
2: No.
0: Y resulta que la manda a ella a hacer la fila. No, yo como hombre, yo voy, pido la cita.
2: Eso.
0: Reclamo medicamentos, hago la vuelta, que hay que cambiar un bombillo. Eso lo hace el hombre.
2: Uh-huh.
0: La mujer también puede porque, bueno, sí, pero hay cositas que uno puede colaborar mucho.
2: Sí.
0: Puede hacer bastante bien uno como
2: claro.
0: Hombre, ¿cierto?
2: Claro.
0: Pero, aquel de los mandados, pues, no importa. Con tal de que ella no lo haga y por protegerla y por no sé qué. Está lloviendo, no, mándela a ella. Si está lloviendo, no, yo voy. No hay ningún problema. Bueno.
2: Todo un hombre.
0: Sí.
2: Eso, así todo es como tiene que ser.
0: Así, con varón.
2: Todo un hombre.
0: Bueno, ¿qué más dice por acá? Es la 1:44, escuchas Olímpica 104.9. ¿Qué más dice aquí? Hola.
3: Hola, doctora Fercha, ¿cómo van?
0: Bien.
3: Bueno, en mi caso, yo soy una mujer que, pues sí, yo no sé, mantengo como que muy, no sé si también es por la edad.
0: Caliente.
3: Porque dicen que cuando una mujer está llegando a los 30, pues suele tener más deseo sexual y busca formas de poder complacerse por sí misma si tenga a su hombre
2: la masturbación
3: en la casa.
0: Ya.
3: Pero yo, por ejemplo, yo diría que por semana, como hasta 2 veces en el día, depende de cómo uno esté.
0: ¿Cómo?
3: Bueno, yo escucho Olímpica porque me pone todo y bien bueno.
2: ¿Será que es con juguetes o no?
0: ¿Cómo? 2 veces en el día.
2: No, sí, hay mujeres que se masturban mucho, pero ¿será que es con juguetería o no?
0: Yo digo que no.
2: Entonces que pruebe juguetería,
0: yo digo
2: que nos
0: que apunta, diga. Yo digo que esta niña apunta de dedito.
2: Y ella, si no es con juguetería, que empiece a probarla.
0: Corazón, ¿tú nos podrías decir si utiliza juguetes o apunta de dedito? Me parece mejor que con juguetes.
2: No, Fercho.
0: Sí. Me gusta más con un dedito.
2: ¿Por qué?
0: No sé, como más contacto, más...
2: Mira, hay que entender algo. Hay muchísimas mujeres que logran tener un orgasmo solo con dedo, ya sea clitoriano o vaginal, pero es que es más potente con juguetes. Claro, con juguetería de alta vibración es más potente el orgasmo que se puede lograr. Entonces, doctora, si a ella le gusta la masturbación, y no lo está haciendo con juguetería, le recomiendo que lo haga con juguetería para que experimente un orgasmo fuerte y potente.
0: ¿Usted cuántos juguetes tiene?
2: ¿Propios o para la venta?
0: No, pues para la venta un poco, pero propios.
2: No, tengo huevos, he tenido muchos, porque me encantan los huevos. Ah. Y tengo varios, por ahí unos 5 o 6.
0: ¿De casualidad no puede vender por ahí alguno usado que ya no utilice?
2: No, no, no. O sea, para la venta, que ¿para alguna mujer?
0: No, para mí. Yo
2: los para ti.
0: Yo los pongo en el museo de la, del jueves
2: del jueves del sexo.
0: Sí. Yo estaba haciendo un museo de jueves de sexo.
2: Ajá. Bueno,
0: me regalaría uno así, muchas, como para el museo.
2: Muchas de las oyentes deben manejar bastante juguetería también. Pero bueno, ¿esta chica respondió o no?
0: No, no, no ha contestado.
2: Ah, bueno.
0: Pero vamos a ver si de pronto nos contesta.
2: Entonces, le recomiendo la juguetería. Si hay una masturbación alta. Lo que ella dice, que por los 30 años, hay mujeres que a los 30 años experimentan una subida en el deseo sexual. Dicen que de los 30 por ahí a los 35, o sea, desde como los últimos 27, algo así, 30, 30 y punta, es donde más deseo sexual hay. Y de ahí empieza a bajar, porque ya empieza la premenopausia. Pero muchas mujeres sí manifiestan que entre esa edad hay una activación sexual muy fuerte.
0: Déjame que ya le pregunté que si de pronto ella usaba juguetes. Vamos a ver qué me contesta.
2: Sí.
0: Bueno, es la 1:47. 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Hola.
4: Fercho, Fercho, buenas noches. Uy, gracias por esos programas tan fantásticos que usted hace en la noche.
0: Ya le pagué.
4: Fercho, quisiera que la doctora nos diga si ella se masturba. La doctora que está ahí presente con usted. Yo escucho Olímpica porque me pone de todo. Y bien, bueno, feliz noche para todos.
0: Es como la frase, qué pena. Lo que se ve no se pregunta.
2: Se ve es aparente.
0: Pero si la doctora quiere contestar.
2: A ver, la juguetería a mí me gusta. Claro que
0: se nota.
2: Porque es que yo vendo juguetes.
0: Eso nos hemos dado cuenta.
2: O sea, yo vendo juguetes. Y si vendo juguetes, tengo que probarlos también.
0: Ah, sí, pero solo por probarlos.
2: Pues obvio. Solamente
0: o por sea, probarlos.
2: Hay que mirar, Percho, calidad de producto.
0: Escuchemos qué dice de los juguetes.
3: Bueno, doctora, Fercho, otra vez yo. Los dos, o sea, las dos cosas.
2: Sí.
3: Pero, obviamente, la juguetería va, o sea, gana.
2: Ah.
3: Porque, pues, como dice la doctora, por ejemplo, los vibradores, o sea, hay vibradores donde usted le pone la vibración hasta máximo y eso, ¿me entiende? Hace que uno tenga más llegadas.
2: Claro.
3: Y sin embargo, uno también usa pues el dedo, pero sí, o sea, con juguetes se siente mejor.
2: Claro.
3: Y más si compartes con tu pareja, pues más todavía es el placer. Pero pues en mi caso, yo soy una mujer muy caliente y sí, me gusta hacer de todo un poquito con juguete o sin juguete. Pero de que se usa, sí, las dos cosas son ricas.
2: Bueno, excelente. ¿Hay un exceso de masturbación?
0: En ella, yo creo que sí.
2: Yo creería que de pronto sí. Dos vecesitas.
0: ¿Pero qué es exceso? No, tampoco.
2: No, pues.
0: Pero son dos veces diarias.
2: Dos veces diarias.
0: No, eso no es exceso de masturbación, eso es falta de pareja.
2: No, necesariamente.
0: No, ok.
2: Porque mira que ella lo dice que también lo hace con la pareja. Entonces probablemente es porque es muy activa sexualmente.
0: Mucho.
2: Y eso tampoco está mal. Ella misma dice que es muy
0: caliente. Yo le digo una cosa. Si una mujer tiene un juguete en la casa, es porque a eso le volea mucho.
2: ¿O no?
0: ¿O sí?
2: ¿O no?
0: ¿O sí? ¿Usted lo va a mantener para qué? ¿Para mantenerlo ahí guardado?
2: No, a veces hay tiempos en que se mantienen guardados.
0: Pero no tanto.
2: Bueno, entonces, en el caso de ella hay una activación sexual muy fuerte, que lo podemos considerar como adicción o no. Ahí es donde tenemos que evaluar con ciertas señales para identificar si es una adicción. ¿Qué quiere decir esto? de que ya no pueda controlar la situación, de que cuando no se masturbe entra en abstinencia y entra en ansiedad y se angustia y se desespera. Eso es primer síntoma de que hay una adicción sexual, de que no es capaz de controlar la situación. Pero si ella es capaz de controlarlo y decir, bueno, voy a quedarme 8 días, 15 días sin masturbarme, ahí hay control. Pero cuando no hay control de ese comportamiento, se puede identificar que sí hay una adicción sexual.
0: Oyentes en línea, hola.
5: Fercho, ¿qué más mío? Espero que estés muy bien, Fercho. Como dice la niña, que hay vigilantes, compañeros vigilantes que son, se creen pues lo mejorito, pero ¿qué pasa ahí? Que ellos en el puesto que depende que estén, como ya lleva un buen tiempo, entonces les da miedo de que pronto le hagan ahí la huida, o sea, como que decir no, yo tengo que ser así como soy siempre para que no me vayan a tumbar de este puesto, y son muy regaladitos, eso es lo que pasa, les da miedo que llegue uno mejor y que de pronto le hagan ahí el hueco, eso es lo que pasa. Y es verdad, a mí también me tocó en urgencias de un hospital, y es cosa seria porque uno todo el mundo no puede ingresar y lo bravean a uno y todo, pero ellos después se dan cuenta que es el trabajo de uno y después se disculpan, hasta a veces le llenan a uno comidita por lo mismo, porque ya después uno le da manejo a eso, pero es duro. De hecho, yo escucho Olímpica porque me pone todo y bien bueno.
2: Y ahí estamos hablando de qué.
0: Por eso.
2: ¿De algo de ayer o qué?
0: Ayer que hablamos.
2: No. Sí, de algo de vigilantes,
0: ¿o qué? No, ayer no hubo tema.
2: Entonces.
0: Ayer fue solamente musiquita y.
2: Entonces, ¿cuál es el tema de los vigilantes?
0: No, es que tampoco entendí. Ah, no. Lo que pasa es que este audio fue del 30 de noviembre del 20,
2: ah, 2025. Ah, o sea, pusiste una.
0: Me salió un audio, imagínese, el 30 de noviembre de 2025. Increíble. Sino que es que como es el nuevo sistema.
2: Claro.
0: Porque me saldría.
2: Quedamos eso. Pero perdidos. ¿Yo qué?
0: Urgencias.
2: ¿En qué momento? ¿En qué? ¿Cuándo?
0: Que uno no deja entrar a cualquiera. Bueno.
2: Bueno.
0: Olímpica.
6: Carcho, buenos días, doctora, buenos días. Para opinar un poquito sobre el tema de la masturbación.
2: Sí.
6: ¿Cómo les parece que yo hace tiempo charlé con una chica de 25 años y yo creo que es la única mujer con la que me he topado que dice que ella nunca se ha masturbado, que ella siente que eso le da asco, que ella nunca sería capaz de hacer eso? Y es una mujer muy activa sexualmente. Ella dice, yo vencito, pero al tener un hombre al lado, a las caricias, o el saber que está conmigo, pero que ella nunca, nunca se ha masturbado. Entonces, digamos que es algo que nunca había visto pues en una mujer. Yo siempre era uno de los que decía que las mujeres se masturbaban mucho más que los hombres. Yo escucho Olímpica porque me pone de todo bien bueno.
2: Hay hombres y hay mujeres que no les gusta la masturbación, pero para nada, que incluso pueden llevar ese punto de no gustarle la masturbación a tenerlo así súper limitado como lo tenía ella. ¿A usted, Fercho, le gusta la masturbación?
0: Propia no.
2: Ah, entonces mira que...
0: A otra, de pronto a otra mujer que me diga, hágame, yo le hago.
2: Claro, pero a ver, me refiero a que no, si hay masturbación.
0: A mí, no, doctora, lo que pasa
2: es
0: que...
2: Exacto, no a todo el mundo le gusta.
0: No a todo el mundo le gusta. Exacto. A mí no me agrada tanto. No, no digo que no lo hago, pero no me agrada tanto porque es que me gusta como guardar, me gusta como cuidar. Porque siempre lo he dicho y me sostengo en esa teoría. El que se mantiene masturbándose tanto, difícilmente le va a responder bien a una mujer.
2: Y más si es tanto, porque ahí hay una pérdida de energía. A ver, es lo mismo una o dos masturbaciones semanales o tres, a que sean 3-4 diarias.
0: Sí,
2: ahí hay un desgaste físico y mental.
0: Hay gente que exagera, doctora.
2: Sí.
0: Es más, hay oyentes que llegan a la, hombres y mujeres, que llegan a la casa y si no se masturban, no se duermen.
2: Uh-huh.
0: Eso es. Claro. Y eso todos los días.
2: Sí.
0: Eso va entrando.
2: Y no son capaces de dormir si no hay una masturbación.
0: Sí, no concilian el sueño.
2: Entonces, hay personas que definitivamente no les gusta y que no les gusta al punto de que sea una fobia. Resistencia completa a la masturbación, lo que dijo el señor, que le daba hasta asco. Lleva esa conducta hasta el punto límite de no me gusta para mi vida. Hay personas que no les gusta.
0: Definitivamente. Hola, Olímpica.
7: Buen día, Fercho. Buen día,
0: bien,
7: doctora.
0: ¿Qué más? ¿Cómo vas?
7: Mira, yo desde aquí, desde España, yo he sido padrastro hace 40 años.
0: Mucho tiempo.
7: Y he estado bien, buena relación con la hija y con sobrinas que también ayudar a criar. Ahora ayudo a criar nietos. La mamá, cuando no puede con los nietos y con los hijos, los manda aquí a casa y me toca a mí con la mujer, aguantárnoslos, me toca enseñarlos a trabajar, mandarlos a trabajar para que se ganen el pan, porque la vida cuesta, y que también ayuden para la casa. Eso es la cultura que pues uno les inculca, pero aquí los muchachos por la cultura a veces son muy irrespetuosos también con la gente, con sus padres, con los abuelos, con todo. Bueno, esta es una anécdota que tengo yo. Yo escucho Olímpica porque me pone de todo y muy bueno. Buen día, Fercho y doctora.
0: Bueno, buen día, caballero, que esté muy bien.
2: Están los padrastros que lo han visto de una manera positiva y otros no tan positiva.
0: Sí, porque no todos los casos son iguales.
2: No.
0: Y no en todos los casos, en una figura como padrastro, puede existir de pronto algún tipo de abuso ni nada de eso. Hay manes que respetan mucho.
2: Claro.
0: Y hay muchos oyentes que actualmente son padrastros y que les ha ido muy bien y que ya son... No padrastros, son el papá, el papá propio. Olímpica.
8: Perchito, buenos días.
0: Hijo, ¿qué más? Bien o no.
8: Buenos días, Dios me los bendiga. Te hablo aquí de España. Perchito, hablando sobre el tema, yo creo que cuando uno tiene una pareja estable y bonita, una relación bonita.
2: Sí.
8: Yo con mi pareja, ella estaba en Colombia. Y nosotros no tenemos relaciones y no tenemos problemas. Ella me llama cuando llega al trabajo, cuando va a salir. A veces me llama y suena otra línea y me pregunta, ¿con quién estás hablando? Le muestro con quién está hablando. Yo creo que no es tanto que...
2: Porque están de acuerdo
8: no sé
2: los
8: lo
2: dos.
8: Que ellas digan. Yo creo que eso nace y cuando quiere una relación bonita...
2: Por eso.
8: Se presta para uno dar explicaciones, mi amor, esto, lo otro. Le damos 2 años sin vernos. Y hasta el día de hoy no tenemos problemas, creemos mucho en uno al otro. Nunca hemos peleado porque no me llama y no me contesto, yo la llamo y no me contesto. No, tenemos problemas, claro, como toda pareja, pero no por celos. Doctora y Fercito, Dios me los bendiga y que...
0: Hermano.
8: Escucho Olímpica porque me pone todo y bien bueno.
0: Y bien bueno. Gracias, parcero.
2: Claro, ahí lo quieren hacer los dos. Y hay que tener en cuenta también que están viendo una relación a distancia. Sí, no es una convivencia. Entonces, cuando hay una relación a distancia, ahí tratan de hablar y decir, precisamente por esa distancia, lo que se hace, lo que no se hace. Están de acuerdo los dos, pero es cuando no se está de acuerdo, cuando una persona lo está haciendo sin su voluntad, cuando eso le genera pereza, cuando no le gusta, ahí ya cambia el panorama y la situación.
0: Dicen que el kiwi también afloja un poquito el tema del estreñimiento.
2: Sí, también, pero los mejores son la papaya y la pitaya.
0: Y la pitaya.
2: Esos dos son muy buenos.
0: ¿Está diciendo patilla?
2: Sí, yo creo que la patilla. O sea, la patilla también es como la papaya. Yo creo que también se le dice así.
0: ¿Qué beneficio tiene la papaya en lo sexual, doctora?
2: Pues a ver, hay otras frutas que tienen más beneficios para lo sexual. No tanto la papaya. Por ejemplo, ¿qué frutas? La sandía.
0: La piña limpia mucho.
2: La piña también para el sabor del semen. Sí. Pero hay unas frutas específicas que ayudan para la potencia sexual. Por ejemplo, la sandía dicen que es muy buena. ¿Por qué? Porque tiene un componente específico que ayuda a la vasodilatación. Y no solamente las frutas, sino que hay que tener en cuenta las verduras. Las verduras son súper importantes.
0: La espinaca es muy rica.
2: La cebolla de huevo aumenta la testosterona.
0: El brócoli.
2: Dicen que en un 300%. Huh. Imagínate, la cebolla.
0: Pero es una ensaladita que lleve harta cebolla y ojalá esa morada.
2: Rico.
0: Delicioso.
2: Sino que muchas personas le huyen a la cebolla pues por el sabor, pero es que es porque tampoco la saben preparar. La cebolla hay que picarla y dejarla en agua con sal y limón. Y eso le quita ese sabor así fuerte, fuerte, fuerte. Así es más comible la cebolla. Entonces, si, por ejemplo, la sandía es una de las frutas. También dice el aguacate. Muy es que rico. El aguacate es considerado como fruta. Y también ayuda a subir los niveles de testosterona. Delicioso. Pero no podemos dejar a un lado lo que son las verduras.
0: Una arepita con aguacate. Uf.
2: Ay, sí.
0: Y mantequilla.
2: Qué rico.
0: Y chocolate en leche. Bueno, doctora, yo la dejo.
2: No, ya tenemos esa hambre.
0: Sí, ya eso es hambre.
2: Ya eso es hambre, Bercho.
0: Doctora, la acompañe.
2: Amén. Lo mismo gracias para todos los oyentes.
0: Acompañarnos hasta esta hora. Vamos a recordarle a los oyentes el número de teléfono para citas, solamente texto. Y también ustedes se encarga pues de agregarlos a todos para que vean los estados de los productos que usted maneja o que usted tiene actualmente.
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0: Ok, doctora, Dios le bendiga.
2: Amén.
0: Que le vaya muy bien.
2: Feliz madrugada para ti.
0: Un besito para los oyentes. Ay, qué rico. ¡Olímpica! Doctora, la acompañe y que le vaya muy bien.
2: Chao.
0: Bueno, la queremos mucho. Chao. Señoras y señores, damos por terminada la emisión del programa del día de hoy. Deseándoles que les vaya muy, muy bien en este resto de turno. Colombianos, recuerden ese compromiso que usted tiene el próximo domingo, 31 de mayo. Es salir a votar, salir a elegir muy bien. Tengan en cuenta que es el futuro de Colombia. Y con seguridad, yo sé que el lunes este país va a ser una cosa totalmente distinta. Voy a rogar, y ojalá que todo lo hagamos, vamos a orar porque no haya ninguna dificultad, porque no haya ningún problema, porque la gente no vaya a salir a las calles básicamente a este tema de violencia. Dios quiera que no. Dios quiera que no. Pero por favor, salgan el domingo a votar. Todos masivamente haga su derecho al voto y vote responsablemente, que está ahí está básicamente es el futuro de nuestro país. No solamente del país, de la familia, de su familia, de los hijos, de tener libertad, de tener orden en este país, en esta patria que tanto queremos. Por favor, haga una muy buena elección. La dirección es de John Hander García. Él es el que dirige Olímpica en la ciudad de Medellín. Les acompaña el viejo Fercho. Hola, ¿qué tal?
9: Fercho, una voz olímpica.
0: Nos escuchamos de nuevo a partir de las 4 de la mañana, temprano en Más Bacano, con noticias e información. Aquí en Olímpica, los quiero mucho, se cuidan bastante.

0: Es una buena canción, Los Gigantes del Vallenato. Acuérdate, 4 de la mañana, ya 8 minutos, son las 4:08. Hola, ¿qué tal? Buenos días, feliz amanecer. Aquí estamos acompañándolos con buena música, música olímpica. Canciones que ustedes por aquí piden, claro que sí, con mucho gusto. Para hoy, viernes 29 de mayo de este 2026. ¡Ay, qué chévere! Ya se va acercando la hora de que abran las urnas, de ir a votar, de hacer, obviamente, el derecho al voto, como todos los colombianos. Ir a votar responsablemente, ir a las urnas, presentar la cédula y votar por el candidato de nuestra preferencia. Se van a jugar muchas cosas, obviamente, en nuestro país. Haga, obviamente, ese derecho tan importante de democracia, que es lo más importante, ir a ejercer el derecho al voto con el candidato o candidata de su preferencia. Hay que salir a votar el domingo, pues, hágale, pues, deje la pereza. Que ganan los mismos, que no hay que... Hay que ir a votar el domingo, hay que ir a votar. 4 de la mañana, 10, la dirección es de John Hander García. Él es el que dirige Olímpica en la ciudad de Medellín. Les acompaña Fercho. Hola, ¿qué tal? Buenos días.
1: Fercho, ¿sí? Una voz olímpica.
0: Otra de las voces olímpica. Pues vos no, así como media voz. ¡Olímpica! Con esta peste, con la gripa, la peste que está cayendo tan impresionante. ¡Olímpica! Para que se cuiden bastante, por favor. ¡Eh, muchachos! ¿Es qué? ¿Cuántos conductores agripados?
2: ¡Compañero, feliz día!
0: Ok. Aquí estamos pendientes, 314-580-1049. Ya les traemos las noticias, la información. Hay mucho titular, noticias positivas, buenas, otras como maluquitas. Pero bueno, ya les traemos la información, los titulares de las noticias más importantes aquí en Olímpica Medellín. Échate la bendición para que nos vaya muy bien y que le vaya muy bien al país. Dale, pues. En nombre del Padre, del Hijo, Espíritu Santo, amén. Que la morenita Virgen de Guadalupe los proteja, los bendiga. Muchas bendiciones, 4:10 minutos, Olímpica. ¡Oh!

4 de la mañana, ya 17 minutos, son las 4:17. 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
1: 4 de la mañana, ya 22, son las 4:22. 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

Caramelo, llegamos madrugadito, y sí madrugamos, que es viernes. Caramelito, venga, venga, acá, venga, acá que llegamos. Salude a la gente, salude, dígale, dígale, buenos días, montañero, dígale, buenos días. Eso, caramelo. Dígale, buenos días, ordeñadores. Eso, dígale, buenos días, amas de casa. Eso, mucha caramelo. Es que es muy lindo, le doy una palmadita a la nalguita. Eso, hijo de mamá. Incluso una belleza de animalito. ¿Eh? Esto, caramelo. Quieto. Aso. Ay, mamá. Ya. Dale. Ya, ya, ya, ya, ya, ya, ya, pues ya, ya. Ya, quieto, quieto. María. Buenos días, ¿cómo amanecen? A las 4 de la mañana 35. ¿Sabes cómo se llama esta canción? Se llama Taberna Triste. No se la van a poner en la voz del hueco ni en Tampita Estéreo. Oreja FM, menos. Ay, María, que la van a poner allá en Oreja FM. No, mío. Todo no suena y no aquí en Olímpica. Y en estas madrugaditas, frías, ricas, dándole gracias a Dios. Las 4 de la mañana, 36. Soy el Pinchaito, soy puro pueblo.

0: Si pillan la música guasquilandia, si la pillan, miren que es diferente a la de ahora. Miren que estos géneros musicales son muy diferentes a la música de ahora. Totalmente una diferencia total. Eso se llama música guasquilandia o como la quieran llamar, carrilera. Ya no se lo ponen a usted en ningún lado, en ninguna parte mío. De pronto, para nuevos pueblitos, para nuevos pueblos donde son pueblos paisas, así todavía hay cantinitas donde de pronto esta música suena, pero ya no, ya usted que la emisora, que qué risa me da, buenos días. 314-580-249. Le darán lo que merece.
1: Pinchadito, pinchadito. Buenos días, mijo. ¿Cómo amanece?
0: Bien o no.
1: Pinchadito, se llegó junio, mijo.
0: Ay, pucha.
1: Desde junio se siente que viene diciembre.
0: ¡Mentiroso! Ay, ¡mentiroso!
1: Pinchadito, colócame un dobletazo ahí de la hermana al lago.
0: Ay, pucha.
1: El caminante.
0: Sí.
1: Y coloca el que vos quieras ahí, que ese chuzo también es tuyo, mijo.
0: Caminante.
1: Porque escucho olímpica, porque me pone todo bien bueno.
0: Ese también es otro Eliazo, ese también es otro Eliazo, el caminante. Vamos a empatar los otros Eliazos, ve. El caminante. Ya venimos con toda la información, ya venimos con todas las noticias. Ya les traigo el pico y placa para el día de hoy. Ya les traigo los resultados de las loterías. Aquí estamos en Olímpica 104.9, la emisora que te pone de todo y bien bueno, la emisora del pueblo.

0: De metidita en los ordeñaderos, metidita en el campo, metidita. Así es que me gusta.
1: Se me vio.
0: En las fábricas de arepa, en los hogares, a esta hora la señora levantada a voltear la arepa, es para echarle la arepita al marido. Échale buena arepa al marido. Al desayuno, el almuercito, bien bueno. Échale la coquita, amárrele eso bien. A mi mamá le amarraba uno, le ponía un plástico a ese tarro para que no derramara la agua panela. Eso le ponen eso, hasta con tusa, yo me acuerdo. Hasta con una tusa le amarraron a uno el frasquito con la agua panela. Bien amarradito que no le vaya a regar el almuerzo. Eso, bien despachado esa gente, pues a ver. Son las 4:41.

0: Paloma, paloma, paloma, paloma, paloma, paloma, paloma. Paloma, paloma, paloma, paloma. Lucrecia, Lucrecia, Lucrecia. Lucrecia, Lucrecia. Métala, Lucrecia, que amaneció tetona. Métala, que amaneció tetona. Lucrecia, Lucrecia, Lucrecia, Lucrecia. Qué belleza y animal, hombre. A las tetas, hijue pucha. ¿Cuánto da? 22 litros. Ay, hijue mamá animal, para leche, 25. Pues pucha, 25 en la mañana y póngale para ahí unos 15 en la tarde. Vaquita casi de 40 litros en el día. Los animalitos hay que cuidarlos muy bien, tratarlos bien, no se les pueden pegar nada. Porque esos animalitos son delicados. Una vaca que de 40 litros de leche en el día. Ay, güey, mamá, eso es una belleza. Lucrecia, Lucrecia, Lucrecia.
1: Ay, qué miedo esa vaca. Ay, qué miedo.
0: ¿Por qué, tía? Ella es mi mansitica. No ve que es que esa, no ve que es que ella camina así todo raro con esas tetas que tiene tan bravos. Ay, güey, pucha, animal tan lindo.
1: Pinchadito, ¿quiere un tinto a esta hora de la mañana?
0: Échele ese tinto y métale leche a ese pocillo. Métale leche, que eso sabe muy bueno. A ver, pico y placa para el día de hoy. Hoy es viernes, ¿ya? Mayo, te fuiste, Mayo, y no me dijiste nada, Mayo. Ay, mentira, Mayo pasamos muy bien. Mayo, hoy toca el 2 y el 8. Ojo pues que hoy toca el 2 y el 8, 2 y 8, viernes, 2 y 8, estamos a 29 de mayo, para los taxis toca el 4, ojo pues, taxis 4, listo, taxis 4, taxis 4, particulares, motos 2 tiempos y 4 tiempos, hoy le toca el 2 y el 8, Aristóbulo. Llovió anoche.
1: Pinchadito, anda, dale vuelta a ese gallo que amaneció mojado.
0: Y llovió anoche, tía. Yo sentí. Llovió anoche. 314-580-49, nuestro WhatsApp olímpico. A ver qué quiere la gente por acá, qué quieren programar. Buenos días. ¿Qué desean escuchar? Ah, ya sé que lento esto. Bueno, buenos días. Metelo, pinchadito, que se vino. ¿Qué? ¿Metelo qué? ¿Que meta qué o qué?
2: Pinchado, pinchado. Buenos días, pinchadito. ¿Cuándo anda por aquí, Entre Ríos? Pinche. Hazme un favor y tírame un doblecito el caballero gaucho. Lindo. Por una palmada. Y amor indio.
0: Listo.
2: Escucho olímpica porque me pone de todo.
0: Y bien bueno.
2: Y bien bueno, pinchadito.
0: Amor indio, allá en Entre Ríos.
3: Buenos días, olímpica. Buenos días. Me llamo Raúl, por acá en Santa Rosa de Oso. Qué de la Ruiz.
0: Norte.
3: Pinchado, para lograr a mi señora Luz Marlene y Marulanda.
0: Ajá.
3: A Duan Restrepo, sí. A Los Mellos, a Morocho, a Hermano Ochoa. A Ale Rapata por a la piedra.
0: Listo.
3: A Garrudo Rapata.
0: Listo.
3: Y al mono allí en el 3, a Luis.
0: Listo.
3: Y a todos los que me estén escuchando, para que me complazca con el disco. Otra botella de las llaves de oro.
0: Listo, mijo.
3: Yo escucho olímpica porque me pone de todo y muy bueno.
0: El norte es olímpica. El norte, allá en el norte. ¿Sigue cómo está la mantica en el norte? ¿Sigue cómo está la mantica en el norte?
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0: Yo por ese norte, yo.
5: Pinchado, pinchado, buenos días. Pinchado, saludame a toda la gente. De Alpina, Medellín y Entre Ríos.
0: Eso.
5: Y está cayendo agüita, yo, por aquí en el poblado.
0: Eso.
5: Póneme el techador, por favor.
0: Eso.
5: Yo escucho olímpica porque me pone de de todo y bien bueno.
0: Eso, mío.
6: Se me vio.
0: Es que ayer se puso muy oscuro, ayer cayó agüita. Anoche llovinó, las calles están mojadas, tienen charcos por ahí y que ya está lloviendo por el poblado. 4:48, 12 minutos faltan para las 5, fin de semana.

¿Cómo va la ley seca este fin de semana? En Bogotá la montaron desde hoy. Ahorita don Carlos que nos cuente aquí cómo va a ser la movida. En Bogotá, creo que aquí es mañana, ¿cierto? No, yo creo que sí. En Bogotá está desde hoy, desde las 6 de la tarde hasta el lunes a las 12 del día, la ley seca, para que sepan. Pero en Bogotá, aquí debe arrancar mañana a las 6 de la tarde. Ahorita me miramos y todo eso, porque el fin de semana hay ley seca. Hombre, me mandaron un accidente anoche. Trágico accidente en la autopista norte a la altura de la Universidad Nacional. Dejó un motociclista fallecido. La vía permaneció cerrada en sentido sur-norte. De aquí hacia allá y se ha registrado un fuerte congestión. Las autoridades atendieron el accidente y eso me lo mandaron como a las 11 de la noche. Eso fue como a esa hora, como a las 11. Otra persona más que perdió la vida en esta autopista norte. Ahí me mandaron unos videos, bendito sea mi Dios. Eso fue a la altura de la Universidad Nacional. Otro motociclista más. ¡Ay, ay, ay! Las 4 de la mañana, 52 minutos. Y ¡chao! ¡Aflojale reo que vienen las fiestas! 4 de junio. ¿Cuándo es el 4 de junio? La otra semana de arriba. Ya, entre 8 días. Vamos a estar en Marinilla con los relicarios y los campesinos de Marinilla. ¡Ay! Vamos a estar en horas de la tarde con Marinilla. Jaló para la gente de Marinilla. A los campesinos de Marinilla. A todo el que quiera, porque eso va a ser en el parque. Los relicarios, 4 de junio. Se viene junio, un mes de los campesinos, donde en muchos municipios se celebra el Día del Campesino.

0: el pichingo. Ay, pichingo. Na, na, na, na, na, na, na. Es viernes.
1: Yo ya estoy entonadito. Hoy es viernes cultural.
0: Claro, Nery, es viernes. Recuerden que hay que elegir, que hay que votar. No vayan a creer que lo que viene. Ojo, hay que votar a ver quién va a ser nuestro presidente mío. Y lo más berraco es que guste y al que no le guste va a ser el presidente de todos. Ah, sí. Ah, que es que a yo no sé cuántos millones no le gusta, pero va a ser su presidente. Ah, sí. Pues lo más berraco es eso, que así, así el país esté muy dividido. Que ganó este y no le gustó, va a ser su presidente. Que ganó este y no le gustó, va a ser su presidente. Porque es el presidente de todos. Ah, téngalo por seguro. Todos, es el presidente. Ah, que es que no me gusta ese presidente. Pero es el presidente suyo. Y es el que los va a mandar por 4 años. Y es el de, es que es la vida. A veces no nos gusta una cosa, pero es el que nos va a mandar. Entonces, a votar y a elegir bien. Y mirar a ver y que sea lo que Dios quiera. Que mi Dios quiera y que sea una persona que siempre esté ahí pendiente. Yo no sé, pero de todas maneras mucha gente, ay, que es que no me gusta, pero es el que los va a mandar. Ese va a ser el presidente de todos. ¡Ah, sí! El que sea o el, la que sea. En fin, pinchadito, la ley seca para este fin de semana. Solo autorizaron 2 garrafas. ¿Qué? ¡Me encanta ese! Después de las... Ay, me perra tan desgraciado. William Serna, listo. Hágale que sí. Ahí donde la gente más bebe. Cuando la gente le dice no. Ay, Dios mío, por Dios. Buenos días.
2: Pinchadito, pinchadito.
0: Este pueblo está pintado.
2: Accidente anoche.
0: Y bravo.
2: En saliendo de Matías.
0: También hubo accidente saliendo de Matías.
2: Echando para acá para Santa Rosa. Ah. Hubo un muerto.
0: ¿Yo?
2: Qué tristeza, accidente de moto tan duro.
0: Sí.
2: Me coloca un temita, por favor.
0: Mire, en Don Matías, entonces, 1, anoche en la autopista norte, 2, ahí está, es todos los días, 2 familias en este momento que están tristes y de luto. 2 familias en este momento, con ese dolor tan duro que es perder un ser querido. Va que vean, pues. Buenos días. Enas.
3: Pincheito, pincheito, meteme rama seca.
0: Ah,
3: meteme
0: rama seca. Ayer sonó ese. Ah, que todos los días fue el mismo disco. No mentira, ya lo voy a poner yo por charlar. 314-580-249.
4: Pinchado, pinchado.
0: Buenos días.
4: Métale un parranderito a eso.
0: No lo acabo de sonar, fe. No lo acabo de escuchar. Y les gusta la parranda. Sí, sí, sí. No, ese no. Vamos a poner otra botella que me la pidieron. Otra botella. Otra botella de las llaves de oro. 314-580-1049. Ya tenemos las 4 de la mañana, 58 minutos. Juicio. Cualquier cosita, movilidad, me van avisando. 2 y 8, el pico y placa para el día de hoy. 2 y 8 y 4 para los taxis. 4 para los taxis. Listo. Ese es el pico y placa para el día de hoy, viernes. Buenos días, mi pueblo. Son las 4 de la mañana, 58 minutos en Olímpica, las 4 de la mañana, 58.
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0: ¡Ay, yo! ¡Eso soy yo! 13 vamos para Yolombó, 13 de junio. Y el 14 estaremos en Venecia con Arely Senao, la reina de la música popular, que hoy también tendremos con ella la cena con las mamás que ganaron. Hoy tendremos cena con la reina. Hombre, junio se pone bueno. Ya son las 4:59.

Gastrobar Pénjamo allá en Yolombó. Vamos a estar el 13 de junio ya, entre 15 días. Gastrobar Pénjamo en Yolombó. Un saludito, para allá volvemos, Dios quiere, a este bello municipio del nordeste antioqueño. Gastrobar Pénjamo. Saludos para la gente de Yolombó, de Yalí, de Vegachín, todo ese nordeste. Saludo especial para todos. Ya tenemos las 5 de la mañana, 2 minutos. 5, 2 minutos, Olímpica. Aquí está la reina Arely Senao.

0: La reina de la música popular. Hoy estará compartiendo con las mamás que ganaron la cena, porque no todas, pues ojalá las pudiéramos llevar a todas. Pero esa cena será con las mamás que ya Olímpica pues la regaló. Y la reina, el 14 de febrero estaremos con ella en el municipio de Venecia. 14 de febrero, perdón, 14 de junio, ¿cuál febrero pinchado? Olímpica. 14 de junio. Ella va a estar en el municipio de San Francisco. Yo no puedo estar. San Francisco. Va a estar la reina. Va a estar en Sopetrán también. La reina de la música popular en este mes de junio. Porque yo voy a estar en Ansá. Solo para la gente de Ansá. Bueno, muchas cosas. Es que junio vienen tres puentes. Ya estamos programados casi que para los tres. Junio vienen tres puentes. ¡Ay, juepucha! Viene puente, viene mundial, viene presidente nuevo. Es que mira, en junio vienen las primas. Vienen las primas, vienen de llegar, listo. Vienen tres puentes, viene presidente nuevo, vienen fiestas. Uy, ese junio está muy bueno. Ese junio está muy bueno. Ya les traigo los resultados de la lotería. Buenos días. Buenos días. Está llovinando en algunos sectores.
1: Pinchado. Buenos días, pinchado.
0: Buenos días.
1: Por aquí, pues, Puente de la Madre Laurio está cayendo agüita, pinchado. Ya una canción, pinchado. La avispa del andariego, pinchado.
0: Está lloviendo.
1: Cayendo agüita por aquí, pues, Puente de la Madre Laura.
0: Sí, señor.
1: Yo escucho Olímpica porque me pone de todo.
0: Y bien, muy bueno, el puente de la madre Laura. Aquí también está chispeando por aquí por Laureles también. Lotería de Bogotá, 5351, 351 Bogotá. Tengo por acá también los resultados, 6072, Super Chontico Noche, 072 Astro Luna, 2880, PIC 4 Noche, 6667, PIC 3 Noche, 144 Caribeña Noche, 8749. Sinuano Noche 0947, Motilón Noche 1848, La Fantástica Noche 6980, Culona Noche el 2337, Cafeterito Noche 1827, Chontico Noche 9943, La Paisita Noche 0365, Astro Sol 6138, Antioqueñita 28477. Ya el día jueves no las principales, no hay no Bogotá. Ya Quindío, no. Dorado tarde 2200, Motilón tarde 5177, Caribeña día 3679, Sinuano día 9978, La Culona día ganó el 1654, Pijao de Oro ganó el 4191. Suena Olímpica, PIC 4 día 1745, el PIC 3 día 992, Samán 95-97, Fantástica Día, ayer 28 de mayo, Paisita Día, 55-07, Chontico Día, 75-59, Cafeterito Tarde, 47-64, Dorado Mañana, ganó el 06-65, Antioqueñita 1, el 81-24, 1-24, ahí están los resultados de las loterías. Ya viene toda la información, ya vienen todas las noticias para el pueblo. Hoy es viernes.
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0: La Virgen me los acompañe, que me les vaya muy bien, que me les rinda. A las 5 de la mañana, 9 minutos, como dice el andariego. ¡Cántalo!

No, el reo pinchado. Ay, muy bueno. 5 de la mañana, 13 minutos. Un pleno 29 de mayo y uno ablojándole reo a la parranda. A

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1: A la gente, a los muchachos de Bocadillo del Caribe, dice por acá un saludito para ellos. Gracias, mi hermano, por escuchar la canción. Listo, como ya la voy a poner, Bocadillo del Caribe. Y mucha gente, don Carlos, que trabajan en las fábricas, mucho.
2: Claro, pincho, está lleno.
1: Hasta día y noche, ¿cierto?
2: Qué pinchado, es que eso viene la gente de trabajar pinchado.
1: Y aquí hay empresas que trabajan toda la santa noche.
2: Claro, 24-7.
1: Y don Carlos,
2: No paran, sino de vez en cuando una maquineta, otra, por ahí por secciones, para mantenimiento, y siguen.
1: ¿Cómo le amaneció el Carmen? ¿Mojado?
2: Ah, todo bien, todo chévere, pinchadito, una agüita y suavecita caído.
1: Aquí también está suavecito.
2: Sí, sí, pero en términos generales, verano, sequía, en términos generales. Caen agüitas por ahí de cuando en vez, cómo no.
1: No vayan a creer que es el invierno.
2: No. Pueblo, ¿ustedes qué? ¿Cómo van? ¿Qué han hecho? ¿Qué hay de cosas? ¿Todo bien, todo chévere? Nosotros bien, gracias a Dios, a la Virgen Santísima, aquí haciendo por la vida. Ya saben que si las cosas no van bien, como a veces suelen, y recuerden, esto también pasará. Aquí Aaron, saludos, bonito día para todos y todas.
1: No se vaya a reír de la frase que voy a dar.
2: ¿Por qué pincha? ¿Le hizo pichingo qué?
1: No, porque es hasta graciosa.
2: A ver.
1: No busques con quién irte a dormir. Busca con quien merezca la pena despertar.
2: A mí no me da risa.
1: Ya toqué muy linda.
2: Muy, muy, muy, cómo no.
1: Sí.
2: Es que, a ver, María, pinchadito, no miramos sino a ver con quién echemos uno.
1: Es que estás
2: un sueñito,
1: ¿cierto? Es que estás muy bonita, es que estás
2: pero,
1: muy bonita.
2: Y a ver, María, Dios mío. No, muy sesuda, pinchadito. Sí, sí, sí, sí, sí. Es que uno, una pareja. Compañero, una compañera, no es únicamente
1: para
2: la cama y qué tal cosa. No, es parte de todo, pero no, señor. Me gustó.
1: ¿Cierto que
2: chévere,
1: sí?
2: No, sí, no. está bonita, cómo no. Muy práctica. Bueno, de título de noticias, las obras civiles del túnel del Toyo van 80%, estarían listas en noviembre, las civiles, pero todavía no se sabe cuándo se entregaría el proyecto porque faltaría la instalación de lo que llaman los electromecánicos, ¿cierto? Y para esa platica, el gobierno no ha mandado la plata, no ha mandado. Ellos dicen, no, es que no me mandaron nada porque como no han terminado las obras que Antioquia dijo que iba a hacer, que les correspondían a ellos también. El registrador Penagos exige a los partidos

0: partidos políticos respetar los resultados electorales. A todos, toditos, todos. Ve, el Consejo de Estado, esto no es cosa mía, esto es del Consejo de Estado, que le ordena al señor presidente de la República de Colombia, Francisco José Petro Urrego, abstenerse de difundir propaganda electoral. Bananeros han rechazado una propuesta que hizo el presidente. El presidente propuso reducir los cultivos de banano y plátano en el departamento de Magdalena, y es que para que el agua llegue hasta Aguachica, por ahí abajo. Y entonces dice la gente, ¿cómo que reducir los cultivos? Y es que el problema del agua ya no es las plantaciones de banano. Y son 18 mil familias que derivan su sustento de la industria del plátano, del banano en la Zónaga. Que para que el agua llegue hasta Ciénaga es la cosa. Él estuvo por allá, él estuvo esta semana en la costa, en plena campaña electoral, entregando disque obras. Entonces el hombre en sus discursos se echaba sus vainas, y por eso es que le mandan decir del Consejo de Estado que por favor, que eso es para todo el mundo, que es para todos los funcionarios públicos. Por deudas de EPS, hace 9 meses no les pagan a profesionales de hospitales en el departamento de Caldas, departamento de Antioquia. Corte Constitucional estudiará si admite el suicidio asistido por depresión severa. Vea, pinchadito. Hay un caso por ahí que están solicitando. Muchacha, una... Bueno, hay varias tutelas por ahí. Así que esperemos a ver qué dice allá el alto tribunal, la Corte Constitucional. Pueblo, autoridades frenan obras levantadas a pocos metros de la carrilera del metro y del río Medellín. Esta semana también les contamos de otras obras que pararon en otros sectores de Medellín. Estuve ahí al ladito de la carrilera, ahí por el sector de Castilla, por Barrios Belalcázar, por Héctor Abad Gómez, en la Comuna 5. Pueblo, allá en Guatapé, en el embalse, en la represa Guatapé El Peñol, suspenden las inmersiones de los buzos en la búsqueda del turista desaparecido.
1: No lo han encontrado.
0: No, pinchado. Entonces dijeron, ay, ya llevan tantos días. No, como el hombre cayó por este lado, lo vamos a seguir buscando con drones y con recorridos superficiales en lanchas, en canoas, en barquitos. Niño de 14 años se desplomó en educación física, murió en colegio de Medellín. No. Ayer veíamos, decíamos que era una clase de boxeo, ¿cierto? Decían en televisión, sí, en Bogotá. Sí. Pero ha aparecido por aquí la comunicación que entregan desde Secretaría de Educación y dicen que muchacho se desvaneció en clase de educación física. En otro lado vi que decía que estaba jugando fútbol. Pero en el informe de secretaría dice, no especifican, pinchadito, qué deporte estaba practicando. Dice que en una práctica de educación física en su colegio. Esto fue en el colegio Institución Educativa Arzobispo Tulio Botero Salazar. Esto es al oriente de Medellín, allá arriba, al oriente, para allá, por, ¿cómo se llama? Por la sierra, por ese lado de allá, pinchado. La concejal Claudia Carrasquilla denuncia perfilamiento e intimidación, sobrevolando por ahí su torre donde ella habita. Hombre, un dron había estado sobrevolando su torre, y como que se estrelló el dron y cayó. Los de la portería lo retuvieron y miraron, y pues artefacto explosivo no tenía. Pero tenía tarjeta de video, cámara, almacenamiento, quién sabe que estaban para apilar. Y eso no se puede, pau, pau.
1: Un muerto. Esos drones están haciendo de la suya, ¿no?
0: Ah, eso pinchadito. Un muerto, un herido, explosión de artefacto en la mina de la Sijin Continental Gold allá en Burritica, Río Negro. Oiga esta, dos muchachas, bueno, ya esta está mayorcita, una de 50 años murió. Dos mujeres peleando allá en su habitación. Llegan los vecinos y llaman a la policía. Cuando llega la policía, encuentran una ahí en la cama de la vivienda, desmayadita. Llegan bomberos y dicen, no, esta está muerta. 50 años.
1: ¿Y en dónde
0: no
1: fue?
0: Tenía signos vitales. Parece que la muerte es asfixia mecánica. Su compañera, su novia, la ahorcó.
1: ¿Y en dónde fue?
0: En Río Negro.
1: Dios.
0: ¿Ah? La víctima, Mirma Yasmid Vargas Rendón, 50 años. Y la capturada, la implicada, presunta asesina, Luz Jimena Gómez.
2: Qué susto, ¿cierto?
1: Sí, se matan ahí.
0: Accidente de tránsito, esto es por todas partes. Se reportan dos casos, uno allá por el sector de Don Matías, allá en la vía La Costa Norte, y otro aquí por la autopista. El de la autopista fue anoche.
1: Sí, me dicen el de Don Matías, don Carlos. Por aquí vea, accidente ayer en Don Matías, no quedó ni moto.
0: Sí, pinchado, eso, arrollado por un camión.
1: ¿Se imagina cómo quedó esa moto? ¿Cómo quedó esa moto?
0: Sí, pinchado, quedó completamente. No seamos tan gráficos, pinchado. Eso le pasó por encima a ese camión.
1: No, Dios.
0: ¿Cómo no? Eso es a la altura de Don Matías por allá. Y el otro caso se presentó aquí en la autopista norte, a la altura de la Universidad Nacional, 8 de la noche, ahí adelantico. También otro motociclista que murió. Por todos lados, todos los días.
1: Todos los días.
0: Internacionales, en Roma detienen a 5 hombres acusados de secuestrar y abusar de una colombiana. La tuvieron 3 días amarrada y esos se turnaban para abusarla sexualmente. Como dicen por ahí vulgarmente, le hacían vaca. No. Dios. Estados Unidos anunció preacuerdo con Irán sobre Estrecho de Hormuz. Teherán dice, nosotros de no sabemos nada. Copa Libertadores, hay Palmeiras 1, Junior. 4 Palmeiras. Al contrario, lo dije al revés. Palmeiras 4, Junior 1. Empezó ganando Palmeiras, empató el Junior 1-1. Y yo dije, no, esto se compuso cuando después se vino la lluvia. 4-1 ganó Palmeiras. Bueno, les contaremos de otras cositas porque hoy sí, hoy es viernes. Hoy es el partidito, el picadito, el segundo de el torneo B de ascenso entre Envigado y Real Cartagena. Es aquí a las 3 de la tarde en el Polideportivo Suro. ¿Oyó?
1: Don Carlos, el pico y placa, ¿no? Arranca mañana a las 6. Digo, la ley seca.
0: Aquí en Medellín, sí.
1: Sí, a las 6 de la mañana arranca mañana sábado.
0: No, a las 6 de la tarde, pinchado.
1: Perdón, 6 de la tarde, porque la gente está preguntando mucho. 6 de la tarde, no. Mañana sábado, ¿cierto?
0: Sí, 6.
1: 6 de la tarde. ¿Por qué en Bogotá se habla desde hoy a las 6 de la tarde?
0: En Bogotá lo adelantaron 24 horas, pinchadito.
1: Entonces,
0: y, se va hasta el lunes.
1: Hasta el lunes al mediodía. Y aquí arranca mañana.
0: En el resto del país, la única ciudad que hasta el momento lo ha adelantado es 24 horas, Bogotá. El decreto nacional dice de 6 de la tarde del sábado 30 hasta 12 del mediodía del lunes 1 de junio. Eso es decreto nacional de Presidencia de la República, decreto del presidente, pero las autoridades regionales, locales, de los entes territoriales, entiéndase, municipios, gobernaciones, pueden, de acuerdo en sus predios, adelantarlo, es decir, ampliarlo, no acortarlo, porque el alcalde no puede decir, no, es que yo lo voy a poner desde las 12 de la noche del sábado hasta las 5 de la mañana del lunes, no. Pero sí puede ponerlo como en Bogotá 24 horas antes.
1: ¿Bogotá lo alargó?
0: Sí, lo amplió. Ajá. Lo amplió, lo anticipó 24 horas.
1: Bueno, don Carlos, muchísimas gracias. Ese bulto está muy grande hoy.
0: Oiga, bultazo.

Hágale, pues, hágale, pues. Me huele como a dulce, vea. Ay, María. Los muchachos allá en los bocadillos, vea. Un abrazo, empresas, fábricas. Ya tenemos las 5 de la mañana, 28 minutos. Olímpica, te complace.

0: Ahora tenemos las 5 de la mañana 33. En Olímpica son las 5 de la mañana 33 minutos. Por acá, oyentes, en el 314-580-1049. A ver qué más dicen por acá. Buenos días. ¿Me pueden dar las loterías? Las acabé de dar. Ahorita volvemos y las repetimos. Listo, las acabamos de dar. Bueno, pero ahorita vuelvo y se las repito. Vuelvo y se las repito. Me sale ahorita, pero no sé si será de hoy. O será viejito eso pinchadito. No sé. No sé, ese es el problema, que no puedo decir nada. Porque no sé, no es que me mandan por aquí una fotico y me hablan de una persona sin vida en el río Medellín. Pero la información llega, no sé si se da de hoy o de ayer. En fin, de todas maneras, llega una información ahí. Usted sabe que el río Medellín cada rato, personas fallecidas, bendito sea mi Dios, cada rato. Buenos días.
1: Olímpica, buenos días, pinchadito, hijo. Don Carlos. Movilidad. Sentido norte-sur. Carril izquierdo, llegando a la Plaza de Toros. Al parecer, 901.
0: Ay, ay.
1: Escucho Olímpica porque me pone de todo y bien bueno.
0: Me van contando, me van informando. Sí, bendito sea Dios, bendito sea Dios. ¿Qué pasa en estas vías? No, no, no, no, no. Es que ahí estaba mirando el de Don Matías y le pregunté al muchacho que me lo mandó. Y es una persona, es como un ca desde por ahí mismo del pueblo, de esos
2: sí,
0: lados.
2: Pinchao.
0: Porque hasta con boticas estaba esas
2: sí,
0: boticas.
2: Boticas, sí, uh-huh. Vestuario. Tal y como viste los muchachos sí. Por ahí, ven arropaditos, su chaquetica, sí, en sí. Fin, como
0: boticas
2: para, como van en moto a sí. Trabajar, en botas plásticas.
0: No, eso duele mucho.
2: Parece un campesino ahí cercano, de la zona.
0: Eso duele mucho, don Carlos, porque es que es todos los días, 3, 2, 3, 4 personas en luz, pues triste porque entierran sus seres queridos.
2: Sí, sí, sí, pinchado. Bueno. Y es que uno no sabe qué es lo que pasa, pinchado. Mire, por aquí, en el Carmen de Veral Oriente, usted sabe que esta zona es muy agrícola, y aquí hay muchas plantaciones de flores, y hay ganadería, y en fin, y hay paperas, y tomateras, sí, en fin. Sí. Y la mayoría de los campesinos se movilizan en motos.
0: Motos, en todos los lados.
2: Pero uno que voltea por aquí, de allí para allá, ve unos muchachos, Dios mío, en esas sí. Moticos, por sí, esas carreteritas, sí, sí. Arriaos, Dios mío, y uno dice, este no va a coger tomates hoy. No, no, este no va a alcanzar a arrancar papas. No. No, Dios mío, este no va a alcanzar a coger capullos allá, flores. No, no, qué cosa.
0: Qué cosa, Dios mío. Y esas vías, como ya están solas, por ejemplo, esa vía de la costa ya está muy sola, porque como se van por aquí por Maceo y todo eso.
2: Ah, sí,
0: entonces,
2: sí.
0: Cuando están tan solas esas vías, es lo mismo que en las madrugadas, los domingos, los festivos. Como Medellín a veces está tan solo, cogen esos carros y esas motos, y eso es como alma que lleva el diablo.
2: Pero en la esquina, no. En la curva, donde menos piensa usted, se le aparece el espanto.
0: Sí, señor.
2: Bueno.
0: No busques con quién dormir.
2: No.
0: No. Busca con quien valga la pena despertarte.
2: Una belleza, una belleza. Bueno, en los daticos del día estamos en viernes y los viernes tienen su encanto. Sí, señor, es 29 de mayo, pinchao. Yo apuesto a que a más de uno le pagan la quincena hoy.
0: Yo también le apuesto.
2: Creo que hay otros que se les van a guardar hasta el día lunes. A otros.
0: Porque estamos en modo elecciones ya.
2: ¿Cómo no? Pero no tiene nada que ver elecciones con quincena. Con quincena, pero a algunos se les hacen los locos hoy.
0: ¿Cuántos, don Carlos?
2: A otros les dicen, vea, les vamos a pagar temprano.
0: ¿Qué?
2: Para que vayan a votar, pero no se olviden votar por fulanito.
0: Carlos.
2: Ojo con esto, ojo con
0: esto. Carlos, ¿a cuánto les pagan y no votan? Yo le garantizo que hay gente que no vota.
2: Ah, pero usted dice de compra de votos.
0: No, se van, no, se van a andar a fincas y todo, sí, y no votan. Aquí hay gente que no vota.
2: Es un deber ciudadano, pero sí. Bueno, la gente, eso no es obligatorio tampoco en este país.
0: Pero aquí hay gente que no vota y eso es renegando al presidente.
2: Ah, sí, pinchadito. 29 de mayo, hoy, mes 5, año 2026, calendario gregoriano, año del Señor, viernes que viene de latín Veneri Die, día de Venus, que era en la antigüedad la diosa del amor y de la belleza. Mijito, 149 días llevamos de este año, este es el 149. O noveno, que es lo mismo. Faltan 216 días para que termine esta bellezura de año. El 31 de mayo, el domingo, es luna llena, plenilunio. Seguimos por Géminis, nacidos del 21 de mayo al 20 de junio. Y hoy que celebramos varias cositas. Es el Día Internacional del Personal de Paz de las Naciones Unidas. ¿Cuál es el personal de paz de las Naciones Unidas? Esos que llamamos los cascos azules, que cuando hay problemas delicados, pues hay graves en algunos países, entonces mandan esas tropas, los cascos azules, que mucha gente no quiere, que porque eso es injerencia en los asuntos internos. El Día Internacional del Everest. Las montañas del Everest, las más altas del mundo, pinchadito, una belleza. Saludo allá a los monjes tibetanos. Y es el Día Mundial de la Salud Digestiva. ¿Cómo estás tú de tu estomaguito, de tus intestinos, en fin, de todo el proceso de digestión? ¿Aliviadito? ¿Estás tirándole durito a ese sistema o lo tenés bien afinadito? Ojo con eso. Santo de hoy, tiene barrio y todo aquí en Medellín, pinchado. Pablo VI.
0: Ah, claro.
2: O Paulo. Usted le puede decir Paulo o Pablo. ¿Cómo se llamaba el hombre? ¿Cómo lo bautizaron? A él lo bautizaron Giovanni Battista Enrico Antonio María Montini, Papa 262 de la Iglesia, es decir, vicentésimo sexagésimo segundo Papa de la Iglesia Católica, cuarto soberano de la Ciudad del Vaticano, hasta el año de 1978. Desde el 63 hasta el 78, a mí me tocó, yo estaba en bachillerato en quinto cuando murió el Papa. Eso fue una noticia. Pablo VI, canonizado en 2018, apenas en 2018 lo canonizó el Papa Francisco. Sobre Pablo VI, me dice el amigo Albeiro Acevedo, que nos colabora, nos dice: la parroquia de Pablo VI, San Pablo VI, está ubicada en los barrios de Jesús. El párroco es el padre Simón Pedro Gaona Forero, pero también hay en Manrique Oriental el colegio que lleva su nombre. Fue Pablo VI el papa que regaló la corona que lleva la Virgen de Nuestra Señora de Belén en el barrio Belén.
0: Qué
2: feliz
0: bonito
2: día, bendiciones, manda decir Albeiro. Tan querido Pablo VI. Ay, San Pablo VI, bendito, ruega por nosotros.
0: Amén, amén, amén. Amén, amén. Pico amén. Y placa para hoy. Hoy tocó el 2, 8 y 4.
2: Sí, señor. Particulares, motos 2, 4 tiempos, 2 y 8. Y los amarillitos taxis, viernes le toca el 4.
0: 5 de la mañana, 40 minutos.
3: Pichadito, pichadito, buenos días.
0: Buenos días.
3: Movilidad. Sur, norte, entre la estación Estrella y Sabaneta. Accidente con motociclista. Ahí están, sobre todo el carril izquierdo. Ya se está haciendo el taquito bastante.
0: Más accidentes. Buenos días.
4: Buenos días, Olimpia. Accidente abajito de la estación Estrella del Sur.
0: Ahí está el mismo.
4: Al norte.
0: Gracias.
4: Un poquito complicado conversión vehicular.
0: Muchas gracias. Yo les pague, me van mandando la movilidad, me la van mandando. Yo les pague, 314-580-1049. Le ponen ahí el emoji del carrito para yo saber qué es movilidad. Son las 5 de la mañana, 41. Buenos días, viene amaneciendo.

0: Las 5 de la mañana, 46 minutos, 5:46. Por aquí a esta hora reportan, dice a la hora. Dicen por aquí, esto es de ahorita, ¿cierto? Sí. A la hora, al parecer, dice por acá La Pintada, reportan en desarrollo, a la hora, paro en La Pintada sin más información. Amigos conductores, tener precaución, que nos vayan diciendo a ver qué es el paro, qué es la cosa en La Pintada, porque por aquí me mandan información, John Arbeláez. No sé qué pasará, ¿cierto? ¿Qué más hay por acá? Les recuerdo, aquí en Medellín, aquí en Antioquia, la ley seca comienza mañana a las 6 de la tarde. Mucha gente está preguntando. Ley seca comenzará a las 6 de la tarde mañana del sábado 30 de mayo y se extenderá hasta el hasta las 12 del mediodía del lunes 1 de junio. 12 del mediodía, lunes 1 de junio. Porque mucha gente me está preguntando, para que sepan pues. Accidente microbús, dice por acá. Accidente de microbús con moto. Con persona al parecer fallecida, vía San Pedro de los Milagros, sector Charco Verde. Me llega la información a las 5:44, hombre, por Dios. ¿Ah? Al parecer entonces, microbús con moto, con persona fallecida, aparece en San Pedro de los Milagros, sector Charco Verde. Por aquí me escribe John, un abrazo, 5:44. Gracias, mijo, mi Dios les paga a la gente que nos informan de todos estos accidentes en las vías, hombre. ¿Qué pasa?
1: Olímpica, Olímpica, buenos días.
2: Ah. Hasta las 12.
1: Para reportar un accidente en el puente de la Madre Laura, al parecer 901.
0: Ahí está, no. Don Carlos, ¿qué vamos a hacer, pues?
3: No, nosotros aquí no podemos hacer nada, pinchado. Aquí nosotros
0: si
3: no.
0: Uno aquí echa cantaleta y hace mucha cosa y todo, y yo no sé.
3: No, eso no vale en campañas de seguridad, información, didácticas. No, eso no vale nada, pinchado.
0: Yo no sé qué está pasando. Es que uno me pregunta qué está pasando, Dios mío. Tanta persona fallecida. Ya venimos con las noticias. Ya venimos con la información. Me siguen contando. Uno lo que hace aquí es contar y contar y contar y contar toda la información. Buenos días.
4: Pinche, buenos días.
0: Buen día.
4: Pinche, que nos digan los oyentes qué pasó. ¿Qué pasó? Sentido sur-norte. Bajando por la regional a la altura de
0: Macarena.
4: De Caribe, la estación de Metro Caribe. Ahí por Moravia. No se mueve, totalmente detenidos. Ay, yo escucho Olímpica porque me pone todo bien bueno.
0: Gracias. ¿Qué, mijo? ¡Ah! Se me borró. ¡Ay, le boté, lo boté! Vuelvo a escribirme, ¿qué me iba a pedir? Seguro una canción. Llueve en este momento, llueve. Y esto se pone liso, seguro. Está cayendo agua. Por aquí, por el frente, se está viendo. Está lloviendo. Está cayendo agua. Y con el agua sí que es cierto. Hay que tener más precaución. Esas motos pasan por el lado de esos carros grandes. Lisas, se resbalan. Padre Marianito, Padre Marianito. Las 5 de la mañana, 49 minutos. Buenos días.
5: Olímpica, muy buenos días, pinchadito don Carlos. Se está formando un trancón maluquito entre la estación Estrella y la estación Sabaneta.
0: Accidente.
5: Los que van más adelante que informen a ver qué pasa.
0: Accidente.
5: Yo escucho Olímpica porque me pone de todo y bien bueno.
0: Y el problema es que ya las vías están emparamadas, ya está cayendo agua en algunos sectores. Son las 5 de la mañana, 50. Juicio, juicio con precaución.

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1: Las noticias para el pueblo, la frase de hoy. Uno no se acuesta con cualquiera, ¿no, señor? ¿Qué sabe con quién se acuesta a dormir? No busques con quién irte a dormir. Busca con quien merezca la pena despertar.
2: Ay, sí, Fincheito, y que eso no sea una pesadilla, que sean unos lindos sueños.
1: Señor.
2: Bueno, lo del túnel del Toyo, va bien la cosa, eso va emberracado a toda marcha. Podría estar listo antes de tiempo, lo informó la gobernación de Antioquia. Claro, si no ocurre ningún imprevisto. Las obras civiles del tramo que dejó inconcluso, que dejó tirado el gobierno nacional, van. Esas las asumió la región. Recursos propios se estarían completando en noviembre de este año, es decir, en poco más de 5 mesecitos. Sin embargo, la entrada en funcionamiento no se sabe. Está en vilo porque no llega la plata del gobierno nacional. Con corte a marzo de este año, el porcentaje en ese segundo tramo ya se acercaba al 80%, dice el gobernador de Antioquia, Andrés Julián Rendón. El gobernador Andrés Julián añadió que el esfuerzo presupuestal ha implicado obras pendientes, se acercan a los 850 mil millones de pesos, más de 500 mil millones puestos por el departamento y 300 mil y una puntica puestos por el distrito de Medellín, el distrito, la alcaldía. Oído a esta de elecciones, el registrador nacional Hernán Penagos aseguró que todas las fuerzas políticas del país cuentan con plenas garantías para la jornada democrática del domingo próximo. Dice don Hernán Penagos que, hombre, por favor, todos los sectores políticos del país que reconozcan, que acaten de forma pacífica los datos oficiales, lo que se emita al cierre de las urnas en las elecciones del próximo domingo 31 de mayo. Porque como aquí tenemos costumbre que si ganamos una berraquera, pero si perdemos es que nos robaron. La totalidad de las organizaciones en competencia han dispuesto de plenas garantías, tanto técnicas como operativas, para el desarrollo de las votaciones que serán las segundas del año electoral. Ya tuvimos las de Congreso de la República, ¿cierto? Así que invitación enfática a todas las campañas políticas para que respeten los resultados oficiales. Y oído a esta, el Consejo de Estado le ha ordenado al señor presidente Gustavo Petro abstenerse de difundir propaganda electoral a favor o en contra de movimientos políticos al concluir que el mandatario incumplió las restricciones de neutralidad política que cobijan a los servidores públicos. Lo dice el Consejo de Estado, para que pues no me digan el otro señor que es que soy yo. La decisión adoptada por la sección quinta del Alto Tribunal revocó un fallo del Tribunal Administrativo de Cundinamarca y marcó un límite a la utilización de escenarios institucionales y redes sociales con fines proselitistas. Esta sentencia corresponde a una acción de cumplimiento presentada por la Fundación para el Estado de Derecho, FEDE Colombia, que demandó tanto al presidente como al Departamento Administrativo de la Presidencia, al DAPRE. Según esa organización, estamos hablando de la Fundación para el Estado de Derecho, desde cuentas personales en redes sociales y en espacios oficiales del gobierno, se venía desarrollando una estrategia reiterada y sistemática de promoción política por el proyecto del Pacto Histórico y de descalificación de sectores de oposición en medio del ambiente electoral. Cualquier cosita allá en el Consejo de Estado pueden hacer el reclamo, ¿oyeron? Y esta de los bananeros que rechazan la propuesta del presidente de reducir cultivos de banano, de plátano. Dice que eso afectaría 18 mil familias del Magdalena. La Asociación de Bananeros del Magdalena y de la Guajira, ASBAMA, ha rechazado la propuesta del presidente Petro de promover un pacto para disminuir la producción bananera en la región Caribe con el objetivo de destinar más agua potable a las comunidades. Y es que el presidente planteó esta semana un pacto, un acuerdo, que para que no siembren más banano y tumben mucho banano que ya está sembrado en la región, en especial en la zona del Magdalena. Dice el presidente que como mecanismo para destinar más cantidad de agua potable a la población y por tanto al negocio, no tanto al negocio exportador. En la ciudad de Ciénaga, el presidente está de gira por allá por la costa. En Ciénaga, el mandatario aseguró que en la región bananera hay demasiadas plantaciones de banano y que por ello hay que recortar esa plantación, ese volumen de plátano, de tal manera que fluya el agua hasta aquí, hasta Ciénaga, para el servicio del ser humano, porque la prioridad es el ser humano, después los negocios. Por su parte, el gremio bananero aseguró que la medida afectaría a 18.000 familias, pondría en riesgo el empleo formal y no resolvería las causas estructurales de la crisis hídrica en el Caribe colombiano. Bueno, presidente, tiene en parte razón, pero es que sí, primero la vida y después los seres humanos. Pero es que 18.000 familias de seres humanos viven de ese negocio. Y entonces, ahí está el dilema, ahí está el dilema. Bueno, vuelvo, pueblo, vuelvo.
1: Dos minutos nos separan de las 6 ya, 2 para las 6 de la mañana.

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1: ¡Ve! En este momentico me está entrando un WhatsApp. ¿Qué pasaría? ¿Qué pasaría? Miremos a ver.
2: Pinche, buenos días, pinche. Pinche, vea, el accidente que pregunta este señor que no se mueve por los lados de Moravia, es de sur a norte. Yo no sé si usted ha visto que antes de subir el puente a coger el de Madre Laura o el que sale de Madre Laura, están haciendo como unos trabajos, que hay unos como unos conos de esos anchos ahí que cierran la, que tapan casi media vía. Que ahí está el desvío para Aranjuez. Ahí hay un choque entre una moto y un motociclista. El motociclista se como que trató de meter entre los conos y la tratomula. Y la mula a intentar esquivarlo. Yo no sé si le dio al otro, al carro que había a la derecha de él. Entonces por eso está complicada la vía por ese lado. El que pueda que se venga por encima, por la autopista.
1: Listo, mijo. Muchas gracias. La movilidad sigue. Sigue.
3: Buenos días, buenos días.
1: Buen día.
3: Olímpica Estéreo, ¿cómo amaneció Olímpica? Bueno. Yo escucho Olímpica porque me pone de todo. ¿Qué más? ¿Cómo amanecieron?
1: Bien, mijo.
3: Para que me complazcan con el disco.
1: ¡Cal! ¡Ah, no, mijo! ¡Ah, no! Me dejó como pirulo con un dedo en la boca y el otro en cuál disco.
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1: ¿Y le gustan los dobletazos? Sí, a mí me gusta mucho.
13: Buenos días, buenos días.
1: Buen día.
13: Pinchadito, un saludito a mi nieta que está cumpliendo de 8 años. Acá en Sabaneta, Antonella Carmona Orozco.
1: Antonella.
13: Es olímpica porque me pone de todo y bien bueno.
1: Antonella, que Dios la bendiga a su Antonella. Son las 6 de la mañana, 3 minutos, Darío Gómez con un buen dobletazo, una cruz, tierra y olvido.
14: ¡Olímpica! ¡Buenos días!
1: Ahí estamos en la cocina, ahí estamos en la cocina y calentando la arepa, ahí estamos en la cocina, haciendo el calentado. Esta como no necesita pedir permiso.

0: Darío.
1: Entregado de por vida.
0: Ay, Darío, si nos dejaste canciones que nos llegan al alma. Ahí estaba con ese dobletazo, una cruz, tierra y olvido, y eres todo en mi vida. Eso suena muy bueno. Ay, Darío, ¿cómo te recordamos? Son las 6 de la mañana, 11 minutos. 6 de la mañana, 11. ¿Qué dicen por acá los oyentes? Llegó por acá, dice, se presenta movilidad reducida en la autopista sur a la altura de la Plaza de Toros, La Macarena, Calzada Oriental, debido a un siniestro en la vía. Recomendamos transitar con precaución. A este fue el que me dijeron que, al parecer, no sabemos, una persona fallecida. Atención, buenos días, informamos de un cuerpo en el río Medellín, lo que yo les decía ahorita, que me lo habían acabado de enviar. Se informa de un cuerpo en el río Medellín, a la altura de la Madre Laura, información que nos llega por acá, gracias a nuestros oyentes que están comunicaditos siempre con nosotros. ¿Qué más dice por acá? Orlando Arboleda está de está en Coveña, de montañero de Don Matías, está en Coveña. Por otro lado de la costa, pa, está. Un saludito bien especial. Alejo en Don Matías, un abrazo, mijo, gracias. Ahí pegaditos de la emisora. Llegó el Happy, como todos los días, a las 6 de la mañana, 12 minutos. Esto sí es una verdadera reflexión.
2: Nadie pide ir al desierto. ¿Por qué? Es un lugar de calor, es un lugar de soledad, de incertidumbre. Pero si usted mira las historias bíblicas, te darás cuenta de que los ministerios más grandes y los hombres más fuertes se forjaron precisamente allí, en el silencio de la arena. En la abundancia es muy fácil distraerse con los ruidos del mundo, pero en el desierto tiene una función sagrada. ¿Qué pasa? Te quita las muletas. Dios llevó al pueblo de Israel al desierto. No lo hizo para castigarlo, lo hizo para hablarles al corazón, para hablarles lejos de las distracciones de Egipto. Allí aprendieron que no solo de pan vive el hombre, sino de cada palabra que sale de la boca de Dios. Si hoy usted se siente solo, si se siente sola, o siente que los recursos se han agotado, alégrese, alégrate, porque estás en la escuela de la intimidad. Dios te está enseñando a depender de su voz y a encontrar agua en la roca. Escucha bien, el desierto es un lugar de paso, no es tu destino final. Dios te trajo aquí para transformarte, y usted saldrá de ese lugar más fuerte, más sabio y más lleno de su presencia que nunca. Que Dios te bendiga inmensamente y que tengas un hermoso día agarrado de la bendición de Dios. Recuerda que Dios es bueno, Dios es grande.
0: Ahora tenemos las 6 de la mañana, 14 minutos.

0: Hoy sí me han llegado audios, sí, Ave María. Está ese WhatsApp que revienta de tanto audio, no es capaz uno de verlos todos. Hoy sí que me ha llegado audio de movilidad, de reporte, un abrazo, mucho, mucho, mucho, ojalá los pudiéramos leer todos.
1: Y a esta hora, en Olímpica Estéreo, la voz que identifica las noticias del momento, don Carlos Tobón, mejor dicho, don Carlos Bombón. Siga usted con las noticias.
0: Siga, don Carlos Bombón.
2: ¡Qué hombre pinchado!
0: ¡Siga, don Carlos!
2: ¿Ah? Señor,
0: no, que ya estamos listos con el otro bloque.
2: Por eso, hágale viejo, suéltelo mijo.
0: Y la frase me gustó mucho. Porque es que uno se va a dormir con cualquiera y al otro día despierta hasta sin plata para ir dormido y todo eso. No busques con quién dormir, busca con quién valga la pena despertar.
2: Sí, señor, sí, cómo no.
0: ¿Katy le gustó?
2: Sí. Ay, hola, buena. Niña Katy.
0: Déjala llegar, que no se ha descargado ni el bolso.
2: Descargue ese talego ahí, póngalo ahí, ese talego lleno de. ¿Por qué las mujeres son tan talegonas?
0: Carga mucha cosa, demasiadas cosas, sí, carga la Katy, sí.
3: Dios mío, no, se imagina, vea, el maíz para hacer la empanada.
2: No, no, no, no. Eso es en un camión.

0: ¿Usted cree que yo no me cargo los bultos de Don Carlos? Yo sí me los cargo, mi hijo.
1: Sí, cuando yo era, con qué.
2: Cuando yo era chiquito, chiquito no, cuando tenía como 2, 13, 14 añitos.
1: Cuando estaba
0: sí. De menos. No, pero chiquito sí estaba.
2: Sí, sí, pero 14 añitos, ¿eh? La vida mía era con una carreta para arriba y abajo con bultos de melaza y de todo en el parque que comes plata.
0: Ay, uy.
2: Ay, no, la vida hay que trabajarla y el campo comer de lindo.
1: Mejor. Bueno, me despacho, pueblo, desde las 7 de la mañana del jueves 28 de mayo. El Sindicato Antioqueño de Anestesiología, Anestesiar, suspendió actividades programadas en la S Hospital San Vicente Paul de Caldas, Antioquia, por un billete que le deben deuda acumulada desde, no, pues, poquito, hace 9 meses. La medida fue levantada parcialmente ayer por un compromiso humanitario con los pacientes, mientras el gremio y la gerencia del hospital intentan construir un acuerdo de pago definitivo. Son 8 especialistas anestesiólogos que trabajan en el hospital, no reciben sus honorarios desde septiembre del año 2025, fecha del último pago efectivo. La deuda pasa de 1.300 millones de pesos. Ya se han hecho planes de pago antes con el gerente y no lo han cumplido ninguno. Así que este muchacho, el director jurídico de Anestesiar del Sindicato de los Anestesiólogos, Esteban Bustamante, señaló que la suspensión se planteó para presionar al menos un paguito considerable, un abono bueno y un cronograma serio antes de que la situación se vuelva insoportable de sostener. Esa suspensión de servicios afecta cirugías de ortopedia, cirugía general y los servicios de ginecobstetricia. ¿Qué dice, amigo mío?
2: No, que está hablando de todo eso de paro, de todas esas cosas en Caldas. Aquí también en la vía La Pintada, Manizales, hay un paro, ahí mandan fotos.
1: Sí, pero ya no se sabe qué pasa,
2: pinchadito, no se sabe
1: porque
2: qué
1: cerraron
2: pasa.
1: La vía.
2: Pero
1: cerraron
2: yo estoy
1: la vía ya, pero
2: sí, yo estoy
1: no
2: viendo
1: se sabe
2: esta...
1: quiénes o qué están pidiendo o ajá. Por qué protestan, sino que un conductor manda una información, dice que, sí. Que está cerrada la vía, que hay un paro.
2: Sí, yo estoy viendo hasta como una chimenea de humo, yo no sé qué era eso.
1: Pinchado, queman llantas, pinchado.
2: Ah, eso es queman llantas.
1: Sí, queman llantas, ahí cierran la vía, ponen piedras, palos, maletines, cualquier cosa, sí. Y queman llantas.
2: Está maluca la cosa, ahí se ve un montón.
1: Sí, porque es que ponen, por ejemplo, unas ramas o unas llantas solas y entonces llega una mula y se les tira por encima, entonces ponen... Les echan candela para que no pasen carros.
2: La gente ya en La Pintada, Manizales, y nos está escuchando, que nos vayan informando. 314-580-1049.
1: Atención, Corte Constitucional decidió revisar la tutela de Catalina Giraldo Silva. Esta señora tiene 30 años de edad y está pidiendo acceder al suicidio medicadamente asistido tras años de padecer graves trastornos mentales y de someterse a múltiples tratamientos sin éxito. La mujer tiene un diagnóstico de trastorno depresivo mayor, trastorno límite de la personalidad y trastorno de ansiedad no especificado. Es decir, tiene trastornos mentales varios complicados. Ahora, la Sala de Selección de Tutelas número 5 eligió el caso para considerarlo un asunto novedoso. El caso pone sobre la mesa un debate inédito, es si el sufrimiento generado por un trastorno depresivo mayor severo y persistente es razón suficiente para acceder a la muerte digna. Giraldo, la señora, acudió a la justicia tras argumentar profundo sufrimiento continuo, dice la señora, causado por el diagnóstico de su enfermedad. Y oído... 4 construcciones que habían sido levantadas, algunas a unos 15 metros del río Medellín. Usted sabe que de retiros, de quebradas, de ríos, de afluentes, en fin, tienen que ser más de 15 metros. Antes no se puede, pero la gente construyendo prácticamente en el río. ¿Ah? Entonces, estas construcciones y otras que están hechas prácticamente en la línea del metro de Medellín, pegaditos ahí el metro, fueron suspendidas. Las edificaciones contrariaban los mandatos del Plan de Ordenamiento Territorial del POT, y no contaban con licencia urbanística. Lo más grave es que significaban riesgo para la seguridad. Lo dice el secretario de Gestión y Control Territorial del Distrito de Medellín, el señor Juan Manuel Velázquez. Los operativos de control se hicieron en los barrios Belalcázar y Héctor Abad Gómez de la Comuna 4 de Castilla. Son cuatro predios, cuatro construcciones en el corredor estratégico por la conexión con el sistema masivo de transporte del Valle de Aburrá, cerca a la estación Acevedo del Metro. Ahí, en la vía paralela al río y en los corredores viales del norte de la capital antioqueña, cerquitica de la central ganadera para ese lado de allá. Y cierro con esta, del embalse. 5 días se cumplieron ayer buscando a este muchacho, Alexander Avendaño Varela, en el embalse El Peñol Guatapé. Organismos de socorro suspendieron las labores de inmersión, es decir, los buzos no se van a meter más allá al fondo. Es que este muchacho de 22 años, oriundo de aquí de Medellín, desapareció la noche del domingo, el domingo 24 de mayo. Estaba en una fiesta, en un planchón turístico, que salió del muelle de Guatapé. Iban por allá, para la Isla del Sol, por allá, para los lados de la Piedra del Marial, para ese lado de allá, pinchado, represa adentro. Y dicen los reportes iniciales que Alexander dizque se tiró al agua sin chaleco, salvavidas. Por allá, como él se llama por allá, como la Palmira, Palmira Magdalena. Y desde ese entonces no lo volvieron a ver y eso pues desencadenó la búsqueda, la intensa operación de rescate en el embalse que no se ha logrado. Así que organismos de socorro no van a hacer inmersiones, los buzos no se van a meter al agua más, sino que lo van a buscar con recorridos superficiales, van a hacer sobrevuelos con drones y a través de lanchas, de canoas, de búsqueda en la superficie de la represa, porque pero yo, nada que aparece.
2: Porque yo tengo entendido que una persona después de tanto tiempo...
1: A los 3 días
2: flotan.
1: Sí, porque es que el proceso de descomposición,
2: claro,
1: el organismo, la química pincha y todo hace que se vaya llenando de gases.
2: Ya de pronto el dron lo puede ver más fácil.
1: Claro, y entonces los gases pinchaditos hacen que el cuerpo suba, lote, y en la superficie puede ser divisado o a través de los drones, como dice usted, o a través de los recorridos visuales se hacen en lanchas, en canoas.
2: En la paralela entre la estación Acevedo y Madera, tengan mucho cuidado, entre la estación Acevedo y Madera, sentido sur-norte, hay un reguero de desperdicio animal, hay tripas, hay huesos, hay cascos. Hay cascos de vaca.
0: Dios mío.
2: Y de caballo por toda la vía. Yo escucho Olímpica porque me pone de todo. Y bien, pues, joder, para después. ¡Ah, don Carlos! Se regaron los
0: Ave María, bendito Dios.
2: Y las cabezas y los cascos.
0: No,
2: aquí sí pasan unas cosas que mejor dicho. Son las 6 de la mañana, 27.

0: 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Ahora son las 6 de la mañana, 30 minutos en Olímpica, 6 de la mañana, 30. 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Ya regresamos. Es viernes, viernes de descache, viernes de humor. Es un fin de semana. Estamos en modo elección, Katy, ¿sabes?
1: Señor, sí, señor.
0: Ojo con el metro.
1: Recuerden
0: mañana.
1: Recuerden que la ley seca empieza el sábado a las 6 de la tarde.
0: Exacto. Algo en Bogotá, si va a arrancar hoy a las 6 de la tarde. Recuerden que el metro va a ser totalmente gratis también para que usted salga a votar. En fin, ahí le vamos contando poco a poco. Y a esta hora llega la movilidad también desde el tránsito de Medellín. Buenos días.
2: Amigos de Olímpica Estéreo, los saluda John Byron Monsalve Jiménez, agente de tránsito de la ciudad de Medellín, desde el centro de control de la Secretaría de Movilidad. Recordemos para hoy, viernes 29 de mayo, el pico y placa número 2, número 8, en el primer dígito de los motociclistas, número 2, número 8, en el último dígito de los vehículos tipo automóvil. Para los taxis, el número 4, recordándoles el horario y los particulares, de 5 de la mañana a 8 de la noche. El día de ayer se presentaron 128 incidentes con lesiones y 2 muertes por accidente de tránsito, una de ellas en vía pública, autopista norte, a la altura de la Universidad Nacional. Recomendando esto para los amigos oyentes de Olímpica Estéreo 104.9 en la FM, los motociclistas son los que generan mayor incidentalidad, y más aún que estamos observando piso húmedo, lluvia que incrementa la incidentalidad, invitando pues a los oyentes a tomar precauciones al conducir. Es lo más relevante pues, amigos oyentes de Olímpica Estéreo. En este momento está presentando tránsito lento en la avenida 33, subiendo hacia Palmas por

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2: 6 de la mañana, 33. La hora en Olímpica son las 6:33.
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2: Ahora tenemos las 6 de la mañana, 6:34. Buenos días.
3: Buenos días, Olímpica. Se reporta accidente a la altura de la terminal sur-norte, motorizado.
2: Por todos lados las motos, Dios. 6:35.
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2: Ahora tenemos las 8:37 en Olímpica. 8:37.
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2: Las 6:37, y es que las 8. ¡Qué huevadito yo! 6:37. No, pues que como aquí Pichinco pegó ese día.
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2: 22 minutos para las 7.
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2: ¡Óigala! Movilidad a la altura de la estrella norte-sur. Movilidad a la altura de la estrella norte-sur. Ahí me mandan la fotico, la moto ahí en el piso con el muchacho.
4: Ay, mi María pincha. Que no nos cuidamos, pues.
2: No, yo no sé. 22 minutos faltan para las 7. ¿Qué hubo? ¿Está muy gordo, qué? 22 para las 7.

0: Son las 6 de la mañana, 42 minutos en Olímpica, 6 de la mañana, 42. Saludos para la gente de Begachí. 6:42. Desde Begachí, Antioquia, reportan sintonía. Un abrazo.
1: Yo no conozco Begachí, pinche.
0: Es como un pueblo tirando como a costa.
1: Ah, ¿sí?
0: Sí, muy planito, muy bonito.
1: Ah, qué bacán.
0: Me gusta, estos pueblos pero son muy buenos. Es que, ¿qué será que Antioquia tiene malo? Ay, no me parece nada. Muy bueno, me encanta.
2: Tiene de todo.
0: De todo lo que usted quiera.
2: Tiene hasta mar.
0: De todo tiene Antioquia.
2: Antioquia tiene mar.
0: Sí, chiste malo. Va con los buenos días.
2: Buenos días, ¿cómo le va, pinchadito?
0: Arranque usted,
2: porque... Tati, ¿cómo va?
1: Con los buenos días, don, un chiste malo.
0: Porque yo estoy esperando a ver si monta el otro llega primero que usted, pero...
1: No, no y es que el, no va a llegar.
0: Otro, otro... ¿Ah, no viene?
1: No, ni llegará.
2: Ah. Está en una... No, pero no lo digan así, como que...
0: No, no, no, qué pecado, pobrecito. No, no.
2: Él está en una calamidad doméstica y está al frente de esa calamidad doméstica. Y le deseamos mucha suerte y mucha bendición.
0: Yo no sabía.
2: Sí, la, la señora Istina.
1: Se tiene una calamidad.
2: Tiene una calamidad.
0: Bueno, pichinguito, un abrazo, Dios lo bendiga, qué lindo. Ahorita le coloqué el techador.
2: ¿Ah, sí?
0: Me lo pidieron.
2: ¿Le pidieron qué?
0: El techador.
2: Ah, el techador. Ah, bueno.
0: Despache, pues.
2: Que imagínate que llegaba una señora y se fue a leer las cartas, pinchadito. Se fue a leer las cartas, entonces la muchacha, la señora encargada y experta, llegó y le leyó las cartas. Le dijo, ajá, aquí dice que usted pronto va a encontrar el amor de su vida. Y le dice la señora, ay, entonces yo qué le digo a mi marido.
0: Ay, no. Don Nerio.
3: Le contaba una muchacha a otra, oíste querida, ¿cómo te parece que mandé mis datos por internet para hacer una cita pues por internet, ¿no? Y yo pedía a alguien pequeño, gracioso, con buena apariencia, que le gustaran los deportes acuáticos y las actividades en grupo. Y le dice la otra, ¿y qué pasó? Y le dice, me mandaron un pingüino.
0: Ay, eso es mucho de raco.
1: Qué bobo. Bueno. Ay, María. 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Ajá, no, más arriba pinchado. Epa. 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
0: A los amigos de Turiscar en Envigado, un abrazo, conductores. A esta hora con Olímpica, chiste malo, viernes de descache.
2: Que una parejita que se casó, Katy, se casó y se fueron de luna de miel. Entonces, ¿usted sabe lo que pasa en la luna de miel?
1: Sí, claro.
2: Puro tarastantín ventiao.
1: A veces.
2: No. Sí, siempre.
1: Estás engañado.
2: Estoy engañado.
1: Hágale pues, y entonces.
2: El día que me case le digo. Entonces imagínate pues que ta. Y al otro día se levantaron y le dice la esposa, amor, ¿va a ser café o tampoco es capaz?
1: ¿Vio?
0: Ay, no.
1: ¿Vio?
0: Malos.
1: ¿Vio?
0: No.
1: Es que pinchadito, no. Que uno se va a casar y que uno le va a pegar al peluche.
0: Katy.
1: Eso es mentira, pinchao.
0: Eliana Savera, del departamento de Boyacá, ella ciudad sí. De Sogamoso. Están escuchando por allá, cantando. Ah, cantándole al amor le gusta en Sogamoso. Una belleza. Boyacá, Tunja.
1: Pinche, ahorita vengo a contarle para que opinemos.
0: Sí.
1: Vengo a hablar de la gente chismosa.
0: 13 para las 7.

0: Grazie Prince, buon Dio mio, come esiste bene o no? Papi, choquecito bajando en la pista de adulto del túnel de Occidente a la altura de la entrada Blanquizal. Una volqueta y un bus y dieron un sándwich con un particularcito. El bus se lo tiró a la volqueta y quedó ahí, pero como que no, y lesionado, gracias a Dios. Pero más adelante, chicos, si se ve una pelada de una moto, pero está ahí como brilladita y acaba de llegar la ambulancia. Listo. Para que tengan en cuenta que no va a estar como malo ahí.
1: Mucho taco hoy viernes, mucho taco.
2: Ay, no pinche.
1: Mucho taco y viernes, mucho accidente
2: de moto. Y eso que supuestamente, como duele, es ley seca.
1: Duele tanto accidente de moto y tantas personas fallecidas todos los días en estas motos. Todos los días. Porque siempre hay un accidente de un vehículo y está involucrada la moto. Ajá. Siempre está involucrada la moto. 6 de la mañana, 52. La pregunta que yo me hago y muchos se hacen es: ¿qué está pasando?

0: Ahora tenemos las 6 de la mañana, 55 minutos en la Olímpica. 6 de la mañana, 55. Hora de pelar la muela con el señor de chiste malo. Y ya regresamos porque vienen las noticias de orden público. Ahí bajando San Juan, antes de llegar al Parque Las Luces, hay mucho tacón.
1: Hay mucho.
0: Hay un accidente ahí también.
1: También hay un accidente.
0: También hay un accidente.
1: ¿Por qué era que llueve y hay accidente?
0: Hoy es el día del accidente.
1: Pero mira que porque está lloviznando.
2: No, claro, porque el piso está mojado. Está mojado. Pero además que ya va a abrir, porque mire que ya
0: días,
2: claro.
0: Hay días que es peores que otro. No sé.
1: Este es un día de esos peores. Ah, que imagínate que un muchacho iba a conquistar a una muchacha y se hicieron la primera cita. Y en la primera cita, ¿sabes qué pinchadito? Le regaló un paquete de copitos.
2: De copitos.
1: De copitos, imagínate. Le regaló un ramo de flores, unos chocolates, sino unos copitos. Y ella preguntó, ¿y eso para qué? Yo para qué unos copitos. Es que yo quiero una mujer sincera.
0: Ay, no. Usted ha regalado ayer algo aquí con el mambo.
2: Sí.
0: Pregunta a alguien por acá, ¿cómo reclamo el pase?
2: Dígale a ellos que ya les voy a escribir por TikTok. Listo. Porque ganaron fue por TikTok.
1: No.
2: A
1: los que ganaron por TikTok.
2: Fueron nada más dos personas.
0: Ahí estamos, abrazo para el mambo. Son nota. 6 de la mañana, 57, 3 minutos faltan para las 7 ya. 3 para las 7 de la mañana.
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3: Ahora tenemos las 6 de la mañana 59. Esta es la hora, ya vienen más noticias para el pueblo las mañanas del viernes.
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3: Olímpica, buenos días.
5: Olímpica, buenos días, con Álvaro Laforí para reportar incidente de tránsito, persona lesionada en toda la avenida Guayabal, sentido sur-norte, después de la clínica Noel, de la fábrica Noel, antes de llegar al puente de la 10, puede ser un 901 en la persona perdida, la de inconsciente ahí.
3: Ay, ay, ay. Ya es Guayabal, 7 en punto en Olímpica.
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3: Ahora tenemos las 7 de la mañana en punto. Por aquí me mandan un video y dicen sentido norte-sur. Pero sentido norte-sur, ¿qué? ¿Y el video qué? ¿De dónde es? ¡Sebas! ¿De dónde es el video? Quedé como pirulo, con un dedo en la boca y mirando el video. ¿De dónde es? ¿Sentido norte-sur?
4: Mejor dicho.
3: Sí, porque me manda un video y me dice sentido norte-sur.
4: Ah, pero es muy grande el sentido norte-sur.
3: Eso es muy grande. ¿Y qué decirme por dónde
4: ¿A la altura
3: mamá?
4: De qué? Ajá.
3: No sé.
10: ¿Cuándo a la altura, vayas? A la altura de Alaska, a la altura de Estados Unidos, de México.
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3: Aquí sí me la mandó, pinchadito. ¿Qué pasa en la avenida regional? Hay taco desde el puente de la Madre Laura. Ahí está con el puente de la Madre Laura. Avanza muy poco, es un accidente. Ya lo habían dicho los oyentes ahorita, es un accidente.
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3: Ahora son las 7 de la mañana, 3 minutos. Olímpica, buenos días. Hay incidente en Premium Plaza. Yendo al Poblado. Motocicleta caída. Ya está la ambulancia en el sitio. No,
4: qué montón de accidentes, mejor dicho. 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
3: Ahora son las 7 de la mañana, 3 minutos, mañana de viernes. Y el que canta es Luis Alberto Posada, y este va doble para que sepan. Y este va... Ah, no, no lo va a echar. No, sí lo va a... ¿Lo he hecho o no lo he hecho?
5: ¡Échelo!
3: ¡Eso sí! Katy, ¿le echó dos o no?
4: ¡Échelo, es viernes!
3: ¡Eso! Dos enteritos. A las 7 de la mañana, 3 minutos. Luis Alberto Posada, tu amor desapareció. Ay, cuando cantó esta canción ahora en Sabana Macarena. Y fue, mamá.

0: Y estas son las maluquitas, son las de orden público, ¿cierto, don Carlos?
1: Sí, señor.
2: No busques con quién dormir, busca con quien valga la pena despertar.
0: ¿Qué frase?
2: Uy, no.
3: Una belleza.
2: Hoy, hijo de madre, te fajaste.
0: ¿Y cuánta gente nos acuesta para irse a saber con quién?
2: Ay, qué pereza.
0: Pere.
2: Ay, yo con quién amanecí anoche, no me acuerdo.
0: No, o sí sabe con quién, pero sabe que es una persona mala.
2: Sí,
0: o malo.
2: Sí.
4: No,
2: un HP.
0: No.
5: Aparece
0: no,
5: también con quién hay. Está donde la que yo ayer.
3: Bueno. Atención, pueblo. Secretaría de Educación de Medellín confirmó fallecimiento de Daniel Romaña Mosquera, estudiante de 14 años, institución de educación educativa Arzobispo Tulio Botero Salazar. El chico perdió el conocimiento durante una clase de educación física. Posteriormente murió en el Hospital San Vicente Fundación. El menor se descompensó. Estaba en clase en una actividad de educación física dentro de la institución. Fue llevado de urgencia a un centro hospitalario para recibir la atención médica especializada. Sin embargo, llegó sin signos vitales al Hospital San Vicente de Fundación. El joven ingresó al hospital acompañado de la mamá en medio de una situación crítica. No se han revelado detalles clínicos específicos sobre las causas médicas que derivaron la muerte del menor. Información que será clave en el proceso de esclarecimiento que adelantan las autoridades competentes, porque se ha dicho que no, que estaba en una práctica de boxeo, otro que estaba jugando fútbol. Bueno, veremos el informe oficial, no el del Correvey Dile. Atención, la concejala de Medellín, Claudia Carrasquilla, denunció posible hecho de perfilamiento e intimidación en su contra. Eso fue este jueves. Descubrieron que un dron equipado con cámara con tarjeta de almacenamiento de video sobrevoló su vivienda, su residencia. Hace pocos meses ella había recibido amenazas de atentado en contra con un dron. El jueves, ayer, cerquita del mediodía, el guardia de seguridad de la unidad residencial donde vive la concejal, Claudia Carrasquilla, le informó que un dron había estado sobrevolando su torre y se había estrellado. ¡Uy! ¡Qué tan mal piloto el de ese dron! El artefacto fue retenido en portería. Adentro encontraron tarjeta de almacenamiento de video. Dice que la señora Carrasquilla: llamé a las autoridades, a la Policía Nacional. Ellos están haciendo el análisis del dron para determinar a quién pertenece y desde dónde lo estaban sobrevolando, porque es una situación de riesgo muy delicada para mí. El laboratorio de la SIGIN de la Policía Metropolitana realizó inspección preliminar. Descarta que el artefacto fuera un dron explosivo, pero tenía tarjeta de almacenamiento que refuerza hipótesis de posible seguimiento, de posible perfilamiento. Bueno, ¿qué más tenemos de maluquitas? Un muerto, un herido tras explosión de artefacto en mina de la SIGIN, allá en Buriticá. Fue el miércoles, el 27 de mayo. Hecho violento en la mina de la multinacional SIGIN Continental Golf, municipio de Buriticá. Esto es en el occidente. Allá una persona murió, otra, una segunda quedó herida. Los trabajadores de la empresa minera estaban realizando labores de retrollenado en la zona de la vereda y Gabra. La primera hipótesis que se investiga es que cuando estaban realizando la labor fueron atacados con artefactos explosivos. Esto provocó la muerte de un trabajador identificado como Eder Schneider Alemán Parra, 29 años, y heridas a otro trabajador de 42 años que fue remitido a Medellín. Al parecer, los artefactos lanzados por personas externas. Claro que hay otra versión, y es que pudo haber sido la mala manipulación de explosivos. Y esta de Río Negro, una mujer capturada en flagrancia. ¿Qué es flagrancia? Hombre, con las manos en la masa. La cogió la policía del municipio de Río Negro Oriente Antioqueño, señalada de presuntamente causar la muerte de su pareja sentimental en medio de una riña registrada en el barrio Alto del Medio. Eso fue el miércoles 11 de la noche, el 27 de mayo. Una llamada a las autoridades sobre una riña dentro de una casa, dos mujeres peleándose ahí. Al parecer, estaban borrachitas, consumían bebidas alcohólicas, desde temprano las vieron chupando. Y entonces llega la autoridad, realizan la verificación y hallan una mujer inconsciente.

0: signos vitales, estaba muerta. Dice el reporte de las autoridades, reporte preliminar, la causa de la muerte estaría asociada con asfixia mecánica. Y la policía capturó en el mismo sitio a Luz Jimena Gómez, señalada como la presunta responsable del hecho, su compañera sentimental, su pareja, su novia. Según las primeras hipótesis de las autoridades, el caso estaría relacionado con hecho de intolerancia ocurrido en medio de aparente consumo de alcohol dentro de la residencia. Y hablando de accidentes de moto, pues tenemos dos casos del día de ayer ya registrados por las autoridades, aunque no hay muchos detalles, no hay identidades. Por ejemplo, se conoció que la noche del jueves, el 28, en la autopista, trágico accidente que cobró la vida de un motociclista y generó un colapso total de la movilidad. Eso hizo pues que se cerrara temporalmente uno de esos corredores que es de los más importantes de la ciudad. Accidente tipo 8 de la noche. Esto fue anoche sobre la autopista norte a la altura de la Universidad Nacional, en sentido sur-norte, es decir, saliendo. Debido al incidente, a la necesidad de realizar la inspección al cadáver y demás, la vía fue cerrada cerca de una hora. Imagínense ustedes el trancón después de las 8 de la noche. Y eso se demora porque abren, pero ya está acumulado el flujo vehicular. Las autoridades competentes no han emitido información oficial ni la identidad de la víctima. Tampoco se ha entregado información oficial ni responsable sobre el otro accidente de moto que se registró en la vía a la costa atlántica en el municipio de Don Matías, donde al parecer un ciudadano vecino de la región del municipio de Don Matías, un campesino de la zona, murió también cuando conducía una motocicleta y fue atropellado por un vehículo pesado. Cerramos esta tandita contándoles que el sistema de información, el SICS, nos dice que este año llevamos 120 homicidios en Medellín. El año pasado 145, es decir, llevamos 25 menos. Nos estamos manejando mejorcito, esto es menos 17%. Y en cuanto a días sin homicidio, ahí también vamos ganando. Llevamos 79 días sin homicidios este año. El año pasado 64, es decir, 15 días más sin homicidios este año. Nos estamos manejando mejorcito. Cierro tandita de maluquitas.
1: Son las 7 de la mañana, 18 minutos de la Olímpica. Dice por acá, choque a la hora de moto con bus de Caldas.
2: ¿En dónde?
1: Eso es como por unicornio.
2: No puede ser.
1: ¿Cierto que sí el chiste? ¿Qué dijo el señor?
3: Interna, como es el chisme, Katy, ahorita que usted va a hablar del chisme. Yo dije, pinchadito, póngale cuidado que las calles están mojadas, los motociclistas no se quieren mojar, entonces van más rápido. Si no, eso era que venía saliendo de unicornio.
1: Como por ahí quedaron un motel.
3: Sí, ahí fue. No es que a la altura de unicornio.
2: Pero unicornio es un motel.
1: Sí, un motel. Sí, un motel. Y ahí en ese sector hay mucha taquita. Son las 7 de la mañana, 18 minutos en Olímpica. Aquí está Eri Ramírez, la canción se llama Esta Bella No. Ve, mañana va a estar Serenata de Teleantioquia ahí en el Centro Comercial Aventura.
3: Y él va a estar ahí.
2: Ah, van a grabar el programa Serenata de Teleantioquia en el Centro Comercial Aventura. Y como invitado especial va a estar Eri Ramírez.
3: Él tiene una versión.
1: Y la gente, ya mañana como a las 6 comienza el toque de
3: toque, no, sí, la ley seca.
1: La ley seca, no toque de queda. Es muy diferente, toque de queda, ley seca.
3: Te informo, pinchadito, en Bogotá colocaron la ley seca desde hoy.
1: Ah, sí, a las 6 de la tarde.
3: A las 6. Y ahí va a haber una protesta.
1: Sí, porque hay mucho evento mañana en la noche.
3: No, y hoy hay eventos, y hay todo, y había programado cosas.
1: Ahí está, entonces.
3: Y va a perjudicar casi es que a 45 mil establecimientos, algo
1: 7,
3: así.
1: 7 y 19 en Olímpica.

0: Saludito para Norela. Hola, pinchadito. Así es, se vuelve Don Matías. No me mande más ese Don Matías, me da mucho pesar. No, no me lo mande más, que ya me lo han mandado mucho. Me da mucho pesar. Bendito Dios, la familia. Un abrazo allá en San. Debe ser de por allá, Don Matías. Porque él tenía sus boticas ahí. Era un de ahí, de las mismas veredas de por ahí.
1: Ve, pinchadito.
0: Dice un saludito para mi mamita que está hospitalizada hoy en su cumpleaños.
1: Oh.
0: María Custodia Vivas.
1: Bendito sea.
0: Se llama María Custodia, talita. María Custodia. Que mi Dios me la bendiga y que se me alivie, pues.
1: Qué
0: hoy en su día de cumpleaños, de parte de toda la familia.
1: Ve, pinchadito, por acá estaba mirando que la comunidad de La Pintada inició en la noche de hoy, o sea, de ayer, una manifestación con cierre en la vía nacional que comunica los departamentos de Antioquia y Caldas como muestra de inconformidad frente a las restricciones de acceso vehicular al municipio.
0: Pero aquí también me dicen que es paro minero.
1: Pues los manifestantes expresan la preocupación por las afectaciones de la movilidad, ¿cierto?
2: La
1: el comercio, el turismo, y solicitan la intervención de las entidades competentes para encontrar soluciones que beneficien al municipio. Es que, hombre, La Pintada.
2: Sí. Alguien me dijo que, por ejemplo, los mototaxistas, esos...
0: Sí. Motorratones.
2: Esos, no, pero no son motociclistas, sino esos carritos que tienen...
1: Sí, los mototaxistas.
2: Esos que son tradicionales, que les hicieron... ¿cómo se llama? Acopios. Y que a los taxistas no, o algo así.
1: Sí.
2: Por eso es cuadrar la movilidad y llegar a acuerdos.
1: Sí.
0: Bueno, hay una inconveniente en ese sector. Saludito para todos los caicedeños. De parte de Edgar Urrego. Sí, en Caicedo también nos escuchan. Un abrazo para todos en Caicedo.
1: Qué bueno. Vea, pinchadito, por ejemplo, la ley seca en Río Negro empieza desde el sábado 30 de mayo, desde las 6 de la tarde, pero termina a las 6 de la mañana del 1 de junio. Aquí termina el mediodía. 12
0: del día.
1: La diferencia.
0: La diferencia.
1: Voy para Río Negro.
0: Ahí está. No, para Río Negro. Tengan mucho cuidado.
2: Pinchadito. Mate que un señor marcó un teléfono y el teléfono contestaba por otro lado. Buenas tardes, almacén de zapatos. Y le dice el señor: ay, perdón, me equivoqué de número. Oye, tráigalo que aquí se lo cambiamos.
0: Fin de semana. Estamos en modo. Elecciones.
1: Señor.
0: 724 en Olímpica.

0: Buena música, el combo de las estrellas. A las 7 de la mañana, 28. Dice por acá un amigo que se están vendiendo unos lotes en Copacabana, Vereda Sabaneta, muy bien ubicados, desde 1,000 metros cuadrados. El teléfono es el 322-505-5385, 322-505-5385. ¿Qué más hay por acá? ¿Qué más les tengo para acá, Katy? No, ya. Escache, porque hoy es viernes, ¿cierto?
1: Escacho.
0: Pichingo. Que descache, pichingo.
2: Primero que empiece él, pues.
3: Dale, pues. Dos amigos hablando y le dice el uno al otro: hermano, ¿cómo le parece que me separé de mi señora y mi señora puso todo a mi nombre? Y le dice el otro: ay, qué tan bueno, ¿y qué te puso a tu nombre? La luz, el gas, la cuota del carro.
1: No. O sea, estaba una parejita toda romántica, pinchadito. Y le decía, ellos dos hablaban así todo romántico y le decía: ya no estamos en edad para quedarnos con las ganas, ¿cierto? Y le hizo: ¿cierto? ¿Tú crees, amor, si no nos quedemos con las ganas, hagámoslo? ¿Cierto que sí? Ya estamos muy maduros. Además, los dos queremos, ¿cierto? Ambos queremos hacerlo. Y dice: sí, queremos hacerlo. Hagámoslo, por favor. Listo, a la una, a las dos y a las tres. ¡Mesero, 20 empanadas más!
0: ¡Ay, no! ¡No!
2: ¡Katy! Bendito sea Dios.
1: ¿Ah? Todo bueno, ¿no?
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0: 7:30 en Olímpica, ahora tenemos las 7 de la mañana 30.
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5: Ya tenemos las 7:32, 7:32. El teléfono que me dicen por acá, ¿cuál es el teléfono de Copacabana? El de los lotes. 322-505-5385. 322-505-5385.
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3: Olímpica 104.9, buenos días.
4: Katy, chiste malo, pichingo, pinchadito. Y don Carlos, buenos días. Mi nombre es Rudy Ortega. Hablo de acá desde la hermosa Ciudad Blanca. Y quiero que me coloquen un doletazo de Jason Jiménez.
3: La Ciudad Blanca es cuál, Popayán, ¿cierto?
4: El mejor. Y MPL. Yo escucho Olímpica, me pone todo y bien bueno.
3: ¿Cierto que sí? La Ciudad Blanca es Popayán.
5: Yo creo.
3: Creo que sí. 7:35 en Olímpica.
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3: Ya tenemos las 7:36. Ahí va el doble.
5: ¡Échalo!
3: Para la Ciudad Blanca en Colombia.

0: 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La muela olímpica 104.9. 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Todo pone bueno.
1: Que imagínate que una gomelita, una gomela, una no que o sea, se ganó la lotería.
2: Sí.
1: Y entonces llegó un amigo y le dijo: "Oye, parce, usted está de buenas, le atinó la lotería, ¿cómo fue esa vuelta?". Y es que, amor, fue súper impresionante. Imagínate que yo soñé con el 7. Y entonces multipliqué 7 por 7, me dio 52 y hice ese número.
2: Ay, bueno. Un pensamiento que de...
1: Pero sí, Katy, tienes toda la razón.
0: Sí, doña la Arminia, doña Imelda, Katy la dio sin querer queriendo.
2: Sí, sí, fue un... Un pensamiento.
0: Un pensamiento.
1: Pero fue muy real, fue muy... Gracias, Katy.
0: ¡Melda!
3: ¡Buenas!
2: ¡Buenas!
1: ¡Buenas!
2: ¡Buenas! ¡Buenas!
0: ¿Qué tienen de buenas?
3: Hombre, todo. En la vida todo es bueno.
0: Eso, sobre
3: todo
0: Nevelio.
3: Un amanecer.
0: Eso.
3: Lleno de alegría, de pajaritos, un clima hoy que ha sido un poco más benévolo que todos los días. Entonces, ¿cómo no le vamos a ver cosas buenas a la vida? Yo no sé, habiendo tantas cosas hermosas, ¿cómo hay gente que se levanta a decir, hijo de puta? Yo
0: sí,
3: no sé.
0: Sí. Don Evelio, pregúntele a doña Imelda que sí ya vio el pajarito por la mañana. Allá en los arbolitos, allá en Yonomá.
3: Imelda, que sí usted vio el pajarito por la mañana.
4: Yo lo vi anoche, lo vi a la medianoche. Por ahí una canción que dice: todos los días, por la mañana, un pajarito se me asoma a la ventana. Yo con calma le acaricio la cabeza y con el suave tacto de mis dedos se endereza.
0: La bobada, hombre. ¡Señora! Bien. ¡Bácale! ¡Ay, la gente gallinando a esta hora! ¡No!
2: ¡Cochina!
0: ¡Oh, qué señora tan cochina!
5: ¡Chiste malo, papi!
1: Sí. ¡Ay, papi! No, dígale eso solo a Juan, que a mí no.
5: Por ahí, no, por ahí lo vi. Usted es un papachongo.
4: ¡Ya, pues, Belarmina! Ya le va a tirar los perros a chiste malo también.
2: No, pues, si no pudo, no pudo con Juan. Sí.
1: No, pero Juan está
4: con
1: que cae.
4: Chiste malo si se encarta, mija.
1: No, ¡ay, qué tal! Pero Juan está que cae, sígale. Que Juan está que cae.
5: Chiste, yo a usted le invierto la pensión.
1: Ay, no, pero,
5: Y como dice Belio, yo sé que usted es una persona que necesita que lo apoye.
1: Ay, me dio escalofrío.
5: Chiste, cuando me lleva al teatro Pablo Botón Uribe.
1: ¿Pablo qué?
5: Pablo Botón Uribe.
1: No, no sé.
4: Pablo Botón Uribe Boba.
1: Pablo Tobón.
0: ¡Imelda!
4: A mi deja de regañarme, huevón, que no estamos en la tusa.
0: Pero más el favor y no me dice esa palabra tan fea. Es que para ahí donde toma leche.
2: Venga, pues.
0: Por esa boquita toma leche.
2: Señora, recuerde que usted está en pro de un embarazo. Si usted se exalta,
4: sí,
2: se le cae pesado
4: sí,
2: a su bebé.
4: Sí, yo no puedo sufrir alteraciones del ánimo ni nada de eso porque psicológicamente eso
2: esta
4: me puede afectar.
2: Es una etapa crucial.
4: Y nace más loca la criatura que chiste malo.
0: Ay, ¿y usted qué quiere? ¿Un niño o una niña?
1: Que sea sano.
4: Yo quiero una niña. Muchachito, yo quiero una niña.
0: A ver, no quiero la pena.
4: Para ponerle moñitos rosados.
0: Algo le dio.
5: Pavor, yo ya estoy bordando escarpines.
4: ¿O está bravo, Tomines? Escarpines, pendejo. Ay, bien. No, ya, ¿cómo le parece? La Armina está tan antojada que ya bordo unos escarpincitos rosados con una florecita nomás dele. Oiga, pinchao, ¿cómo le parecen las abejas? La Armina ya terminó un escarpincito.
0: Sí.
4: Con una florecita amarilla en un ladito, lo más de hermosa. ¿Y sabes qué pinchao? Las abejas vienen dizque a buscar a la florecita tan boba.
0: ¿Y eso por qué?
4: No se pegan por el color. Imagínate que las abejas las muy agüevadas.
0: Bueno.
3: Bueno, les cuento, pinchadito, la otra semana ya vamos a hacer la prueba.
0: De embarazo.
3: Sí, vamos a hacer la prueba de embarazo.
1: Es que ya están haciendo el intento.
0: O sea, que eso puede ser verdad.
3: No, ya hablamos con el doctor Barrigón.
0: Sí.
3: Que el doctor Barrigón nos lo recomendó Julián Eiza y vamos a ir donde el paciente.
1: ¿El doctor Barri qué?
3: Barrigón. Le decimos así de cariño el doctor Barrigón.
1: ¿Ese por qué Barrigón?
3: Si usted sin conocerlo le dice doctor Barrigón,
1: ya se imagina.
3: Los 16 madrazos que le eche, le queda debiendo.
1: O sea, que no es Barrigón.
3: Sí, el barrigón, pues no le gusta que le haga el barrigón que hacemos.
1: Pero venga, ya le han intentado.
4: Ay, mi hijo, di noche, a eso le está.
0: Señora.
4: Pinchado, le estamos dando al tirintintín cada que podemos. Este condenado ayer me cogió lavándome los dientes y contra el lavamanos tumbamos eso.
1: Me dio, ay, no.
0: Pero
1: no
0: venga,
1: me,
0: ustedes tienen que no
4: decir. Si hay algún plomero que nos pueda venir a hacer ese arreglo, por favor, se partió el lavamanos.
2: Dios ay, mío. Ay, no queríamos saber tanto.
4: Ay, eso come de bueno uno con el culito parado y
0: tira. ¡Inmenda!
4: Así ande mi ahito.
0: Bueno.
4: Por el ladito de la tanga.
1: Esto es increíble.
5: Ay, no, si esta ay, qué rico es sería. Eso es muy bueno. Muy bueno. Bueno, pinchadito. Vea, Evelio tiene una cosa para decirle. Para arrancar con Melini y Melambi.
0: Arranque, ¿aló? Pues. Arranque con Melini y Melambi.
3: Bueno, muchachos. Katy está.
2: Aquí estoy.
3: Katy. ¿Chiste malo?
1: Señora, digo señor, aquí estoy.
3: ¿Pichingo?
2: No está.
1: No, Pichingo no está.
3: Bueno, ¿Pinchao?
0: No está.
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3: 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Bueno, vamos a arrancar entonces con Melini Melambe.
1: ¡Dale!
3: Bueno, Melini Melambe, ¡nos fuimos!
1: ¡Nos fuimos!
3: Voy. ¿Quién quiere que arranque?
1: Pinchadito, mucho. Con pinchadito.
0: Dele.
4: ¡Ay, voy yo, pinche!
0: Dele.
4: Bueno, papi, ve. Ay, tan lindo. Tan lindo. Pinchadito, a Melini y Melambe eran enfermeros. Oiga bien, Melini y Melambe eran enfermeros y atendieron a dos mujeres accidentadas. Melín atendió la fracturada.
0: Y Melambe.
4: Y Melambe la cortada.
0: Señora. En el salto.
3: Katy.
2: Señora, ¿quién soy?
3: Este es para usted, mi amor.
2: Dígalo.
3: Vea, Melín y Melambe compraron dos pasajes para viajar en bus.
2: Sí.
3: ¿Sí? Melín compró el puesto sentado.
2: Y Melambe.
3: Y Melambe el parado.
2: ¡Dios!
1: Pero estaba bueno. Iba
0: muy lleno el bus.
1: Sí, que tocó. Ay, no.
4: Ay, que lo minagas.
5: Como uno se lo que entonces, chiste malo, papi.
1: Hola.
2: Me cogió con él por el chiste malo.
1: Hola, mami. ¿Cómo estás?
2: Voy uy.
5: No, chiste es tierno. Está que me coge el codo y me dice, usted es de verdad.
0: Olvídese de todo. Usted y chiste malo hacen buena pareja.
1: No, oiga. Eso
5: no,
1: sí
5: a mí no le chocaría chiste malo, ya que el huevón de Juan Gui Román ni bolas me para.
0: Y tiene buen futuro, para que sepa.
5: Yo le digo chiste malo, si usted no me para bolas, yo las bolas se las paro.
0: Doña señora.
1: Belarmina, ¿usted cuánto tiene de pensión? ¿De cuánto es su pensión?
0: Esta sí le interesa.
5: Mi hijo, yo tengo una pensión del gobierno muy buena de 8.324.000 pesos, más la prima.
0: 8 millones.
2: ¿Qué hizo? ¿Usted qué hizo, pues?
5: Yo fui profesora de escalonada.
1: En esa época salía muy bien pensionada.
0: Pero uno con una pensión
1: de 8 millones. Ya la tía.
0: Pero uno con una pensión de 8 millones ya se reventaba.
5: Yo me hago reventar de chiste malo. ¿Hace reventar ustedes la pensión?
1: Y usted está aliviadita.
0: Hágale, pues, que nos vimos con música.
5: Muy, muy aliviada. Venga, porque es que faltan. Venga, chiste malo. Sí. Ustedes no tienen allá de Melines y Melambes.
0: No.
5: Bueno, vea.
1: A ver, mi Meline.
5: Vea. Melín y Melambe escogían la ropa para guardarla.
1: Melín y Melambe escogían la ropa para guardar.
5: Melín guardaba la planchada.
1: Y Melambe.
5: Y me lambe la arrugada. Ay, no, no, no.
1: ¡Katy!
0: ¡Katy!
1: Venga, que viene Heriberto. No,
0: ya terminó. Katy ya fue también.
6: Ahora, un momento, el coro maricón. No me lo toca a mí. Me lo lambe.
0: ¿A quién se lo va a hacer si no hay nadie aquí?
3: No, va, no se lo hago a usted, mano. Pues, ¿qué más vamos a hacer? ¿Sí me entiende? Heriberto. ¡Liberto!
6: ¿Qué le pasó? ¡A te programa el chiste palo!
3: Que entonces él se lo hace chiste malo.
0: Hágalo, va a chiste malo.
3: Bueno, Liberto, hágale pues.
1: Me tocó a mí.
6: ¡Melín y Melambe!
1: ¿Y?
6: ¡Se encontraron dos aguacates!
1: ¡Melín y Melambe encontraron dos aguacates!
3: Eso, vea que usted lo entiende. Vuelva y repítela.
6: ¡Melín y Melambe encontraron dos aguacates!
1: Eso, está ahí. Entendí, gracias a
6: él. ¡Melín! ¡Cogió uno!
1: ¡Melín cogió uno!
3: Melín cogió uno, sí.
1: ¿Y Melambe?
6: ¡Melambe el orto!
1: ¿Es qué?
0: ¿Melambe qué?
6: ¡Melambe el orto!
1: ¿El orto? ¿Qué?
3: ¡Melambe el otro, hombre! ¡Melambe el otro!
1: ¡Ay, qué no, que no le entendí nada!
0: ¡Oh, chao! No,
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0: Don Carlos Tobón, llegue tranquilo e informado, ¿yo?
1: Sí, señores, es la idea, amigo mío, cómo no. Bueno, échame la frase de la última vececita de la mañana, pelado.
0: Listo, pelado.
1: Uy, va a calentar pelado. Más tardecito. Esta mañana había mague de lluvia, pero va a calentar ahora.
0: Veremos, don Carlos, aquí está muy frío.
1: No busques, si pinchadito.
0: No busques con quién dormir, busca con quién valga la pena despertarte.
1: Bueno, arranco con Internacional, esta viene de Roma, ¿cómo te parece estos muchachos? Por allá también pasan cosas raras, vea. 5 hombres detenidos en Roma, en Italia, señalados de secuestrar y abusar sexualmente durante cerca de 3 días de una mujer colombiana de 32 años de edad. Eso fue desde la noche del 19 de mayo en un edificio abandonado ubicado ahí en la capital italiana, en la Roma, en la ciudad eterna, donde, según investigación de la policía, la víctima permaneció retenida contra su voluntad hasta que se les voló, escapó y pidió ayuda en vía pública. Dicen las autoridades que los capturados se enfrentan cargos por violación grupal agravada, privación de la libertad personal y robo de pertenencias de la mujer. Es que haciendo la reconstrucción de todo, esta muchacha, una colombiana, había llegado a Roma hace 10 días antes de los hechos. Y la muchacha fue, digamos, citada por estos sujetos, dizque para comprarle un hachís. ¿Usted sabe qué es el hachís? La marimba, la marihuana. Y cuando llegó a una furgoneta, ahí la cogieron, se la llevaron para ese edificio abandonado, 36 horas, amigo mío, aproximadamente. Y los 5 muñecotes estos se presuntamente turnaron para cometer agresiones sexuales en medio de amenazas y actos de intimidación. ¿Cómo te parece? Qué tan guapos, qué tan varoncitos. Atención. Estados Unidos informó este jueves que sus negociadores alcanzaron preacuerdo con Irán para reabrir el tránsito por el estrecho de Hormuz y ampliar el alto al fuego vigente desde abril, en medio de las negociaciones impulsadas con la mediación de Pakistán para poner fin al conflicto iniciado el 28 de febrero entre Washington, Israel y Teherán, que está allá pues en la lucha, ¿no? Irán dice que aceptaría no imponer peajes en esa vía marítima, en el estrecho de Hormuz, considerada estratégica para el comercio internacional del petróleo. Y a cambio, Estados Unidos retiraría el bloqueo marítimo aplicado a embarcaciones con destino o precedentes de los países iraníes. ¿Pero qué pasó? O de los puertos iraníes del país de Irán. Pero Irán dice, ¿cómo? Nosotros no sabemos nada, señora. Nosotros, aquí preacuerdo, ¿cómo así? Imagínate, pues. Atención, Copa Libertadores de América, Conmebol, fase de grupos, partidos 6-6 ayer. Palmeiras, 4. Junior, tu papá, un hito. Eso empezó 1-0 ganando Palmeiras. Cuando empató el Junior, yo me emocioné. Cuando iba 3-1, yo dije, no, aquí no hay caso. Y hoy amanecí con 4-1, porque después no escuché más, ni vi más, no, señor. Y en la Copa Sudamericana, en la Conmebol, también en la fase de grupo 6-6 el partido, América-Macará. Ese partidito estuvo bueno, hombre. Bien por el América de Cali. Aunque estaba escuchando yo aquí ayer a mi güey sobre las posibilidades de los equipos colombianos. Y no, señor, estamos ya más embolatados. Ahí no hay nada que hacer. Bueno, el partidito América, Macará en Copa Libertadores de América. Bien por el América, pero ya para que ya no se usa. El Giro de Italia. Hola, hoy están subiendo. Qué cosa tan brava, señoras y señores. Están para arriba. Es una etapa de alta montaña hoy y mañana. Dígame a usted quién va a ganar hoy. No se sabe, pero el Vingegaard está solito en la en punta de la competencia por más de 4 minutos. Esperemos a ver hoy y mañana cómo se pone la cosa, pero se acaba esto del Giro. Lo que sí tenemos bueno para hoy, amigo mío, es el partido entre Envigado y Real Cartagena. Para los amigos que gustan del fútbol profesional, esto es primera B, ascenso. Ya el primer partido lo ganó el Envigado, allá en Cartagena, en el Jaime Morón. Quedó 3-2. Ahora toca el de vuelta y de aquí sale el campeón. Claro que no asciende de una vez, porque hay que esperar al campeón de la segunda, que hay que esperar luego, dizque la reclasificación. Bueno, 3 de la tarde, Polideportivo Envigado, suerte para el Envigadito. ¿Oyeron? La naranja. Señoras y señores, no les quito más, que tengan buen fin de semana. Que el Todopoderoso los ilumine este fin de semana y el lunes, pues ya conoceremos. Bueno, el lunes no, el domingo a las 6:30 conoceremos quién o quiénes. ¿Quién es el presidente si gana alguno de primera vuelta? Porque puede pasar.
2: O si vamos a la segunda vuelta.
1: O si vamos a segunda vuelta. ¿Y quiénes van por el segundo round? Ay, que entre el Señor y escoja, Dios mío bendito, porque parece que en las pasadas escogió el diablo.
2: El Señor. Eso es uno mismo, don Carlos, que el pueblo salga a votar.
1: Sí, sí, sí, pinchado. Es un dicho popular, es un decir de las gentes, de los viejos.
2: 8 de la mañana.
1: Cuando uno no sabe, pinchadito, cuando uno no sabe qué va a pasar o qué va, entonces la gente dice, ah, que escoja el diablo.
2: 8:13 en el Envigado.

0: Llegó la hora de pelar la muela, chiste malo, pichingo, donerio, todos pegaditos de Olímpica, porque hoy es viernes de escache, ¿sí o no?
1: Viernes de escache.
0: Hoy es viernes de escache.
1: ¿Quién
0: escache?
1: Empieza?
0: Arranque usted.
1: Arranco yo. Sí. Que imagínate que había un señor que contó un chiste. Y había un cieguito que no se rió. Sí. Y entonces llega el man y le pregunta: venga, yo conté ese chiste, todo el mundo le dio risa. ¿Y usted por qué no le dio risa? Le preguntó al cieguito. Y el cieguito dijo: no le veo la gracia.
0: Chingo, pichingo.
2: Un pastucito viendo noticias, ¿cierto? Estaba viendo el pastucito noticias cuando dicen en las noticias: atención, atención, noticia de última hora. Un alud de tierra acabó de tapar a 20 personas. Y dice el pastucito apenas escucha la noticia: ¡oh, esos árabes sí son jodidos!
3: ¿Ustedes saben cómo se le dice a un hombre que solamente tiene medio cerebro? Se le dice: ¡presidente de Venezuela!
1: Me pido. Me pido. ¿Y sabes qué, pinchadito? Me pueden seguir en @soychistemalo en Instagram y en @soychistemalo en TikTok. Ahí están todos estos chistes.
0: Todo el humor y toda la puta.
1: Todas mis aventuras están ahí. Que imagínate que llega un man y le pregunta al otro: es que, hey, vení. ¿A vos te gustan las mujeres?

0: mujeres con muchos senos. Me dijo, no, con dos es suficiente.
1: Ah, 8, pero 8, 21.

0: Ya tenemos las 8 de la mañana, 27 Olímpica, 8 de la mañana, 27 minutos. 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

0: Qué buena canción de los Bukis. Esa época dorada de los Bukis donde hacía parte Marco Antonio Solís. Son las 8 de la mañana 32, voy al Centro de Terapias Alternativas. José Celestino Muti, don Rodolfo, tenga usted muy buenos días.
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0: 834, ahí está, 834. 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
0: Son ahora las 8 de la mañana, 34 minutos en Olímpica, 8:34.
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4: Ahora tenemos las 8 de la mañana, 38 minutos en Olímpica, 8 de la mañana, 38. 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
4: 8 de la mañana, 39 minutos en Olímpica. 8 de la mañana, 39. 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
4: Como loco anda el mundo loco. Pues si uno cada rato para en una vereda o en el pueblo, pues en Imelda cada rato se ha clavado un chuzo por ahí o un clavo.
1: ¿Qué? Oiga, ayúdeme. ¿Por qué todo tengo que ser yo? Porque todo tengo que
4: Doña
1: ser
4: Doña Imelda, no me diga que uno va por ahí caminando con una tabla. ¿Quién no le va a pasar una tabla en el campo y se entierra un clavo?
1: Ay, eso es horrible.
4: Eso es esos horrible.
1: Clavos parados que traspasan el tenis, sí, le llegan a uno hasta la contraconciencia, le sacan tajadas de pericardio.
5: Wow. Pero pinchadito, usted no puede meter a todo a Imelda porque Imelda está sensible.
4: Doña Imelda, no. Mire, cuando.
1: Todo me mete. Un chuzo, la chuzaron.
4: La chuzaron.
1: Una bomba va a reventar fuente.
4: Usted, por ejemplo.
1: Un carro atropelló un señor.
4: Mira, yo tengo en el.
1: Evelio parecía un doble troque encima de un Renaultcito. Todo lo ve conmigo este huevón.
4: Yo tengo en el jarrete.
1: No joda tanto.
4: Ya, pues.
1: Ahora es como si lo metiera uno en la.
4: No, pues chillón, no, pues delicado.
5: Embarazo, está pues. Sensible.
1: No, calmate que está sensible.
5: ¿Cuándo se va a hacer la prueba?
1: Calme.
5: ¿Qué?
4: Que ella está de espíritu sensible, hombre.
5: Ah, yo entendí otra cosa.
4: Por ejemplo, cuando usted va por el campo, en el campo no, en la ciudad también pasa. Cuando usted se corta con un vidrio. Ahí caminando.
1: Ay, no. Pero ¿y por qué tienen que tocar eso? Yo. ¡Ay, me
4: agarran de la vida! ¡Ah! ¡Sí, doña Imelda!
5: Está sensible, Imelda.
4: Está sensible.
1: Teneme el pelo de la hormiga.
4: O sea que si usted se.
1: ¡El pelo, huevón! ¡Ah! ¿Pero qué hago, pues? No. Teneme el pelo.
4: Doña Imelda.
5: Oye, la otra vomitando y la otra tosiendo.
4: Ay, no, qué familia. Véyala, cuando le hablan de esas cosas.
1: Ay, no.
5: Hay personas que cuando le hablan de ciertas cosas.
1: Ay, no, yo pienso en un herido y me dan ganas.
4: O sea, usted piensa, por ejemplo, en un vidrio o en un clavo y le dan ganas de vomitar.
1: ¡Ya! Ay, no, pero ¿por qué? Vos también que te pones a pararles bolas a estos bobos, hombre.
5: No, bobo respete.
4: Sí, respete.
1: ¡Va a quebrar el pinchadito, te va a quebrar el chimbiar también, te va a el maricón!
5: ¿Qué?
4: Vamos a la noticia que usted no lo cree.
1: De joder, que ella está sensible de corazón, hombre.
5: Mire, vamos a la noticia curiosa, ¿cierto? Decía el pinchadito que uno se puede...
1: ¡Va a quebrar la noticia culiona!
5: La noticia curiosa. Curiosa.
4: La noticia curiosa.
5: Él dijo otra cosa, Belio.
4: Sí, yo la entendí, culiona, respete.
5: Ay, no estamos.
4: Escuchen, pues.
5: Bueno, como dice Pinchadito, no se puede enterrar un clavo, no se puede enterrar un vidrio, no se puede enterrar un
1: chuzo. Ay, a mí me enterraron un clavo y le voy a cantar.
4: Señora.
5: Ya, deje pues, póngale mucho cuidado. No se sabe cómo, pero dice que puede ser un intento de suicidio, pero todavía no ha sido comprobado. Se clavó una flecha en la cabeza.
4: Ay, Dios.
5: Y sobrevivió 2 días en la casa sin saber para dónde agarrar.
1: Del cielo cayó una flecha.
5: Mi hermanita la cogió.
1: Mi hermanita la recogió. Sí, se la puso en la cabeza. Y qué linda le quedó.
4: Doña Imelda, ¿usted se imagina usted 2 días con un clavo adentro de la cabeza?
1: Ay, muy rico, no. Uno con la cabeza, digo, ¿qué dijo?
4: Ay, no. Ay, no está.
1: Yo le entendí que muy rico que le cabe, que con la cabeza adentro clavada dos meses. Usted... Oiga esta, que con una flecha clavada adentro,
5: póngale cuidado a la noticia antes de quedarme en el chisme. Un hombre en Italia de 64 años sobrevivió tras pasar 2 días con una flecha... Flecha grande clavada en la cabeza y ojo, duró 2 días en la casa sin poder mover la cabeza cuando llegó al hospital, porque él mismo después de 2 días...
4: Yo tengo que irme.
5: Él mismo, imagínate, con la conciencia o inconsciente.
1: Yo tengo una amiga que estuvo todo un puente con una estaca clavada todo el puente y volvió a la casa y no murió.
5: Dejen pues.
1: En el Peñol.
5: Según la primera reconstrucción, el hombre sobrevivió 2 días con una flecha alojada en la cabeza que se había disparado con su propia ballesta.
4: ¿Vio?
5: Se desconoce si por error... ¡Ballesta! Con lo que se dispara las flechas. Ballesta. No se sabe si fue por error o por un intento de homicidio.
1: Un intento de homicidio.
5: ¿Cómo?
1: Y que ahora anda diciendo que suicidarse es muy peligroso, mucho huevón.
5: No, eso dice el doctor. Lo que pasa es que uno, cuando hay intentos de suicidio, pues uno lo hace con un arma, ¡pum! De una
1: pistola.
5: Pero ¿cómo hace uno para dispararse una flecha en un intento de suicidio con una ballesta? ¿Qué?
1: Que se disparó una flecha con una ballesta, pregunta él.
5: Con una ballesta, yo le entendí que con otra cosa.
1: ¡Hasta para las huevas!
5: ¿Qué?
1: Que ser una ballesta nueva o vieja.
5: Ah, yo no sé. El hecho es que el hombre, después de que se entierra la flecha, después de dispararla con la ballesta, duró dos días en la casa.
4: ¿Pensando a ver cómo se la sacaba o qué?
5: A ver qué hacía. Luego de eso.
1: A ver, ahora me irán a creer, no me irán a creer.
5: Dos días pensando.
1: Le echo aceite a ver si sale suavecito. Me la dejo allá.
4: Vea, un primito mío, ¿sabe que no se le clavó la estaca ni nada? Se tragó una aguja.
5: Ah, esa sí es peligrosa.
1: Porque... Y la sacó con hilo. ¿Cómo
4: es? No, se la tragó y no sabíamos qué hacer.
5: Y el problema.
4: No sabíamos qué hacer.
5: El problema es que el material de una aguja hace que cada vez que la
4: tenga corazón,
5: se
4: pasó?
5: Le acerque más al corazón.
4: Al otro día fui al baño y la arrojó.
1: Sí, claro, eso se metía entre las heces, claro.
4: Pero fue un momento de tensión.
1: Muy claro. Vea, una vez a mí un tipo aquí, un adivino. Un adivino aquí en Yarumal. Oiga, el tipo adivinaba la suerte, loterías, todo. Y un día me dijo, vea, coja un papelito chiquito. Y yo cogí el papelito. Me dijo, anote un número de 4 cifras para la lotería. Y lo anoté. Y me dijo, ahora, pero sin él mirar. O sea, solamente veía yo el número. ¿Sí me entienden? Entonces anoté el número. Me acuerdo yo que era el 424. Y entonces me dijo, él ahora vuelva un surullito chiquitico. Entonces lo cogí, lo volví así, una cosita así con los dos dedos, así una masita de papel. Y me dijo, ahora cierre los ojos, y me dijo, métalo a la boca. Me lo metí a la boca. Y dijo, mastíquelo, y lo mastiqué. Y me dijo, trágueselo. Y me lo tragué. Cuando me lo tragué, me dijo, mañana sale. Ese número mañana sale.
5: Ah, sí. Igual que salió la aguja.
4: No, aquí es peligroso.
5: Vea,
4: gente que se mete granos de café.
1: Pinchado una vez es que tragó una fruta, un cosito, una servilla de alberja y al otro día botó una mata.
4: La gente que se mete granos de café. Se traga mamoncillo esas frutas.
5: Pero póngale cuidado
1: la mentira que le metían en la casa. Si uno es que se tragaba una alberja, le nacía una mata en la barriga. Que si se tragaba un chicle, le pegaban las tripas. Las mamás de uno eran como agüeradas.
5: Bueno, póngale pues cuidado para que acabemos. Él llegó al hospital balbuceando incoherencias, medio hablaba, llevaba 2 días sin comer ni beber y en la casa, y con la flecha incrustada. Pero lo más sorprendente
1: incrustada.
5: Más
1: incrustada.
5: Estos braques ya no me dejan pronunciar bien.
1: Para que les quede bien.
5: ¿Incusqué?
1: Incrustada.
5: Eso, incrustada. Es que estos braques.
1: No, diga mejor encostrada. La llevaba encostrada. Para que quede.
5: Metía en la cabeza. Señor, y listo.
1: Dame paciencia.
5: Oiga, pero dicen que si la flecha hubiera seguido el camino correcto, o sea, si no se hubiera quedado ahí metida, sino que hubiera entrado y hubiera salido, ojo las cosas que hubiera tocado.
1: La flecha hubiera seguido, hasta mejor no salió por el culo.
5: Hubiera cogido la arteria. El seno sagital, los vasos venenosos, la arteria pericallosa,
1: vasos venosos,
5: el seno sagitarial superior, sagital. Bueno, hubiera cogido todo eso, el man hubiera muerto. Que fue un milagro que se
1: hizo ahí. Está bregando con las venas, está bregando la arteria, está bregando la puta, está bregando el hueso por el culo.
4: ¿Qué?
1: Que una flecha clavada lo puede matar a uno.
4: Ah, bueno, chave.
5: Y el hombre en este momento está en el hospital. Le sacaron la flecha, pero está delicado, inconsciente, claro, delicadísimo.
1: Claro, pero es que queda que no. Yo le digo una cosa.
3: Ay, yo no veo la hora pinchada que me lleven al médico.
5: ¿Para qué?
3: Yo tengo una flecha ahí.
4: No.
3: Ay, pinchado, yo quiero una.

0: Por acá me están viendo las loterías de ayer. Bogotá ganó el 5351, 5351, 351 Bogotá. Superchontico Noche 6072, Astro Luna 2880, signo Leo. PIC 4 Noche 6667, PIC 3 Noche 144, Caribeña Noche 8749, Sinuano Noche 0347, Fantástica Noche 6980, La Culona Noche 2387, Cafeterito Noche 1827, Chontico Noche 2999-9943, Paisita Noche 0365, Antioqueñita 28477, El Dorado Tarde el 2200. Resultados de la lotería Cena Olímpica, Pijao de Oro 4191, PIC 3 Día 1745, eso fue ayer. Samán 9597, Fantástica Día 6019, La Paisita Día el 5507. Chontico Día 7559, Cafeterito Tarde 4764. Recuerden que ya el día jueves no está jugando y no Bogotá 351. 9 de la mañana en punto, en Olímpica son las 9 de la mañana.
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0: Señoras y señores, 9:10 minutos a esta hora, la dirección de Johander García te acompaña. Chiste malo. Voy por un dobletazo. Ya estos señores se llaman los Caballeros de la Cantina. Y hoy con un dobletazo.
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0: viva su vida, yo me gasto la mía. ¿Por qué se tienen que meter conmigo si yo no me meto con nadie? Ese soy yo. 9:17 y pa' muchos es San Quincena.
1: Ay, qué rico, un ron doble de puta con limón mandarino.
2: Apagado.
1: Voy, puta.
0: Ay, es la verdad, algunos les van a pagar hoy, otros no han pagado. Y quién sabe si les pagan ya para el lunes. Bueno, ya tenemos las 9:17 minutos en Olímpica Estéreo. 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
0: Y ya viene toda la información deportiva, señoras y señores, a esta hora, la información deportiva.
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5: Bueno, noticias importantes, aquí estamos, señoras y señores, del día. Tiene que ver con el tenis en esta oportunidad. Arranquemos por el tenis porque Camila Osorio, como siempre, nos hace quedar muy bien. Con su sonrisa alegre, pero su juego triunfador en el Roland Garros, le ha ganado a una de las favoritas a ganarse este título, a la número 14 del mundo. Nadie menos y nadie más que Yuliya Putintseva. Le ganó en 2 sets fácilmente y se clasificó a la tercera ronda por primera vez. Y hace noticia a nivel mundial nuestra Camila Osorio. ¡Felicitaciones! El tenis también nos da buenas noticias, como nos está dando el Giro de Italia, que tiene que ver con nuestros colombianos Egan Bernal, sobre todo, que ya ha ascendido en esa tabla general de posiciones. Y esperamos que en las últimas etapas, después de la etapa número 17, Egan Bernal tenga buenos resultados después del 10º puesto que ha adquirido, con competencia y sobre todo con etapas demasiadamente buenas por parte de los colombianos. El fútbol no tiene buenas noticias para algunos equipos, sobre todo para el América de Cali. Y lo más triste de todo, lo más triste del América, es que uno de los dos equipos, como es América y Atlético Nacional, con mayores y mejores participaciones en los torneos suramericanos, parece que no tuviera afición el equipo escarlata. Vacío el estadio ayer, América frente a Macará, se quedó por fuera, no le pudo ganar al Macará y se queda por fuera de la suramericana el conjunto americano. Así que el único sobreviviente en Copa Libertadores para los octavos de final se llama Deportes Tolima. Es el único que desde momento está sacando realmente la cara por el fútbol colombiano a nivel suramericano. Seguimos de manera irregular participando en estos eventos y tendremos que mejorar sensiblemente. Lucho Díaz, y esta es una noticia muy importante, ya está en la concentración, pero además está entre los tres primeros.

0: favoritos para ganarse el Balón de Oro. ¿De qué dependerá? De una sola cosita, que va a ser muy difícil, pero no imposible, de hacer un excelente mundial. Si Lucho Díaz hace un excelente mundial, a nuestra selección le va bien, seguramente tiene todos los méritos suficientes para llegar a ser el mejor jugador del mundo del Balón de Oro, cosa nunca visto. Ya hemos tenido ahí a Radamel Falcao entre los 5 favoritos, 6 favoritos, 10 favoritos. También tuvimos a James en la buena época de James del 2014 y un poquito más adelante. Y también tuvimos en alguna oportunidad mencionado a Faustino Hernán Asprilla. No es la primera vez, pero la más cerca sí es esta. Así que hacerle fuerza a nuestra amada Selección Colombia y sobre todo a Lucho Díaz para que nos ganemos por primera vez un Balón de Oro. 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

Ay, Amalia, eso se fue con todo. Ellos son los inquietos del vallenato. 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

que una vez a una muchacha se le vino la sangre por la nariz. Y ahí mismo dijo, ay no, qué pereza, cuando no es una cosa es la otra. Lo acepto, malísimo. 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

casera, lo que siento por ti. 937, oído que ya venimos con servicio social, avisos clasificados. Recuerde poner ahí en el WhatsApp de Olímpica 314-580-1049 por uno identificarlo con más facilidad. Servicio clasificado. Y ahí nos vamos yendo para ayudarle a todos. Trabajitos si hay, ventas si hay, si quiere vender, comprar, si quiere ofrecer. Ahí 314-580-1049, me ponen la palabra clasificado servicio y ahí les vamos ayudando con todo lo que ustedes necesiten. 937.

0: 9:42 minutos en Olímpica, las 9:42. Recuerden, hasta ahora, servicio a la comunidad. Se necesita empleada doméstica para trabajar en el corregimiento de Santa Elena. Solo escribir WhatsApp si está interesada. 301-777-0264. 301-777-0264. Avisos clasificados.
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0: Y mucha atención por aquí también. Se vende casa en Enciso, sector 13 de noviembre. Con escrituras públicas, toda la orden del día, 67 metros cuadrados. Interesados vía WhatsApp, 301-777-0264. También se vende casa en Enciso, ya saben, sector 13 de noviembre. Interesados en el 301-777-0264. Avisos clasificados, se compra, se vende, si hay chamba.
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0: Por aquí también se dice que se necesita conductor. Vamos a ver si lo encuentro, conductor. Se necesita conductor para taxi. Se solicita conductor para taxi afiliado con todas las prestaciones sociales. 318-542-0615, 318-502-0615, 318-542-0615, 318-542-0615. Allí se solicita conductor para taxi. Si tiene también aviso clasificado, lo puede poner por acá en el 314-580-1049. Vamos a ver por aquí si hay aviso clasificado.
1: Buenos días, Olímpica. A ver si me hacen un grande favor y me pasan un aviso.
0: Sí, ¿cuál sería?
1: Se vendió una silla de ruedas eléctrica. El que esté interesado me puede llamar a este número. Al 301-331-5714.
0: Repítalo, por favor. Repítalo, por favor.
1: El que esté interesado me puede llamar a este número. Al 301-331-5714. Repito el número. Al 301-331-5714. El que escucho yo, Olímpica, porque me pone todo y bien bueno.
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0: Buenos días, se vende negocio en Manrique Versalles. Informes en el 319-874. A ver, ese número, si está bien copiado, así: 319-287-4850. Se vende negocio en Manrique Versalles. Informes 319-287-4850.
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0: Por aquí se vende terreno en Cascajo, arriba. Cascajo arriba se vende terreno. 3.600 metros cuadrados. Información en el celular 324-516-0058. 324-516-0058.
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0: Último clasificado hasta ahora.
3: Muy buenos social, días, buenos Olímpica, días. Para poner un servicio social. ¿Cuál? Se perdió cédula de ciudadanía de Luz Yolanda Valencia Ruiz en el municipio de Envigado, en la nueva EPS de Envigado. Si alguien, por favor, la ha encontrado, por favor, comunicarse al número telefónico 311-772-9863. Muchas gracias por la atención prestada.
0: Ojo, pues, se perdieron papeles. Volvamos a escuchar.
3: Muy buenos días, Olímpica. Sí. Para poner un servicio social, se perdió cédula de ciudadanía de Luz Yolanda Valencia Ruiz en el municipio de Envigado, en la nueva EPS de Envigado. Si alguien, por favor, la ha encontrado, por favor, comunicarse al número telefónico 311-772-9863. 63. Muchas gracias por la atención prestada.
0: 947.
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1: 9:51 minutos, vamos con muy buenas noticias porque todavía es mes de madres. El mes de madres se acaba mañana y los regalos funcionan hasta mañana. Así que, hijo ingrato, mañana todavía pueden dar regalos. Y tenemos muy buenas noticias con José Celestino Mutis. 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Pero que sea don Rodolfo Lara el que dé las buenas noticias. Muy buenos días.
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0: Vea, a propósito de elecciones, que llega un viejito al lugar de votación y le dice: buenas, ¿puedo averiguar si mi esposa ya votó? Y le dice: ¿cuál es el nombre de su esposa? María Pagracia de la Rosa Pérez Burgos. A ver, yo veo. Sí, ella ya votó. Pero ustedes no viven pues juntos. No, ella murió hace 15 años, pero en cada elección viene a votar. Y venía a ver si la podía ver. Quiero verla. Ay, qué cosas.
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10: Ahora son las 10 de la mañana, 28 minutos en Olímpica. Tenemos las 10:28 durante el mes de mayo. 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
10: 10 de la mañana 30. 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

0: ¿Quién se cree? ¿Qué te crees? ¿Quién es la diosa? Ah, buena canción esa de Elga Leandro. Buena canción esa de Elga Leandro. Se llama... pagarás, pagarás. Son las 10 de la mañana, 38 minutos en Olímpica. 10 de la mañana, 38.
1: ¡Y bien bueno!
0: Olímpica sonando a esta hora en los barrios de Medallo. ¡Estamos sonando en los barrios de Medallo! Aquí estoy, soy el Pinchadito. Las 10 de la mañana, 38 minutos, 10:38, te acompaño, Olímpica 104.9.
2: ¡Se me vio!
0: Las direcciones de John Hander García. ¡Es viernes! ¡Estamos en modo elección! ¡Hay que elegir este fin de semana! Domingo de elecciones, Olímpica 104.9. Recuerden que la ley seca comienza a partir de mañana a las 6 de la tarde. Ojo, pues a partir de mañana, 6 de la tarde, arranca la ley seca aquí en nuestro departamento de Antioquia. ¿Listo? Para que sepan, pues, para que no digan nada.
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0: Ese soy yo. Estoy que me tomo. Eso dice la canción, ¿no? Las 10 de la mañana, 39, Medellín. 10 de la mañana, 39, Barrios. 10:39, te acompaño, Olimpia.

Buena canción, Alan Dariego. Ahí está Daniel Merak sonando en Olímpica 104.9. Dicen por acá los amigos del abejorraleño, agüita para el sur, está cayendo para el sur, está lloviendo. 314-580-1049. Recuerden que este fin de semana, no se les olvide que ya este fin de semana estaremos entregando los últimos regalos para mamá. Mamá, mamá, se acabó el mes de mayo. Adiós, mayo. 29 de mayo, este fin de semana, regalos para mamá. ¿Listo? Quedan los últimos regalos para la mamá. Terminamos el mes de mayo y nos vamos preparando para junio. Las 10:46.

0: Eso dice.
1: Claro que sí.
0: Claro que sí, Hernán Gómez. Claro que sí. Hoy se casan. No, la quincena es mañana, ¿cierto?
1: ¿Ah?
0: La quincena es mañana, chiste malo. No vale gastar la quincena.
2: La quincena es mañana. Algunos pagan hoy. Y como otros van a utilizar el tema de las elecciones, pagan el lunes.
0: Pero el metro está gratis. Ya no me dan acá. Disculpa, que es que tienen que pagar el metro. No, el metro está gratis.
2: El metro está gratis. ¿Cuánto cuesta el metro gratis?
0: Nada.
2: Ah, bueno.
0: Nada. Hay mucha posibilidad y todo eso. ¿Ah?
2: ¿Qué bacanería?
0: ¿Cuánto muestra el metro gratis?
2: Caíste en cuenta.
0: Saludos para toda la gente que ya está disponible. Ayer más de un amigo me estaba diciendo ayer que algunos no trasladaron la cédula, les tocó ir hasta el pueblo. Ah, bueno, para el pueblo.
2: El hijo mío mayor, Jerónimo, sacó la cédula hace poquito.
0: Ajá. Uh-huh.
2: Y no la inscribió.
0: Y le tocó.
2: Y lo sacaron así como le pusieron a la cédula como que a... Hacia la Guachiporga. Y le toca ir a votar en Santo
0: Domingo. Que si usted nunca ha votado de donde es la cédula, allá le toca votar.
2: Allá le si toca usted, donde lo pongan.
0: Si no ha votado de donde sea la cédula, donde usted la haya sacado, ahí le toca votar.
2: No, él la sacó, es más, él la sacó, fue en la terminal del norte y le toca votar en Santo Domingo.
0: Ah, bueno, le dijeron ahí, pero de todas maneras. Es más, si usted se mete a la página de restauría y da su número de la cédula,
2: ahí le dicen dónde.
0: Ahí le dicen dónde le toca, en qué parte y en qué mes y todo. Usted no tiene ningún inconveniente. Bueno, hablando de votaciones,
2: señor,
0: háganos reír.
2: ¿Qué? Estas podrían ser las votaciones del humor.
0: Ah, no, las votaciones, del humor todo este fin de semana.
2: Me pueden seguir en arroba soy chiste malo en Instagram y en arroba soy chiste malo en TikTok. Ahí están.
0: Yo ya te
2: todos
0: sigo.
2: Usted me sigue. Yo también te sigo a vos.
0: Ah, bueno.
2: Que imagínate que estaban en la escuela, en una escuela de caníbales. ¿No te imaginas una escuela de caníbales? Y entonces estaban los niños cantando. Los pollitos dicen. Pío, pío. Y los papás estaban viendo el show. Los papás de los niños caníbales, los pollitos dicen pío, pío, pío. Cuando llegan los papás dicen, ¡ay, qué belleza! Provoca comérselos.
0: Ay, no, qué
3: pío.
0: Estaba muy bueno, ¿no?

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6: En 6 minutos serán las 11 de la mañana. 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Son las 10 de la mañana 55, 10:55.
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6: Esta es Olímpica, 10 de la mañana, 56. 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

0: ¿Oíste qué está pasando, hombre? Que está yo. Ve, mira. Esto parece como. Ah, estamos en invierno. Ah, yo no sé, porque la gente está hablando mucho y que de verano, que no sé qué, que el verano. Pero hoy no es un día de verano, qué pena me da. Hoy no es un día de verano. Hoy es un día frío. Está como si estuviéramos en invierno, qué frío. Siento que está lloviendo para algunos sectores. 314-580-1049, ¿sí o no?
1: Pinche, mijo. Para arriba, para el sur está cayendo mero vendaval, mijo.
0: Yo, ¿pa dónde, pa dónde?
1: Pinche, eso para arriba, para el sur está cayendo mero vendaval, yo. Mijo.
0: El sur a esta hora, mero vendaval, nos dicen, está lloviendo fuerte para el sur. ¿Pa dónde más está cayendo duro? Dígame, a ver. 314-580-1049. Ahí está Olímpica 104.9. Ya tenemos las 11 de la mañana, 8 minutos. La gente sí es muy... Ay, me arre, es que más bien me quedo callado. Me voy a colocarle aquí a este aquí. ¿Cuál es que...? Olímpica... Tan raro, ¿cierto? Tan raro y que veníamos de un verano. Y esto era para afinar el verano. ¿Qué será esto, sí o no? Ya tenemos las 11 de la mañana, 9. En Olímpica, 11, 9.

Aquí no suena la música a esta hora. Es música muy vieja. ¿Cuándo la has escuchado, chica, a esta hora?

0: 11 de la mañana, 19. En Olímpica, 11:19. Llueve en Sabaneta, llueve aguacero en Envigado, el sur. Está cayendo mucha agua por el sur, es lo que dicen por acá los oyentes. Ahí está, una mañana fría, fría, fría en nuestro departamento de Antioquia. 11:19. 11 de la mañana, 19, aquí en Olímpica Medellín, 104.9. Buenos días.
1: Buenas, Olímpica. Ah. Hola, Arturito, don John Glander.
0: No está.
1: Señora Imelda está loca, hombre, por Dios, señora, no, señora, definitivamente que la metan a un manicomio y que le pongan pastillas para la locura, por Dios bendito, creador del cielo y de la tierra, señor bendito, qué cosa tan tremenda, socorre al hijo de Imelda, que esa señora tiene un gran despiste. Yo me imagino que el hijo no existe y don Evelio, pobrecito, por andar detrás de un chiquito. Don John Glander, aconsejen a esa señora tiene un embarazo imaginario, sí, lo señor. Que llaman, como quien dice, una paja mental.
0: Ya, huya, Arturito.
1: A todos, y sobre todo a don Evelio, que lo van a enloquecer.
0: Y la cosa está maluca. Bueno. 11:20 en Olímpica.
2: Salud, mi reina. Silvestre, mi hermano. Silvestre, otro. ¿Cómo ves?

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1: 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Esta es Olímpica, 10 de la mañana, 28 minutos. 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
8: 11:32. 11:32. 11:32. Quiero saludar por acá a toda la gente allá en Bello. Fredicano me dice que está cayendo agüita por allá en Bello. Me dice también habrá acá Palomo, el Palomo en Envigado, que llueve por Bello. Por aquí tengo a Pipe en la barbería. Un saludito en Malibú, Bello. Un abrazo para todos ellos que están pegaditos de Olímpica 104.9 en la ciudad de Medellín. Gracias por esa sintonía a todos los negocios. Olímpica 104.9. Ya tenemos las 11:33.

0: 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Ya viene la Tusa al mediodía. Ya viene la hora de los entusados. Ya por aquí sale otra vez Jaramillo. Estos climas están locos. Estos climas están locos, locos, locos, locos, locos. Pero bueno, esa es la naturaleza. Gracias Dios por tanta belleza, por la agüita, por el solecito, por todo. Eso es lo más importante. Sintonía total, dice por acá, trabajando en la... Trabajando en el retiro. Hola, ñeca. En la oculta. Va por el retiro. Alejandro El Tiki Reyes. Saludos, pinchado. Gracias, mi hijo. Un saludo, Alejo. Por acá está trabajando con Olímpica 104.9. La gente que labora y trabaja. Ya van a salir a almorzar. Todavía no. No, falta mucho todavía. Ahí está, Olímpica 104.9 en la ciudad de Medellín. Dice por acá, a ver qué más dice por acá la gente. Ay, se ganó unos mensajes, hombre. La gente está en modo elecciones. Está en modo elecciones. Aló, buenos días.
1: John Hyder, buenas, estoy por aquí en la clínica.
0: Yo le doy la razón, doña Imelda. ¿Qué le pasó ya?
1: Haciendo fila a ver si me hacen el examen, que usted sabe que por si escucha bullita es eso. Estoy aquí.
0: ¿Dónde?
2: Estamos aquí en la clínica porque Imelda tuvo esta mañana un pequeño percance, entonces la vamos a hacer examinar y a ver si por ahí derecho... Sí. No le hacen la prueba.
1: Ah. Estamos muy preocupados. Se paró en una cáscara de plátano y se cayó y de pronto se le viene el muchachito.
3: Hasta por la cáscara de plátano, hasta por la cáscara, quiebra el culo.
2: Sí, casi se quiebra. Sí, ya, entonces estamos aquí en esta cosa. John Hunter nos disculpa, pero hay que contarle a la comunidad que... Imelda ha tenido este pequeño percance.
1: Ay, sí. Y yo quiero una niña.
2: Sí, pero no llore ni se ponga angustiada.
1: Ay, no. Ay.
0: Imelda.
2: Tiene que vomitar.
1: Ay, sí. Córrase para allá, que ese olor a sudor suyo me está fastidiando.
2: Ay, eso es típico de toda embarazada, mija. Entonces... A la gente de Olímpica le avisamos que Imelda la tenemos aquí en la clínica y vamos a ingresar con ella. Más adelante les vamos a seguir contando.
1: Ay, sí, no me siento muy bien. John Hyder, un abrazo. Recen por mí. Ay. Y por mi bebé.
0: Imelda.
2: O sea, dramática, hombre.
1: No, porque usted no lo tiene en su barriguita. Ojalá usted... Llevar un bebé en la cueva, a ver que si sí, Imelda.
2: Ah, es que también pues.
0: Pero sí me da lástima. Nos van contando cómo les va, no nos vayan a dejar así. Nos van mandando a ver cómo les fue en el examen y qué es lo que ya tiene. En la caída que casi de quiebra el jundillo también nos van contando. Sí, pobrecita, porque se cae y de pronto a veces le viene el muchachito que. Era que denites. Bueno, vaya pues. 11:42, ¡qué historia! Ay, que no le haya pasado nada, nos van contando.

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12 del mediodía, 6 minutos en Olímpica, son las 12:06, bienvenidos. ¿Tienen ya las preguntas para la doctora? Sí, doctora Daniela, ¿tienen preguntas ya? Sí, ah, bueno, ahí los felicito, ya veo que ha llegado mucho mensaje con preguntas bien grabaditos, eso sí les digo, para que le pueda salir al aire. Usted graba su WhatsApp bien grabadito y seguro le va a salir al aire. 314-580-1049, ese es el WhatsApp de la emisora. 314, es el único WhatsApp. 314-580-1049. Ya mandaron el mensaje, ¿listo? Ya venimos con la doctora, estamos en La Tusa, hoy con psicóloga, sexóloga, todas las relaciones de pareja. Los consejitos sirven, sirven. Ay, María, 12-8.

0: 12 del mediodía, 12 minutos. Doctora Daniela, tenga usted muy buenas tardes.
1: Pinche, ¿qué más? ¿Cómo estás?
0: Aquí con el cumpleañero al frente mío.
1: ¿Quién está cumpliendo años?
0: El ingeniero, el que maneja todas estas antenas de estas emisoras, Radio Tiempo y Miss y Olímpica. Y Edgardo Barraza, ingeniero de aquí de la Organización Radial Olímpica, está cumpliendo más de 25, menos de 50.
1: ¿En cuánto es la organización?
0: Ah, ya lleva buen tiempo aquí.
1: ¿25, 30?
0: 10 años. 15 años aquí en la empresa, imagine. Tiempo. Y el hombre que maneja, que se dañó la emisora. Y que vea, Edgardo, venga para que la arregle el chuzo.
1: ¿Que para la antena?
0: Claro, el que para la antena, es el que para la antena.
1: Estas lluvias, como se cae todo.
0: Sí,
1: ¿cierto?
0: Claro, no, y esto.
1: Está saludo. Un aguacero impresionante.
0: Sí, está lloviendo por donde va, por Envigado.
1: Envigado está cayendo, pero un aguacero impresionante.
0: Ah, obvio, está lloviendo por Envigado, pero por aquí ya es campo, doctora. ¿Qué más, doctora? ¿Cómo me le ha ido?
1: Excelente, gracias a Dios. ¿Y tú?
0: Aquí está.
1: ¿Cómo va todo? ¿Cómo estuvieron estas tusas de esta semana?
0: Uy, doctora, hay un problema bravo. Yo quise, yo dije, mañana mismo apenas llame la doctora, le voy a comentar. Un
1: problema, ¿cierto?
0: Doctora, de las fotos.
1: Yo a veces como psicólogo queda asustado también. O sea, yo he escuchado de todo, pero de todo. Pero a mí no me dejan de sorprender las historias de las personas.
0: Y estas historias de que yo sé que hay muchas mujeres y hay muchos hombres, porque ninguno se escapa.
1: ¿Sí?
0: Ninguno. Todos alguna vez. ¿Qué se puede hacer, por ejemplo, si una persona o alguien encuentra en su celular fotos íntimas de otra persona? Las fotos íntimas que llamamos, que le mandaron y le mostraron, que lo vieron, que le mandan, que ese celular, que ese bandito celular, que no tengo nada con nadie. ¿Usted sí cree que a una mujer le encuentran fotos de un hombre en bola? Ayer hablábamos del tal machete, mostrándole el machete. O sí, no, o sea, una historia ayer.
1: ¿Cuántos lo dicen? ¿Ah? Porque muchas mujeres o hombres dicen, no, es que eso me lo mandaron por un grupo. Es que eso me lo mandó una amiga mostrándome con quién estaba. Puede que sea verdad.
0: Doctora, por esa es la pregunta. Y tanto el hombre le encuentra una foto a la mujer que uno más le manda el machete, o el machete, o al contrario, la mujer le encuentra a un hombre que le mande la mujer una foto completamente. ¿Eso a dónde llega? ¿Eso qué pasa? ¿Eso es infidelidad o eso no es infidelidad?
1: A ver, para cada persona la infidelidad es diferente y lo perciben de manera diferente. A ver, para algunos, y es de la parte legal, es cuando hay un encuentro sexual,
0: pero
1: presencial, con penetración,
0: pero
1: desde lo legal, ¿cierto?
0: Ojo,
1: pero desde la percepción de cada persona vive la infidelidad de una manera diferente.
0: Pero,
1: mira,
0: ¿pero usted cree, doctora, que si un hombre le encuentra a una mujer una fotico bien íntima, o una mujer le encuentra a un hombre una fotico bien íntima, ay no, ahí no hay infidelidad? ¿Usted cree que ya no se ha visto con la persona?
1: Puede que sí, puede que no. Pero a ver, no deja de ser un indicio para ser
0: Ahí estamos con la doctora Daniela a esta hora de la tarde. Doctora Daniela, estamos en vivo, en directo. Ahí está, puede ser por el aguacero. Las 12:15 minutos en Olímpica, 12 del mediodía, 15 minutos. Son las 12:15. Ahí la doctora nos va a hablar un poquito de toda esta situación que hemos presentado. Otros casos durante toda la semana a través de los 104.9 de Olímpica en el programa de La Tusa. Ya son las 12 del mediodía, 15 minutos.

Bueno, tenemos problemitas con el internet, pero ya regresamos. ¿Listo? Estamos en la Tusa Olímpica. Problemitas con el internet que a veces molesta. No es acá, sino allá donde la doctora, en la oficina. Las 12 del mediodía, 17.

0: Estamos en la Tusa Olímpica, 12 del mediodía, 19 minutos. Son ahora las 12 del mediodía, 19 en Olímpica 104.9. Voy con la Organización Salud Colombia, que trae información muy importante para nuestros oyentes. El doctor Lara trae noticias positivas. Buenas tardes.
1: Buenas tardes, Pinchadito. 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

0: 12 del mediodía 36 en Olímpica, 12:36. Doctora, ahora sí continuamos con usted. Estábamos hablando ¿cierto que sí?
1: Sí, ya.
0: Ya ha caído agüita.
1: Tan impresionante, sí. O sea, tumbó el internet completamente.
0: Aquí me mandó mi hermanito que él trabaja por el sur. Uh-huh. Y allá el aguacero todavía en Sabaneta, mucho sector del sur, ha caído mucha agua toda la mañana.
1: Sí, es que ha estado lloviendo
0: sí,
1: mucho.
0: Sí, doctora, entonces.
1: Bueno, entonces hablamos, en lo que íbamos, lo de las fotos.
0: ¿Es infidelidad? ¿No es infidelidad? Muchas veces dicen, pero ahí está la duda. O sea, yo no puedo encontrarle a mi señora o que la señora vea, no, es que eso me la mandó un amiguito. O eso. Uno siempre va a tener esa duda, que esa persona ya tiene algo ahí.
1: Claro, a ver, muchísimas personas que tienen este tipo de fotos y videos eróticos, o es por aplicación, o es porque hablan directamente con la persona virtualmente y no se encuentran con la persona, o sí, que deja de ser fidelidad o infidelidad. No, es un indicio de infidelidad, es un paso para una infidelidad presencial. Y hay que tener en cuenta algo, que para todas las personas la infidelidad es muy diferente y lo viven de una manera emocional y psicológica diferente. ¿Qué quiere decir esto? Que, por ejemplo, hay mujeres que le pueden encontrar fotos a su esposo o al revés y, ah, no, eso no es nada. Pero para la mayoría de las personas sí es muy fuerte. Sí es muy fuerte y le pueden generar un impacto emocional y psicológico fuerte. ¿Por qué? Porque la persona va a pensar, esta persona ya me fue infiel, se encontró con la persona, puede que sí, puede que no, pero de igual manera lo digital no deja de ser algo que puede generar un daño fuerte. Entonces muchas personas sí catalogan esas fotos, esos videos como infidelidades. ¿Por qué? Porque es que la infidelidad va más allá de un encuentro sexual, va en el hecho de que tenga que buscar a otras personas, de que miente, oculta chats, borra chats, de lastimar a su pareja. Entonces yo diría que ahí para la mayoría de las personas eso sí es infidelidad y es un dolor muy muy fuerte. Pues no habrán las parejas que digan, ah, no, yo le encontré algo a mi marido, normal. Son fotos que le mandan, pero él no tiene ningún contacto sexual, o es por aplicaciones.
0: ¿Pero quién se va a comer ese cuento que no tienen contacto sexual, por Dios?
1: Pinche.
0: Ese cuento no lo come nadie.
1: Mira, eso sí puede ser verdad. ¿Por qué? Porque es que existen las aplicaciones de citas donde se mandan videos, fotos y todavía no se han conocido.
0: Hagamos una,
1: o no se conocen.
0: Hagamos una encuestica aquí pequeñita con los oyentes, mujeres y hombres que me están escuchando en este momento. Uh-huh. Si usted encuentra algo, ¿cree o no cree? 314-580.
1: ¿Cree o no cree que se han visto o no se han visto?
0: Que sean infieles. Bueno, que vean,
1: eso
0: ¿creen o no creen?
1: Sí es infidelidad para la mayoría de las personas. Ajá. No faltará el que diga, ay, no, eso es normal, es una fotiquilla.
0: Pero, doctora,
1: pero para la mayoría
0: pregunta,
1: sí es infidelidad.
0: Así sea una webcam, ¿cómo es cierto que se dice así?
1: Webcam.
0: O así sea una persona que se vea por videollamada.
1: O pornografía.
0: Por WhatsApp, pornografía. Doctora, ¿es una infidelidad?
1: Claro.
0: Así no esté en contacto con la persona.
1: Así no haya un contacto presencial.
0: Es una
1: sexual, infidelidad.
0: También
1: genera el mismo dolor que una infidelidad. Entonces es que aquí no estamos hablando de que si hubo sexo presencial o no, sino que se está hablando del dolor y del impacto emocional que es para esa persona encontrar que su pareja está mirando fotos o no solamente que las está buscando en páginas, sino que tiene un contacto directo con esa persona, ya sea que sea una persona que conoce, una expareja, una amiga del trabajo, o alguien que conoció por citas o apps, porque ahora por citas o apps se presenta mucho
0: eso. ¿Usted no cree, doctora, que todo eso, para eso usted tiene su pareja, y para eso usted tiene su señora, y para eso usted tiene su esposo, y para eso usted tiene su novia, y para eso usted tiene su novio? Todo eso lo hace con su pareja que quiere, ¿no?
1: Pinche, muchas parejas lo hacen, sí, parejas monogámicas y parejas que no son infieles, conservan el mandémonos una fotico,
0: pero
1: los novios
0: los que enamoran.
1: Sí, los novios o también parejas, porque yo conozco también parejas que llevan años y se mandan sus foticos, se mandan sus videos, no dejan de perder esto, pero es que hay que tener en cuenta por qué los hombres y las mujeres son infieles y lo hacen a través de sexting, porque ahora la modalidad del sexting, o sea, mandar fotos y videos, es algo que ha aumentado mucho. Precisamente porque por las redes y por las aplicaciones, porque
0: termina.
1: Hay miles de aplicaciones, que imagínate que hay aplicaciones específicas para personas casadas.
0: Ajá. Y eso acaba una relación, téngalo
1: claro,
0: por seguro.
1: Eso acaba una relación.
0: Dice, buenas tardes, eso depende quién lo haga, si lo hace un hombre, es normal. Y no, y no pasa nada. Pero si lo hace una mujer, ahí sí hay infidelidad.
1: ¿Cómo así? ¿Y eso lo dice un hombre o una mujer?
0: Lo dice una mujer.
1: Lo dice una mujer, entonces sí. Es una mujer permisiva. Sí, es una mujer permisiva que piensa que el hombre sí puede tener este tipo de contactos virtuales, pero que una mujer no.
0: Sí, sí que estaba aquí. Bueno, doctora, ¿me decía qué? Que estaba aquí, que me dio una llamadita.
1: Pinche, que incluso hay aplicaciones específicas para personas casadas.
0: Claro.
1: Imagínate, entonces, soy un hombre, soy una mujer casada, estoy buscando aventuras.
0: No, pero eso sí es muy horrible.
1: Sí.
0: Hasta donde yo como hombre casado, una mujer, no, yo soy un hombre casado, estoy buscando aventura.
1: Los hombres casados o las personas que tienen pareja porque buscan a otras personas.
0: Doctora,
1: ¿cuáles son las razones y los motivos?
0: Doctora, antes yo me hago
1: por
0: una...
1: novedad sexual,
0: doctora,
1: por experimentar sexualmente, porque
0: hago
1: ya no está el mismo deseo sexual hacia su pareja.
0: Entonces, ¿ya qué gracia tiene usted tener una pareja hoy en día?
1: Sí.
0: O sea, ¿cuál es la gracia usted hoy en día?
1: Es que ahí es donde uno se tiene que replantear.
0: ¿Ah?
1: Si yo estoy llevando una relación monogámica y soy infiel y no soy capaz de ser fiel, ¿por qué voy a continuar con esa relación?
0: No consiga a nadie. Porque es que la pregunta mía es esa entonces. Entonces ya un hombre, ¿para qué consigue una mujer? Y una mujer, ¿para qué consigue un hombre? Si se van a ir a buscar una mujer casada, un hombre casado, una foto. O sea, ¿ya para qué entonces las relaciones hoy en día?
1: Porque hay personas que les gusta tener dos, tres, cuatro personas y todo lo que eso les implica. ¿Qué implica? Novedad, satisfacción sexual externa, búsqueda de otros impulsos sexuales, entre un montón de cosas más.
0: A mí me parece entonces que ya no hay amor entre las parejas.
1: Sí, el amor debería de estar ligado al respeto y al autocontrol y a no buscar a personas sexualmente externas.
0: ¿Y sabe qué duele mucho, doctora? Y lo decía la señora ahorita que acaba de leer. Si encuentran un hombre con todo eso, es normal. Pero si un hombre,
1: ¿la normalización?
0: Sí, pero si un hombre le encuentra a una mujer, es un delito grande. Mire, doctora, o sea, es lo peor. Si a una mujer la ven haciendo eso, es lo peor. Si a una mujer la encuentran con una foto en el WhatsApp de un de otro man, es lo peor.
1: La más vagabunda, la
0: vagabunda,
1: más bandida, todo.
0: Pero un hombre normal.
1: No,
0: no, así no es.
1: No, es que así no es. ¿Y sabes cuál es la cuestión? Que hay muchísimos hombres y mujeres que están en esa posición de machismo, porque es que las mujeres también son machistas, de que el hombre puede hacer y deshacer y ellas no. Entonces, por ejemplo, el hombre es infiel. No, es que normal, un hombre es así por naturaleza, no importa que mi esposo me ponga los cachos, que tenga fotos, videos, no, eso es normal.
0: Mire lo que
1: pero en mí no.
0: Mire lo que dice, acabó la pinchada y también me pasó lo mismo. Me pasó que vi a mi marido, dice la mujer, me pasó que vi a mi marido con videos. Y él, y él dice, es para estimularme y tiene 55 años y la relación, y en la relación a veces no se le para bien. Pero él dice que es para estimularse los videos. Ah, me como ese cuento.
1: Pero a ver.
0: Si la mujer lo puede estimular. ¿Cómo se va a estimular con otra?
1: A ver, pero es que esa mujer es conocida o es desconocida.
0: No, yo no sé, dice acá.
1: Así sea conocida, desconocida.
0: No, conocida o desconocida, o si es un video en un televisor. Yo no sé, que no, para eso tiene la mujer, ¿no?
1: Hay que tener en cuenta algo. Muchos hombres y muchas mujeres ya no tienen ese mismo deseo sexual hacia su pareja.
0: Pero entonces, ¿por qué con otra o con otro viéndola o viendo
1: precisamente
0: otro?
1: Por eso.
0: ¿Por qué?
1: Pinche, precisamente por eso. ¿Por qué? Porque es una persona diferente, porque es una persona, el solo hecho de la novedad genera excitación.
0: O sea, que ya no quiere la pareja.
1: Ahí entraríamos en un dilema y en un debate, y eso también vuelve a lo mismo, a la percepción que tiene cada persona de esta situación.
0: Porque es que, doctora, si yo siento más con otra, si yo veo la otra, si yo la otra
1: el amor
0: la tengo,
1: tiene que ver con el deseo.
0: O sea, yo no sé, o sea, si yo tengo otra persona y esa otra persona me alborota más, si yo la veo en el celular y me alborota más, si yo le hablo más a esa otra persona y le digo cosas más bonitas que a mi propia mujer, es porque ya me estoy muriendo más por la otra que con la señora de la casa.
1: Sexualmente hablando.
0: Sí, sexualmente.
1: Sexualmente hablando, porque es que, mira, hay que tener en cuenta algo. El amor muchas veces está con el deseo, pero muchas personas, tanto hombres como mujeres, después de tener una relación de muchísimos años, pueden decir, yo amo a mi pareja, pero ya no tengo el mismo deseo sexual. Y puede que esta persona sienta un deseo sexual por otra persona y no amar a esa persona. Pinche, muchas veces el amor y el deseo están separados.
0: Pero
1: es que ahí en el deseo sexual entra la atracción física. Y una atracción física y sexual no equivale a un vínculo emocional.
0: Pero nadie va a aceptar eso, doctora. Yo no voy a aceptar.
1: Ah, no.
0: Nadie va a aceptar eso.
1: Eso no se debería de aceptar porque, bueno, eso ya son infidelidades,
0: ¿cierto? Porque si no me quiere a mí, ¿cómo va a querer a otra? O si no me quiere a mí, ¿cómo va a querer a otro?
1: Desea a otra, pero no la ama.
0: O sea, si ya no me desea a mí, pues entonces, papito, mi amor, mi vida, o lo que sea, déjeme a mí entonces.
1: Pero es que mira, muchísimas veces el amor y el deseo sexual están juntos, pero en otras ocasiones, y más cuando una relación lleva tanto tiempo, ese amor y ese deseo sexual están separados.
0: O sea, doctora, te amo pero deseo a otra, o te amo pero deseo a otro.
1: Ajá.
0: Ah, qué triste.
1: Sí,
0: qué triste.
1: El deseo sexual ya no es el mismo.
0: Pero mire qué
1: tristeza.
0: Puede
1: tener un deseo sexual externo, pero ojo. Eso no quiere decir que la persona tenga que ir a ser infiel. Ahí es donde la persona tiene que hacer el balance y decir, yo tengo una relación de pareja donde amo a mi mujer. Ya, no la deseo de la misma manera y deseo a otras personas. Pero ahí tengo que autocontrolarme, autorregularme si yo de verdad valoro esta relación y respeto.
0: Pero muy triste, doctora. Yo no te
1: sí, es muy
0: yo
1: triste,
0: te amo,
1: es que...
0: yo te amo como la como mi esposa, yo te amo como mi esposo, pero deseo a otra o a otro. ¿Qué dicen por acá los oyentes? Escuchemos, doctora, que es que esto se pone muy bueno.
2: De lado y lado es infidelidad. Las parejas que se respetan no hacen esto con amigos.
0: Ahí está. Ahí está, ¿qué dicen los oyentes?
3: Pichadito, pichadito, no, que marico, usted es muy mojigato, güey.
4: ¿Por qué?
3: Eso hoy se usa en ambas partes, pichadito, no solamente la mujer y en el hombre, no solamente en la mujer, en todos.
4: Me dijo mojigato.
3: El hombre también piche, y la pornografía, pichadito, se usa pues, dependiendo de la mente abierta de las parejas. Si a la pareja de uno no le gusta la pornografía, pues no me toca verla sola pichadito, porque es que
0: no.
3: Así es la vida pichadito.
0: No, ojo, le aclaro esto. Una cosa es compartir usted la pornografía con su pareja. ¿Cierto, doctora? Una cosa
1: ver,
0: es que pinche, les guste,
1: es
0: que les guste a los dos y que usted la comparta con ella. Otra cosa es usted solo compartirlo con otras o con otros, pero no con ella. Pues entiendo.
1: Venga,
0: yo así.
1: Entonces yo le hago una pregunta. ¿Las personas que ven pornografía, eso es fidelidad o es infidelidad?
0: Pues les gusta, pero ¿la ven qué? ¿Solos o la ven con otras o
1: Pero entonces una persona, por ejemplo, que vea pornografía y que es una persona, ni siquiera conoce a los actores de esa película, no los conoce, no tiene contacto, no les mandan fotos, videos, ¿eso lo podemos catalogar como como infidelidad o no?
0: No, le gusta la pornografía.
1: Eso.
0: Exacto, pero si usted tiene su esposa o tiene su esposo, vamos a ver una película esta, usted está con ella o está con él y les gusta verla.
1: Sí, excelente, que eso se pueda hacer en pareja, pero es que también está.
0: Una cosa es que le guste la pornografía, pero con otra en la calle. O con otro.
1: Ajá,
0: en la calle.
1: A ver, una cosa es la pornografía de personas que no se conocen, ¿sí? Y otra de que sea directamente ese sexting con personas con las que se tiene intención de conocer o con la persona que se conoce. Ver pornografía no necesariamente convierte a una persona en infiel. No, porque es que hay comportamientos de autosatisfacción individual. Hay hombres y mujeres que se masturban.
0: Sí.
1: Sí.
0: Viendo en un televisor.
1: En soledad y que ponen su videito, ¿cierto? Ponen su video. Eso está generando que haya una infidelidad. A ver, desde la percepción de cada persona, esto va a ser diferente. Hay muchas personas que van a decir, ay, sí, es que si mi marido está viendo pornografía, me está siendo infiel, pero es que ahí es la parte privada sexual de la masturbación que muchos hombres y mujeres la tienen.
0: Pero otra, que es que la sexualidad otra cosa es llamarla, otra cosa es llamar la amiguita por el WhatsApp, al amiguito para poder hacer la masturbación.
1: Eso ya es otra cosa. Que la persona no esté viendo una película porno X de personas con las que nunca va a tener contacto, porque hay que tener en cuenta que los seres humanos son visuales y pueden generar excitación al ver pornografía o estímulos externos. Ya otra cosa es, ay, que me voy a meter en las aplicaciones para conocer amigas y me manden pornografía. Ahí ya es directamente.
0: O la llamo.
1: O te llamo y hagamos la videollamada. O aparte de eso, de la videollamada, vamos a encontrarnos. O sea, ahí ya hay una intención y hay una interacción directa. Con el que ve pornografía no está interactuando.
0: Ahí está, aquí dicen los oyentes, buenas tardes.
4: Pinche doctora, lo que pasa es que así no hay amor. Uno muchas veces con la que la persona se vaya, no quiere ni se. Como dice un amigo mío, es más fácil botar un gato.
0: 3:14, ¿qué dice? Es que esto es un tema bueno, es muy bueno. Sí, y esta semana me pasaron varios casos así.
5: Pinchadito, buenas tardes. De acá de La Mancha Amarilla, reportando sintonía. Dele. Excelente tema. Pinchado, dos cositas, vea. La primera, a mí me encanta ver pornografía, pero normal. Yo a mi señora no le soy infiel, ni nada de esas cosas.
0: Y las que usted ve no conoce a nadie.
5: Pero sí me gusta ver pornografía, a ella no le gusta, a mí me encanta ver pornografía, pero de vez en cuando pues que me pongo a ver pornografía porque sí me gusta. Y la segunda, para hacerle una preguntita a la doctora, porque la señora mía no le gusta casi el sexo anal. ¿Qué podría hacer yo ahí para que mi señora
0: ceda
5: más en eso?
0: Ceda en eso.
5: Muchas gracias, Cucho Olímpica, porque me pone de todo y bien bueno.
0: Ahí está.
1: A ver, pero es que no le gusta casi, ¿con qué frecuencia? Porque es que hay hombres que ya quieren una frecuencia completa, o sea, que desplazan completamente las relaciones vaginales por lo anal, que generan una presión en la mujer. A ver, el sexo anal también tiene que entenderse que para las mujeres puede ser como algo incómodo o doloroso, ¿cierto? Y más cuando se genera compresión, esta zona no está lubricada, no se lubrica naturalmente. Lo primero, se tienen que utilizar anales, ¿cierto? Se tiene que empezar a abrir el camino con juguetería, con bolitas específicas y empezar a estimular esa zona, porque eso no se puede hacer así a palo seco.
0: Dele,
1: no,
0: se y tiene, dele, de una.
1: No, de ninguna manera.
0: Y las mujeres, más para las personas y a una mujer, pues si es un hombre que de pronto le gustan los hombres, pues le va a gustar, ¿cierto?
1: Claro.
0: Ahí sí le va a gustar al hombre, pero la mujer, lo que menos le gusta a la mujer puede ser eso, es eso.
1: Hay que tener en cuenta que en los hombres está la próstata y que hay una estimulación directa que genera muchísimo placer. En la mujer no está la próstata. Un hombre sentir a través de una penetración anal el triple de placer de un orgasmo genital. En cambio, para una mujer es doloroso y es diferente. Él, claro que quiere sexo anal por experimentar, pero también tiene que mirar hasta qué punto se puede estar generando esa presión.
0: O sea,
1: esa presión. Eso se tiene que hacer de manera equilibrada y con estrategias, pinche.
0: O sea que la recomendación para las mujeres, por ahí de vez en cuando.
1: Sí, es que eso sería lo ideal, porque muchísimos hombres se centran tanto en la idea de un sexo anal que desplazan completamente lo vaginal y que le generan a la mujer una presión. El sexo anal, excelente, pero también hay que hacerlo con regulación.
0: Vea lo que dice
1: porque hay que tener en cuenta las necesidades de la mujer, pero hay que buscar esas estrategias para hacerlo. Los lubricantes anales, las bolas chinas, juguetería específica anal y también clitoriana. ¿Por qué? Porque es que mientras se genera una penetración anal, se puede tener una estimulación directa clitoriana para que la mujer sienta ese placer clitoriano y la sensación de dolor anal no sea tan fuerte. Entonces hay que buscar las estrategias, pero tampoco generar la presión, sino llegar a acuerdos, no que el hombre le esté diciendo, tenemos que tener relaciones anales cada semana, todos los días. No, hacerlo con equilibrio.
0: Yo le digo a él también, si de pronto la señora también le da ganas de pronto de hacerle alguna cosa a él, que él se dejaría todos los días.
1: Es que eso ya es otra cosa. Entonces la mujer le dice, póngase en el mismo lugar. O sea, para los
0: yo le hago todos los días a ver si él se dejaría.
1: Exacto. para los hombres es muy satisfactorio porque es una zona diferente, que genera más presión, que puede generar mucho placer sexual, diferente al vaginal. Pero entonces un hombre que no ha tenido experiencias anales y la mujer le dice, bueno, entonces experimentemos contigo a ver cómo lo sientes, a él probablemente le vaya a doler.
0: Él va a decir que no.
1: Él va a decir que no. Entonces, estamos en la cama, pues en el suelo.
0: Pero estamos en los calzones del otro.
1: Exacto.
0: De vez en cuando, de vez en cuando, si quieren, pues bueno, lo hacen. Dice, motívelo con platica. Para que le dé chiquito, que lo motive con platica, dicen por acá. No, o sea que con plata.
1: A ver, eso no puede ser así.
0: Y con plata se motiva muchas cosas, doctora.
1: Uf, sí. Eso es verdad. A ver, las personas y los hombres que se dedican precisamente a el trabajo sexual, cobran extra por un anal.
0: Claro, cobran y ahí mismo una mujer también, es que tiene ganas.
1: Pero no estamos hablando de intercambios sexuales porque es que es la mujer o la pareja.
0: Es verdad.
1: Estos intercambios sexuales tienen que ser de otra manera, con otro tipo de motivación. Puede que a esta persona le sirva de mi amor, te doy platica por un anal, y siendo la esposa, pues no sé, habrán algunas que cedan, pero eso no funciona así eso cuando no funciona. Una persona no es un... Ya eso, una trabajadora sexual.
0: Ya eso es un interés. Buenas tardes.
1: Ya es, exacto.
0: Buenas tardes, Olímpica.
6: Pinchado. Hay que darle duro de chiquito como lo pele, hay que castigarlo.
0: No.
6: Pinchado, son sin pena, son sin mente. Pena.
0: Bueno.
1: Hay que tener en cuenta las necesidades de la mujer.
0: No. El este que está diciendo aquí, que le diga a la señora que ella también le huele a él, sin pena y sin nada.
1: Ah, bueno.
0: A eso, que haga, porque también se le puede hacer, ¿cierto que sí?
1: Obvio,
0: claro.
1: Obvio. Si es un hombre que también quiere experimentar, me parece muy bien.
0: No.
1: Y muchos hombres...
0: las mujeres, cuando el marido les esté pidiendo mucho chiquito, que ella les diga que también.
1: Eso.
0: Eso.
1: Y es que se puede negociar, a ver, hagamos un intercambio.
0: Eso.
1: Y eso también es muy positivo para la relación, porque es que muchos hombres se niegan con su propia mujer, porque dicen, ay, es que eso es para homosexuales, porque si lo está haciendo con una mujer.
0: No, la mujer va a una tienda esa de juguete y le consigue uno para ir de 24 centímetros.
1: A ver, se tiene que empezar progresivamente.
0: Ah, doctora.
1: Pero es que también hay que tener en cuenta algo. Hay hombres que tienen un tamaño muy grande y no tienen en cuenta eso para el sexo anal con su mujer. Eso puede generarles un daño, y más cuando la mujer no ha tenido esas experiencias. Entonces, que la mujer le diga, ejemplo, su pareja lo tiene muy grande y por eso es doloroso. De 16 para adelante ya es un pene grande. Y esos penes grandes son los más dolorosos para sexo anal. Entonces que le diga a su pareja, mira, es que el tuyo mide 20 centímetros, miremos a ver, con un tamaño más o menos de unos 20 centímetros, ¿tú cómo te sentirías?
0: Eso.
1: A ver el qué siente, eso no es tan sencillo.
0: Bueno, ahí está. Dice, ay, la gente manda unos videos para acá. Ya regresamos, va bien. Mira, es que todo tiene que ser hablado. Hasta en el sexo, las cosas hay que hablarlas, ¿cierto, doctora?
1: Exactamente.
0: No, todo. A mí no me gusta
1: todo
0: algo.
1: Todo se tiene que llegar a acuerdos.
0: Claro, a un acuerdo. A mí esto. No, pero bregamos, mírlo, hace. O sea, y todo con amor puede entrar más fácil, ¿sí o no, doctora?
1: Claro que sí. Pero es importante la comprensión, no generar presión, por ejemplo. En este caso, el sexo anal. No generar la presión y entender las necesidades, pero tratar de sensibilizar a la mujer con amor. Vamos a conseguir un juguetico clitoriano para que te vaya mejor. Voy a conseguir unos aceiticos, voy a conseguir unas bolitas chinas, voy a conseguir unas balitas y voy a conseguir dilatadores anales para que se vaya generando mejor el proceso. No puede ser así, tan invasivo.
0: Coge la mujer este fin de semana y hace brincar a más de una de elecciones para que jodan. 12 en mediodía 59. 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
7: Una de la tarde de 4 minutos. 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
7: Una de la tarde, 5 minutos. 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
10: Una de la tarde.
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0: 16, por ahí por Sofasa bajando, hay mucho taco. Vallenato popular, popular y vallenato, te acompañamos a esta hora, dicen los oyentes por acá.
1: Pinchadito, oh. Pinchadito, buenas tardes, bueno, ¿qué más? ¿Cómo está, doctora? Les cuento, mira, yo tengo un amigo mío que a él le gusta demasiado el porno. Y resulta que él tenía una bella mujer y todo. Resulta que la mujer una vez le dijo que prefería más, el porno o ella. Y resulta que él prefirió el porno.
0: No.
1: Entonces yo sí quisiera, doctora, saber si eso, si el porno eso es una enfermedad, o sea, algo tiene que ver lo porno con uno tener la señora, ¿cierto? Porque uno de tener una señora bien bonita. Eso. Y dejarla por el porno, a mí no me parece. Entonces, no, ¿usted qué opina, manera, doctora, sobre eso? Si eso es una enfermedad, ajá, o qué puede, claro, ser eso. Muchas es gracias, Listardo.
0: Es como la...
1: Escucho olímpica porque me pone de todo y muy bueno.
0: Doctora, es como el que utiliza pues la masturbación. Mucha gente prefiere la masturbación que estar con la señora.
2: Y los ponen a decidir y escogen ese comportamiento. Ahí podemos hablar de que ya si es una adicción. A ver, una cosa es que, por ejemplo, la persona tenga una satisfacción por la pornografía, pero que no desplace a su esposa. Que su esposa, que su pareja sea la prioridad. Pero ya, cuando no es la prioridad y la prioridad es esa pornografía, acá sí podemos identificar que sí hay una adicción a la pornografía. A la pornografía o a la masturbación. Porque casi siempre está relacionada pornografía con masturbación. Hay que mirar, identificar unas señales de que si es una conducta adictiva. A ver, ¿cómo podemos identificar las señales de que la pornografía ya está cogiendo ventaja en mí o en mi pareja? También para las mujeres. ¿Por qué? Porque las mujeres también se masturban. Solo que los hombres se masturban más. Digamos que de 10 hombres, 7, 8 se masturban. De las mujeres, unas 3 o 4. Entonces la prevalencia de masturbación en el hombre es muchísimo mayor. Pero a ver, ¿cuáles señales podemos identificar de que hay una adicción a la pornografía? A ver, la persona siempre tiene una necesidad de estar viendo y viendo.

0: que, o sea, doctora, yo, ¿claro? El que le gusta, pero le digo una cosa, doctora, uno no gana,
1: eso hay que darle manejo.
0: Uno no gana en un televisor very, very, very emocionado viendo un televisor o una pantalla grande en las salas X. Es lo más rico es con la persona que uno tiene.
1: Sí, o manejado con equilibrio. Sí. Ya cuando se desplaza completamente a la pareja.
0: Si no prefiero un televisor.
1: Es pornografía. Y ya, nada de relaciones sexuales con la pareja. Ahí ya hay un problema. Eso ya es un problema.
0: Bueno, la señora en bola, la señora en pelota, ¿y que usted prefiere un televisor?
1: No, no, no.
0: ¿Y que usted prefiere un televisor? No.
1: Cuando hay una preferencia por la pornografía y que la mujer o el hombre busque a esa persona no responda, es porque ya hay un problema.
0: Pero mire, cuánta gente también en la forma de un vicio, por ejemplo, de la droga o la marihuana y todo eso, prefieren más fácil una marihuana o un vicio que estar con la señora en la casa.
1: Exacto, acá estamos hablando
0: que está con la señora en la casa.
1: Sí, porque hay muchísimas mujeres que les dicen a los hombres, el perico yo, y el hombre decide el perico.
0: El vicio.
1: Ajá. Porque es que hay adicciones a sustancias, alcohol, marihuana, perico.
0: El alcohol.
1: Tú sí, de todo.
0: El alcohol, ¿cuántas veces las mujeres no le tienen que parar en la raya a los hombres y decirle, bueno, el trago o la casa?
1: Y dejan a la mujer, prefieren dejar a la mujer que el licor.
0: Ahí está.
1: Sí, entonces hay que identificar esas señales. De dejar a la persona desplazada y que prefiera ver pornografía, ahí hay una adicción. De que la persona esté buscando y buscando excesivamente ver videos o videos diferentes, hay una adicción. De que la persona de pronto emocionalmente se sienta mal, porque hay muchas personas que lo hacen como regulador emocional. Entonces se sienten tristes hasta para dormir. Sí o sí tienen que utilizar la masturbación cuando hay un componente ahí emocional. Y cuando se masturba compulsivamente o de pornografía compulsivamente, no es lo mismo. Bueno, voy a ver un videito porno una o dos veces a la semana y me voy a masturbar, a que sea diario. 2, 3 veces, 4 veces y que lo hagan el trabajo. Que se empiece a desesperar en el trabajo y lo haga en el trabajo. O que esté al lado de la mujer y al lado de la mujer.
0: Lo haga.
1: Sí.
0: No, sí, ya ojo con eso. Ojo con eso, que muchas relaciones se acaban por eso. Buenas tardes.
2: Pinchadito, pinchadito, buenas tardes. Doctora, hola, le tengo una pregunta. Sí. A mí me gusta masturbarme, tengo juguetes.
1: Excelente.
2: Y también me gusta ver videitos, pero pues normal, para estimularme. También tengo videos de mi pareja y los veo. Yo quiero saber cuánto es lo normal en una mujer masturbarse en una semana. Muchas gracias. Yo escucho Olímpica porque me pone de todo y bien bueno.
0: Diego,
1: a ver, precisamente ayer estábamos hablando de todo lo que se habla en la noche, que se tocan muchísimos temas, de hasta qué punto es normal la masturbación, ¿cierto? Y cuando está incluida la pareja. Cuando se desplaza la pareja, eso ya no es normal. Cuando se utiliza juguetería y masturbación en pareja, excelente. ¿Qué cuánto es lo normal o no? Hay que tener en cuenta que hay mujeres muy hipersexuales y hombres muy hipersexuales que necesitan la masturbación, pero ahí ya estamos hablando de un trastorno hipersexual. ¿Pero cuánto podría ser lo normal? Yo diría que 1, 2, 3 vecesitas por semana. Eso es el tiempo normal de masturbación.
0: Doctora, entonces, por ejemplo, una mujer, yo digo yo, una mujer que tiene una decepción amorosa, porque el hombre no se va a quedar, pues. El hombre sí la hace y el hombre no se queda solo. Pero ¿cuántas mujeres no se quedan 10, 15, o se les muere el marido y nunca más vuelven a tener un hombre?
1: Y entonces ahí recurren a la masturbación. Pues a ver, yo creería que eso son decisiones, porque eso hay que mirarlo desde muchos puntos de vista. Hay mujeres que conocen la juguetería y ya, no quieren volver a saber nada de ningún hombre.
0: Imagínese.
1: Y más si hay una decepción amorosa.
0: Imagínese.
1: Si hubo una situación muy tormentosa, se dan su placer sexual propio. Pero eso está bien, yo creería
0: eso
1: que...
0: Eso no es igual, doctora.
1: Yo creo que todo hay que manejarlo con equilibrio, porque muchas mujeres, ya, no quiero conocer ningún hombre, no quiero tener sexo con ninguno, encontré la juguetería y la parte afectiva, emocional, la compañía, una compañía positiva,
0: claro,
1: ¿cierto?
0: Claro, una positiva.
1: Una compañía positiva, porque para tener una compañía negativa,
0: qué pereza.
1: Pues, por eso muchísimas mujeres y hombres no quieren tener relaciones, porque vivieron una relación de infidelidad, de maltrato, ya, quedaron sanas. Entonces, por eso no quieren volver a tener esa relación.
0: Tema muy importante. Ya regresamos. 1:23, escucha.

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1: El avance informativo, todo listo para el fin de semana. Recuerden, mañana desde las 6 de la tarde, ley seca todo el fin de semana en nuestro departamento de Antioquia. Tiene que ver con todas las elecciones. Elección presidente, esperemos, y quién, si no, en segunda vuelta, los que pasen. La Pintada amaneció bloqueada, protesta, tiene colapsada la vía Medellín-Manizales. Es lo que dice la información, bloqueo en La Pintada mantiene cerrada la vía Medellín-Manizales. Comerciantes y habitantes protestan. Estaban al lado de la vía. Destruyen 13 explosivos del ELN instalados en Valdivia. El hallazgo incluyó arsenal y material logístico con el que el grupo armado pretendía atacar a civiles y militares. Es lo que dice la información. Atención, dice acá, escondido en zona boscosa, hallan depósito con explosivos y munición del ELN, esta vez en el municipio de Amalfi. Más noticias. Suspenden búsqueda por joven desaparecido en el embalse del municipio del Peñol, en el oriente antioqueño. 1:28 La hora en Olímpica, 1:28 Medellín le apuesta al aire limpio con megaparques y un nuevo modelo ambiental. Atención, motociclista murió en accidente por la autopista norte. La vía estuvo cerrada y el trancón fue monumental. Eso fue ayer, 8:00 p.m. Varias personas han perdido la vida en las últimas horas en accidentes de moto. Atención, ¿qué más hay por acá? La información. Dice por acá, fuertes lluvias. Atención, conductores, fuertes lluvias provocan caída de gigantescos árboles y cierres viales en el municipio de Envigado. Es lo que tiene la información. Tele Antioquia Noticias también te informa a esta hora a través de los 104.9 de Olímpica Medellín.
2: La Fiscalía General de la Nación emitió una nueva resolución donde activa las órdenes de captura contra 7 cabecillas que están en la denominada paz urbana en la mesa de negociación y que en estos momentos están en libertad.
3: Los delegados de la Registraduría Nacional en Antioquia advirtieron que ya iniciaron con el desplazamiento de los jurados, los kits electorales para las más de 500 zonas apartadas del departamento que están ubicadas en zonas rurales. Esto con el acompañamiento de la Fuerza Pública.
0: Ley seca en el país por elecciones presidenciales comenzará a partir de las 6 de la tarde de mañana 30 de mayo. Este horario aplicará en el área metropolitana y el departamento de Antioquia. A extinción de dominio 42 bienes en Medellín por presunto robo de agua, energía y gas. La medida afectó 14 establecimientos comerciales del sector hotelero y 28 inmuebles ubicados en Laureles, Belén y el centro de la ciudad.
4: EPM confirmó que en definitiva sí tienen el permiso para llenar el nivel del embalse de Hidroituango hasta la cota 420. Actualmente se encuentran haciendo la remoción de la cobertura vegetal y se espera que entre septiembre y noviembre de este año se llegue a ese nivel. Les contamos.
5: Una adulta mayor fue atacada ferozmente por un perro de raza pitbull en zona rural de Montebello. Por la gravedad de sus lesiones debió ser remitida a un centro asistencial de segundo nivel en la ciudad de Medellín.
6: Unidad Materno-Infantil advierte crisis financiera. A algunos médicos les adeudan hasta 6 meses de salario y piden ayuda para poder continuar atendiendo a madres gestantes y recién nacidos del Urabá antioqueño.
7: Hace un par de horas se levantó la protesta realizada por habitantes del municipio de La Pintada tras las restricciones de movilidad realizadas por parte de la concesión La Pintada. Transportadores se estaban viendo gravemente afectados.
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1: Ah, menos mal levantaron ahí la protesta en La Pintada, entonces ya la gente sabe. Listo, informamos siempre en Olímpica 104.9. 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
7: Una de la tarde 32 en Olímpica, es viernes. 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Una de la tarde 33. Es la 1:33 cuando vayas a Olímpica. 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
7: 23 minutos faltan para las 2 de la tarde. 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

0: El tiempo no dura, doctor. Aquí el tiempo corre, aquí el tiempo premia, vuela al mediodía, Olímpica 104.9 en la ciudad de Medellín. Hemos hablado de un tema muy bueno hoy, ¿no?
1: Sí, hoy hemos hablado sí. de temas muy interesantes.
0: Tema interesante, todo lo que tiene que ver con esas adicciones, todas las cosas, de lo que se encuentra en un celular. Todo esto, doctora, yo digo que hay muchas cosas parte de esto que están acabando hoy en día con las relaciones.
1: Sí, sobre todo el uso indebido de las redes sociales.
0: Verdad.
1: El uso indebido de todas las aplicaciones extramatrimoniales o las aplicaciones para conseguir pareja. Todo eso genera que haya muchísimos problemas en las relaciones de pareja, precisamente por el uso de las redes y por otras circunstancias, por otras cosas, afectan directamente que las relaciones en este momento se den para tanto problema.
0: Y eso ya, doctora, ya eso se escapa. Yo digo que si hay un respeto mutuo, tanto el hombre como la mujer, los celulares no importan. Las relaciones de ir a buscar cosas donde no las hay, de prender un televisor, a gente que le gusta las cosas, pero yo creo que primero está su pareja, su mujer o el marido o el esposo, ante cualquier otra cosa.
1: Es que pinche, no solamente estamos hablando de infidelidades, porque las infidelidades pueden generar un daño en la relación, sino de otro tipo de adicciones. Mira que hablamos de adicciones, ¿adicciones a qué? Adicciones a la pornografía, adicciones a la masturbación, adicciones a las redes sociales. Y hay otro tipo de adicciones que también pueden generar un daño en la relación y que necesariamente no tiene que ser con comportamientos sexuales. Porque, por ejemplo, la adicción al licor. La adicción a la marihuana, al perico, otro tipo de adicciones comportamentales porque, por ejemplo, la ludopatía, los que juegan. Hay muchos tipos de adicciones que no tienen que ser de infidelidad ni sexuales que generan problemas en la relación. No solamente tenemos que hablar de las infidelidades y de ese tipo de problemáticas que puede generar, sino también de otras adicciones.
0: Cuando todo esto, de pronto una persona no es capaz de salir de esas adicciones, no es capaz de pronto, es que yo creo que yo tengo un problema, cualquiera. Eso tiene una solución, usted nos da su número de teléfono, eso tiene un tratamiento, o eso se puede lograr, o eso no se puede lograr, o si el amor se acaba, lo mejor es que se separen, o que se pueda...
1: Yo siempre he dicho que cuando uno ya no quiere a una persona, lo mejor es separarse. Sí. O sea, ¿uno para qué va a seguir ahí? Porque es que cuando ya no hay amor, no hay respeto. Muchas personas están en una convivencia por adaptación, por miedo a la soledad, por la familia, pero ya no aman a su pareja. Y cuando no aman y tampoco desean a la pareja, ahí es donde hay comportamientos de infidelidad, donde hay adicciones, donde la otra persona aguanta todas estas adicciones. A veces hay que tomar decisiones. A ver, hay adicciones a las sustancias, como por ejemplo el cigarrillo, que se me olvidaba que es tan importante, el alcohol, el cigarrillo, la marihuana, el perico. También se me olvidaba lo que tiene que ver con los medicamentos, medicamentos farmacológicos. Muchas personas son adictas a los medicamentos. Y otro tipo de adicciones, como por ejemplo la pornografía, las compras compulsivas, lo de las redes sociales. Lo de las redes sociales que está generando tantos problemas en las relaciones. Y puede que esta persona no necesariamente esté consiguiendo amigos o amigas o siendo infiel, pero a través de las redes sociales también hay adicciones que puede generar problemas en la relación. Sí, claro que hay tratamientos. ¿Cuáles son los tratamientos? Tratamientos psicológicos, tratamientos con un psicólogo, tratamiento con un sexólogo si es para adicciones sexuales a nivel comportamental. Pero muchas veces no solamente es el tratamiento psicológico, sino que también ahí entra el tratamiento psiquiátrico. Muchísimas personas, cuando son adictos a las sustancias o a los medicamentos, tienen que utilizar medicamentos para controlar la abstinencia. Porque entran en una abstinencia cuando empiezan con el desmonte, ya sea del licor, de la marihuana, del perico, de la masturbación, de los juegos.
0: Y esos vicios requieren de mucha fuerza de voluntad.
1: Claro.
0: Mucha.
1: Muchísima fuerza de voluntad. Todo farse de la fuerza de voluntad de una persona, pero se necesitan ayudantes. Ayudantes de tratamiento psicológico y también farmacológico, psiquiátrico. o incluso, por ejemplo, grupos ambulatorios para alcohólicos anónimos, narcóticos anónimos, todos estos grupos AAA sirven. Estamos hablando pues de adicciones a la sustancia. Incluso hay grupos específicos para personas adictas a la masturbación.
0: Sí, doctora.
1: Sí, hay grupos así como el grupo de Alcohólicos Anónimos.
0: Sí, hay gente que, o sea, que son
1: ya para masturbación y para hipersexualidad, incluso para infidelidad, porque es que la infidelidad cuando es en exceso también es una adicción.
0: Sí.
1: Algo que no se puede controlar.
0: ¿Cuál es su número de teléfono? ¿Algún consejo para toda esta gente muchas veces que creen que no, eso no me hace nada, no me hace nada? Mire donde lo lleva una cosa de esa, ver un televisor, un morbo, mire.
1: Sí.
0: Lo puede llevar a escoger, más fácil eso que a la señora.
1: Completamente.
0: Completamente.
1: Y no solamente a la señora, sino a la familia, a la mamá. O sea, pasan por un lado todo, incluso uno mismo, porque priorizan más esa adicción que la salud mental propia.
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1: Llamadas no. Y la mayoría de las veces no soy yo quien contesta, sino la secretaria. Entonces, las personas que estén interesadas en averiguar por consultas o por productos.
0: Productos. Buenos productos para todo lo que tiene que ver con el organismo, ¿cierto, doctora? Muchísimas gracias.
1: A ti y a todos los oyentes.
0: Una de la tarde, 52 en Olímpica.

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Muy bien, escuchan Olímpica, la que me pone de todo y bien. Bueno, tarde de viernes, fin de semana, aquí en los 104.9. Mucho para contarles, música para entregarles y pura gozadera olímpica. Claro, aquí estamos, señoras y señores. No se desconecten ni un minuto de la que me pone de todo y bien. Bueno.

0: Eso es, muchachones. Ya, ya, ay. Lindo, lindo, lindo. Vamos con la otra.
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3: Muy bien, tarde de viernes, escuchan Olímpica, la que me pone de todo y bien bueno. 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
3: Muy bien, tarde de viernes. 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

0: Román.
1: Muy bien, señoras y señores, aquí estamos, ¿sí o no?
0: ¿Quieres cobrar? Recibir.
1: No, dele play aquí, hombre, aquí estamos, tarde de viernes, en la que me pone de todo y
2: bien bueno.
1: Muy bien, tarde de viernes, ¿qué digo? Viernes. Viernes. Con los 104.9, hombre.
3: Yo canto las canciones que los pueblos necesitan y les digo que la vida es bonita.
1: ¡Bonita! Claro que la vida es hermosa, claro que ha llegado un nuevo fin de semana. Y a ustedes, gracias por acompañarse con la que me pone de todo y bien bueno. Somos la emisora del primer lugar.

0: Señoras y señores, pilas, que tenemos muchas sorpresas para rematar este mes de mayo. Último fin de semana del mes de mayo. Y hay mucho para contarles, muchas sorpresas para entregarles. Señoras y señores, fresquito en el sur del área metropolitana. Bueno, llovió en las horas de la mañana. Por Medellín, como que sí, como que no. Pero así como bochorno, ¿sí o no? ¡La temperatura! Gracias por escuchar Olímpica, la que me pone de todo. Señoras y señores, viernes para gozarla, viernes para...
1: A ver, a mover la colita. Si no la mueve, se me va a poner malita.
0: Señoras y señores, usted póngale buen volumen a su radio. Si acaba de llegar a nuestra sintonía, hágale que al fondo hay puesto. La dirección es de John Hander García. Para mí es un placer poder acompañarles. ¿Qué tal? Yo soy Juan Gui, Juan Gui Román. Hago parte de la familia Olímpica.
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3: Salud, mi reina.
4: Silvestre, mi hermano. Silvestre, otro. ¿Cómo es?

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2: Que llega un muchacho y se le presenta una muchacha muy bonita y le dice: hola, mi amor, ¿cómo estás? Salimos. Y llega y le dice: ya, no, usted es muy feo, qué pena, pero no. Y le dice el man: gana esta, yo seré feo, pero me he comido lo que he querido. Por ejemplo, ayer me comí unas salchipapas.
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0: bueno hasta la última gota.
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0: suena en Olímpica, la que me pone de todo.
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0: Aquí estamos, tarde de viernes. ¿Qué digo? Viernes. Viernes. Con la que me pone de todo.
1: Y bien bueno.
0: Ave María, por Dios. Don Ebrio, buena tarde. ¿Cómo le va? Placer saludarle, hombre.
2: A tomar uno.
0: No, pero... Pero no, es más tarde, hermano. Es más tarde, venga.
2: ¿Qué? Para beber y rumbear.
0: Sí.
2: Román es el man. Ay, puta.
0: Bueno, muy bien, pilas, que mañana cerramos con broche de oro el mes de mamá, el mes de mayo, y con los amigos de El Golazo Paisa, una mamá se llevará un regalazo. ¿Sí o no? ¿Qué quiere usted que le regale El Golazo Paisa y Olímpica Estéreo para cerrar este mes de las madres? ¿Un televisor, un equipo de sonido, una lavadora? ¡Cuéntenos! Venga al WhatsApp 314-580-1049, escriba la palabra mamá, mamá, y en una notica de voz cuéntenos qué le gustaría de regalazo con Olímpica Estéreo y El Golazo Paisa. Tenemos oyente, don Paco.
3: En este momentico me está entrando un guasapo. ¿Qué pasaría? ¿Qué pasaría?
0: Mire, vea, madre, vea, vea, mamás que están participando. Buenas tardes, buenas tardes. Ven, dele play completico.
4: Mi nombre, eso, mi nombre es Ruby Adriana Beltrán.
0: ¿Qué más, Ruby?
4: Y soy una mamá olímpica.
0: ¿Cómo te ha ido?
4: Que me gustaría que me un teléfono 1A.
0: Un teléfono, listo, un teléfono, un celular. Listo, anótela ahí, por favor, con el celular. Más mamás de Olímpica, dele play, véngale.
5: Hola. Buenos días, mi nombre es Josefina Albelo, soy una mamá olímpica.
0: ¿Qué más, José?
5: Me gustaría este regalo del mes del Día de las Madres.
0: Sí.
5: Un secador de pelo. Seca. Y una plancha de pelo.
0: Excelente.
5: Le escucho Olímpica porque me pone todo bien bueno.
1: ¡Y bien bueno!
5: Y me gustaría ganármelo porque... Hoy estoy de cumpleaños.
0: ¡Ay, felicitaciones!
5: Muchas gracias.
0: Con todo el gusto, mi amor. Pendiente mañana de la llamada ganadora. Si es usted la seleccionada, su secador de pelo, su cepillo de pelo, lo que pida, Olímpica y El Golazo Paisa se lo regalan. ¡Aló, buenas!
6: Buenos días para todos.
0: Buenas.
6: Mi nombre, soy una mamá olímpica. Mi nombre es Nora Estela Rincón.
0: ¿Qué más, Norita?
6: Y quiero participar en los regalos para mamá.
0: Sí.
6: Y quiero un juego de alcoba porque el mío ya está muy viejito. Muchas gracias. Yo escucho Olímpica porque me pone de todo. Y bien bueno.
0: Ahí lo tienen. Si usted también quiere participar, pues coja su teléfono, agréguese en el WhatsApp de Olímpica, 314-580-1049, y de una, envíe su notica de voz para que participe.

0: señoras y señores. ¡Qué guanabanazo, véale!
1: ¡Este es un guanabanazo!
0: Así estamos en esta tarde de viernes con la que me pone de todo.
1: ¡Y bien bueno!
0: ¡Tamón Melo, mío!
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0: ¡Oh!

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0: 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Estaban discutiendo dónde ir de vacaciones. Y dice el pipicito, ah, me voy para España. Y dijo la cuquita, ah, yo me voy pa Italia. Y a la pelota la dejaron escuchando este chiste.
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2: Muy bien, 3 de la tarde, 22 minutos. 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
2: Muy bien, 3 de la tarde, 22. 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
2: John Hyder, buenas, estoy por aquí en la clínica haciendo fila a ver si me hacen el examen, que usted sabe que por si escucha bullita es eso, estoy aquí.
3: Estamos aquí en la clínica porque Nelda tuvo esta mañana un pequeño percance, entonces la vamos a hacer examinar y a ver si por ahí derecho nos le hacen la prueba.
4: Estamos muy preocupados, se paró en una cáscara de plátano y se cayó y de pronto se le viene el muchachito.
5: Hasta por el plátano, hasta por que quiebra el culo.
3: Sí, casi se quiebra. Entonces estamos aquí en esta cosa, John Hander, nos disculpa, pero hay que contarle a la comunidad que Imelda ha tenido este pequeño percance.
2: Ay, sí. Y yo quiero una niña.
3: Sí, pero no llore ni se ponga angustiada.
2: Ay, no. Ay.
3: Tiene que vomitar.
2: Ay, sí. Córrase para allá, que ese olor a sudor suyo me está fastidiando.
4: Eso es típico de toda embarazada, mija. Entonces, a la gente de Olímpica le avisamos que Imelda la tenemos aquí en la clínica y vamos a ingresar con ella. Más adelante les vamos a seguir contando.
2: Ay, sí, no me siento muy bien. John Hyder, un abrazo. Recen por mí y por mi bebé.
3: O sea, dramática, hombre.
2: No, porque usted no lo tiene en su barriguita. Ojalá usted llevar un bebé en las huevas a ver qué siente.
3: Ah, eso también, pues.

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0: Muy bien, 3 de la tarde, 52. 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

0: David Román.
1: Señoras y señores, aquí estamos, tarde de viernes. ¿Qué digo? Viernes. Con Olímpica.
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1: Recuerden que la ley seca inicia es mañana, ¿cierto, señor Denis? ¿A qué hora se arranca la ley seca en el día de mañana? Porque usted fue el que me dijo que esto parecía un sábado.
3: Hoy, ¿sí? Es un sábado chiquito, porque si no los puede tomar mañana, pues aprovechen de los tomar.
1: Exactamente.
3: Mañana es de las 6 de la tarde y hasta el lunes a mediodía, ojo.
1: La ley seca.
3: Ley seca, sí, señor.
1: No, bueno.
3: Así que si va a destapar, aproveche y destape hoy mismo.
1: Y elija bien de una vez, salga democráticamente a votar por su candidato favorito. Y bueno, pues ojalá solamente tengamos una ley seca, porque no toca otra madre.
3: Toca otra ley seca.
1: Listo, perfecto, ahí está la invitación para el fin de semana, muchachos. Gracias, gracias. Mañana sábado con los amigos del Golazo Paisa, Mamás Olímpica, lleve su regalazo. Llevando su regalazo con Olímpica y los amigos del Golazo Paisa. Vea, ahí va el PSX670. Escuchando Olímpica. Prindel. ¿Qué dice ahí, Denis?
3: Ahí van pegaditos. Van tres y todos tres levantando la mano saludando.
1: Van tres ahí, a verdad. Sí, Prindel, arroba Prindel. ¿Se llama la empresa, sí o no? Un abrazo, parcero. Gracias por escuchar Olímpica. Bueno, mamás que se inscriben a esta hora. Venga, dale play.
4: Yo soy Carmen Villalobo.
1: ¿Qué más, Carmen?
4: Soy una mamá olímpica.
1: Sí, mi vida.
4: Quiero que Olímpica me regale un juego de alcoba.
1: Juego de alcoba, sí, mi amor.
4: Yo escucho Olímpica porque me pone de todo y bien bueno.
1: Oiga, pues, Denis, hemos entregado televisor, lavadora, nevera. ¿Sí o no?
3: Sí.
1: Todo con el Golazo Paisa.
3: Dígale a su mamá. Neverita pa' junio.
1: Claro, dígale a su mamá que deje la nota de voz, hermano, que participe.
3: Ah, ya va a estar por ahí.
1: ¡Ay, María, véngale!
5: Muy buenos días, Olímpica. Mi nombre es Aleida, vivo en el barrio Pérez de Bello.
1: Sí.
5: Para ver si me anotan para los regalos del Día de la Madre.
1: Con todo el gusto.
5: Quiero un bafle grande.
1: Un bafle, una nota.
5: Yo escucho Olímpica porque me pone de todo y bien bueno.
1: Un bafle de esos que cogen YouTube, cogen Bluetooth.
3: Bluetooth.
1: Los que cogen Bluetooth,
3: USB.
1: Le ponen USB, tienen radio, no sé.
3: Imagínese. Ven los partidos del Mundial y escuchan Olímpica en el bafle.
1: ¿Qué más quieres, sí o no? ¿Y cómo se inscriben en el WhatsApp? 314-580-1049 con la palabra
3: madre o mamá. Eso,
1: o mamá. En la que más le guste. Más oyente, véngale.
6: Soy Olímpica Serio, soy Serviviana, soy una mamá olímpica y quiero que Olímpica en este mes de las madres me regale un sofacama.
1: Perfecto, sofacama.
6: Escucho Olímpica porque me pone de todo y bien bueno.
1: Ya quedó inscrita, ¿sí o no?
3: Muy facilito. Muy
1: échele
3: facilito
1: la bendición y si sale favorecida, yo le digo. Yo le digo. Oíste, muchachos, ¿cómo está en redes sociales, hombre?
3: Arroba soy Denixache, ahí voy montando cositas. Aquí
1: Denis con X, ¿cierto?
3: Denis con X y la H solita.
1: Exactamente.
3: Arroba soy Denixache.
1: Ahí está, Denis H, ¿sí o no? Yo había, ese nombre tuyo aplica para hombre y para mujer.
3: Es hombre unisex,
1: sí, señor. Sirve para los dos lados, mijo, póngale.

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2: Buenas, Olímpica, les ha hablado Arturito, Don John Glander. Esa señora Imelda está loca, hombre, por Dios, señora, no, señora, definitivamente que la metan a un manicomio y que le pongan pastillas para la locura, por Dios bendito, creador del cielo y de la tierra, señor bendito, qué cosa tan tremenda, socorre al hijo de Imelda, que esa señora tiene un gran despiste, yo me imagino que el hijo no existe, y...

Flander. Aconsejenle a esa señora. Esa señora tiene un embarazo imaginario, lo que llaman, como quien dice, una paja mental. Dios los cuide a todos, y sobre todo a Nevelio, que lo van a enloquecer. Porque le parece una vieja que embarazada uno a esa edad, ni que fuera Sara la esposa del patriarca. Ay, no, qué vergüenza, qué vergüenza, qué vergüenza. Sara, la de Abraham, parió de 70 años, pues no creo que en Yarumal se vaya a dar un milagro de esos. Don John Glande, hágame un favor, ahora que están regalando cosas, ve a ver si me puede mandar una olla de mazamorra con bocadillos licuada. Mándeme bastante, que la señora mía cocina muy maluco. Aquí sí tengo yo un antojo, no como los de doña Imelda con de mentira. Muchas gracias, don John Glande. Yo escucho Olímpica porque me pone todo el tiempo. No, yo escucho Olímpica, es buena hasta la última. No. Yo escucho Olímpica, palas que sea. Ah, yo escucho Olímpica porque me da la puta gama y ya. Ah.

0: Llega un muchacho así, todo coquetón, donde una muchacha, y le dice: hola, mi amor, mi mamá quiere ser tu suegra. Y le dice la muchacha: la mía creía ser cantante y tampoco pudo.
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3: Yo me llamo Giovanni Cardona, van a narrar el gol.
0: A ver,
3: Camilo Vargas con el balón.
0: Sí.
3: Camilo saca largo, saca largo. Richard Ríos en la mitad de la cancha, se saca uno, se saca dos, alza la cabeza y se la pasa a James.
0: Sí,
3: James avanza con el balón, se saca uno, se saca dos,
0: se saca tres. ¿Cómo?
3: Mira quién se la pasa Muñoz. Muñoz recepciona el balón, corre por la banda derecha, sale corriendo, se la pasa, la mete a las 18, la para Lucho de pecho. Lucho la saca, se saca uno, se saca dos, se saca tres. Remata al arco y gol de Luis, gol de Lucho Díaz.
0: ¡Gol!
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2: Buenas Olímpica. Ay, muchachos, ustedes podrían hablar con la sexóloga que hace la tusa con el pinchadito los viernes. A ver si de pronto... Ahí se me zafó. Y a ver si pueden orientar a Imelda. Ella en la edad que está no está para tener un muchacho. Va a quedar toda desbaratada. Si no es por la tenida del muchacho, es por el tirintintín de todos los días. No, ayer me quedé durmiendo aquí, yo no pude dormir, eso le dieron a eso como... No, eso le dieron a la pájara con la chancleta toda la noche y eso como entusiasma. Yo apenas pensaba en Juan Guirromán, ay, no, y apenas yo hacía... Ay, no, por favor, a ver si me la aconsejan, en ese puto antojo de un muchacho... A estas alturas de la vida, ya nosotros no estamos para ser tíos, ni mamá, ni papá, estamos para ser abuelos. Ave María, por favor, me la aconsejan, gracias. Yo escucho Olímpica porque me pone de todo y es como Juan Guirromán, bien bueno.

0: que llegaron unos siameses donde el doctor le dice: doctor, es que yo tengo un problema aquí, mi hermano, el de la derecha, es gay. Y le dice: ¿cuál es el problema? No, que solo tenemos una nalguita.
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1: Muy bien, 5 de la tarde, 21. 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
1: Muy bien, 521. 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
1: Muy bien, 5 de la tarde, 22 minutos. 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

0: Aló.
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2: Hola, Dolly Pica.
3: Oiga, hombre, les cuento una cosa, yo estoy preocupado. A mí se me hace que Imelda no esté en embarazo. Me está es manipulando, hijueperra. Eso que el tirintintín 3 y 4 veces al día y venga pa' acá. Vea, hombre, me quito una media, tirintintín. Me quito la camisa, tin. Me quito, me ve sudando, tin. Y si me ven pelota, tin, tirirín, tin, tin, tin. Ave María, por Dios. Yo creo que ella lo que está es calmando unas arrecheras viejas y acumuladas que tiene. A toda hora, tin, tirirín, tin, tin, tin. No, olvídese de eso, esto es liberto.
4: Ah, no, hasta para conectar para contar ahora va a ser la paja.
3: ¿Qué?
4: Hasta para conectar para darle la paja.
3: Ah, oiga lo que dice Liberto, que seguramente ella me está presionando con el tirintintín para ver si eso le cuaja. Eso es lo que ella quiere. Claro, ay no. Oyentes, por favor, denle consejos, hombre. Llamen y digan. Ay, puta, hombre.
4: Ah, no, hasta para conectar para la cabra que le dieron el chimbo suyo al acabar.
3: ¿Qué?
4: Ahora el chimbo suyo lo va a acabar.
3: Sí, Liberto, me lo van a acabar, sí.

0: ver, ¿qué hora es, hombre?
1: ¡Ay, Euta, se me pasó la hora del jarabe! 5 minutos. No, no, no.
0: Amigos de Olímpica, me disculpan, pero yo a esta hora me debo tomar un medicamento. Me voy a tomar mi jarabe. Perdonen, voy a tomármelo ya.
1: ¡Olímpica! ¡Ay, esto es una maravilla! ¡Uy, ya me siento mejor! Oh. ¡Y nos vamos con música! ¡Suéltelo!

0: la tarde de este viernes. Gracias por escuchar Olímpica, la que me pone de todo.
1: ¡Y bien bueno!
0: Muy bien, a esta hora les cuento, 5:52. 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
0: Muy bien, 5:54. 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

¿Cómo estarán esas piscinas con este calor lleno de cuquitas, nadando, tomando roncito, poniendo música, moviéndose en bacano? Ay, puta. 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

0: que una vez a una muchacha se le vino la sangre por la nariz. Y ahí mismo dijo, ay no, qué pereza, cuando no es una cosa es la otra.
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2: Muy bien, 6.29. 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
2: Muy bien, 6:30. 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
1: Y ahora, en Olímpica Stereo, un WhatsApp.
2: Oh. Olímpica, buenas. Ay, no, vea. Por favor, los oyentes, dejen de mandar mensajes de esa manera. Ay, no, es que son muy descarados, le tiran a uno. Yo soy una madre en potencia. No, que yo quiero. Tengo mi vientre listo para alojar un bebé. Es más, ya les he dicho, siento antojos. ¿Cómo les parece que anoche me dio por comer jabón de baño con ají picante? ¡Ay, no! Tosí y boté espuma. ¡Qué huevo, nada! ¿Cierto, Evelio?
3: Ah, no, siga con esos antojos. Se va a salir intoxicando y intoxicando la criatura si es que la tiene.
2: Ay, sí, Evelio, ¿verdad? Dame por comer jabón de baño con ají.
3: Eso es para una mente loca, una persona que está como loca.
2: Sí, loca por el piringoño.

0: Que imagínese que la zancuda llamó al zancudo y le dijo: amor, llegas tarde, te preparo algo de comer. Y llega el zancudo y dice: ay, no, tranquila, no me prepares nada, yo pico algo por acá.
1: Disculpe, ¿me aguarda pues un momentico?
2: Claro, mi señor.
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4: Muy bien, están escuchando Olímpica, 6:58 de la tarde. 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